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3: 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Salgamos, respiremos, disfrutemos el sol y acompañemos el momento con una Corona Cero y un limón. 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

0: En la noche de este domingo, aquí estamos a través de Vibra, en De Noche en la Ciudad, el Dr. Méndez les saluda y aquí estaba esta lindísima canción que fue muy exitosa en su momento, los recuerdos de amor que a todos siempre nos embargan, ¿no? A veces unos muy difíciles a la hora de recordarlos, ¿no? Aquí estaban los famosos Víctor y Leo, un dúo de Brasil, de dos hermanos que cantaron pop y además rapearon. Son de Brasil, pero tuvieron mucho éxito también después, o despegaron mejor su carrera en México. Con esta gran canción estamos comenzando esta noche Vibra, De Noche en la Ciudad.
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0: El Dr. Méndez les saluda esta noche de domingo. Un abrazo muy fuerte para todos. Hoy es 21 de junio. Estamos en los días del solsticio de verano, ¿no? Sí, señora. Entre hoy y mañana tendremos solsticio de verano. Un evento en el que el sol alcanza su máxima altura. Por lo menos la altura aparente, lo que se traduce en días más largos y noches más cortas del año. Y además son días que están asociados también por otros símbolos, ¿no? Como que se habla de abundancia, de fertilidad, el triunfo de la luz sobre la oscuridad, que son temas muy interesantes a veces que vale la pena siempre mencionar. Que triunfe la luz siempre. Buenas noches, bienvenidos a Vibra de Noche en la Ciudad y también está noche aquí comenzando con esta gran canción de Compañía Ilimitada, la versión en español del clásico de Cat Stevens, con una banda que estará en Bogotá el 18 de julio en Concierto de Conciertos, Compañía Ilimitada. Buenas noches, Vibra de Noche en la Ciudad.

La famosísima historia de Gianluca Grignani para esta noche de domingo, es 21 de junio. El doctor Méndez les acompaña a través de Vibra y vamos a presentar ahora una canción que nunca nos imaginamos que tal vez escucharíamos, pues por lo menos su voz al español, ¿no? Pasaron casi 10 años después de el famoso 24K Magic de Bruno Mars. Pasaron casi 10 años para publicar su cuarto disco y la espera pues ha valido la pena. En este momento Bruno Mars está de gira en su Romantic Tour y precisamente pues The Romantic es como el título, es el título de su más reciente álbum, de este álbum que incluye además una serie de sonidos latinos, por ejemplo hay una canción que se llama Cha Cha Cha. Y entonces resulta que Bruno Mars se hizo una canción cantando al español, mis queridos amigos. ¿Cómo les parece? La canción, por supuesto, salió en inglés. Se llama Risk It All. Es la canción que abre el álbum. Tiene como trompeticas y así como cositas de mariachi. Arreglos de cuerdas de estilo así como baladitas. Tiene una atmósfera latina interesante. Y en la versión en inglés, pues, hay unos versos como... en la traducción como... cruzaría cualquier fuego solo por estar al lado tuyo, ¿no? Y la canción se posiciona hoy como la balada más tierna y dramática de su carrera. Señoras y señores, la canción que inicialmente les digo abre ese álbum Risk It All, la canción se llama Risk It All de su álbum The Romantic, está esta noche aquí en Vibra al español en la voz de Bruno Mars. Se llama Lo Arriesgo Todo. Escuchemos qué tal canta Bruno Mars al español aquí en Vibra de Noche en la Ciudad.

Cuando pase el temblor, otro de los vibra clásicos, por supuesto que siempre van a estar aquí, del trío argentino Soda Estéreo. Mi nombre es Carlos Javier Méndez, el doctor Méndez, y más que trabajar en la radio y en este mundo maravilloso que es Vibra, pues me encanta acompañarles donde quiera que se encuentren esta noche, esperando que pues todos estemos pasando un resto de domingo y un cierre de semana importante, ¿no? Eso es fundamental. Bueno, vamos a continuar. Y a veces, claro, en la vida nunca sabremos si las cosas nos suceden por destino o por casualidad. Quisiéramos pensar que hay muchas cosas que hemos elegido antes de nacer, como se dice, ¿no? Que hemos elegido a nuestros padres y que hay muchas cosas que previamente, pues, hicimos una gran elección sobre todo ello. Pero también otras cosas serán fortuitas, casualidades, causalidades de la vida maravillosas. Cantemos con Hash y Melendi esta noche. Aquí en Vibra, de noche en la ciudad.

El famoso día de enero de Shakira. Es noche de domingo. El doctor Méndez les acompaña a través de Vibra. Y voy a presentar una de las canciones más bonitas y al mismo tiempo más sexys del mundo. Yo creo que el mundo necesita más canciones muy bien puestas para decir cosas que puedan expresar un poco de sexicitud, ¿no? De manera bonita, fina y elegante. Porque el mundo ya tiene demasiados mensajes burdos, con poca elegancia. Y a mí me encantaría que siempre tuviéramos un lenguaje diferente y que encontrásemos una forma también especial de decir este tipo de cosas. Para mí esta canción es supremamente linda y al mismo tiempo sexy. Un Vibra clásico de La Unión para esta noche de domingo, la famosa Negrita. Es Vibra, de noche en la ciudad.

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La hermosísima voz de Cristina Rosenbeek con su banda Cristina y los Subterráneos, otro Vibra clásico que nos acompaña esta noche aquí en Vibra de Noche en la Ciudad. En esta nueva hora vamos a... esta canción es muy importante también para la música, para el rock latinoamericano. Por supuesto, un Vibra clásico total, y su líder vocal estará en Bogotá muy pronto ya, cada día más cerca, en Concierto de Conciertos el próximo 18 de julio. Aquí está La Ley con la voz de Beto Cuevas y este que es uno de los Vibra clásicos también más tremendos de la historia, El Duelo. Esta es Vibra de Noche en la

Aquí estaban nuestros amigos de Siam, Carolina y Carlos para acompañar esta noche a través de Vibra. Una lindísima canción también, con un mensaje muy especial, ¿no? Dejarte ir. Qué difícil es todo ello, ¿no? Cómo es de complejo precisamente entender que el otro tiene que seguir su camino. Y nosotros también. Pero no, no juntos. Estas vibras de noche en la ciudad, vamos a presentar a una banda colombiana muy querida llamada Don Teto, con una fanaticada tremenda, por supuesto, en nuestro país. Y aquí están ellos con esto que se llama No quiero nada que no seas tú. Así como cuando Juan Luis dice, si tú no bailas conmigo, prefiero no bailar. Aquí está Don Teto para esta noche en Vibra de noche en la ciudad.

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Alejandro Sanz, y esto que se llama Amiga Mía. Ojalá nunca nos enamorásemos de los amigos, ¿no? Es como complejo. A algunos les va muy bien porque se conocen profundamente, pero los amigos son los amigos para toda la vida. Vamos a presentar una canción de esas canciones que son difíciles. Esta semana veía yo en las redes de Vibra y en las de Karen Vinasco una entrevista muy interesante con un invitado que ella tenía, que dice, no puedes amar a quien necesitas, ¿no? Y todo eso nos pone mucho a reflexionar sobre cómo hemos aprendido a amar desde nuestra niñez, ¿no? De los ejemplos que hemos visto, de las telenovelas, del ambiente en el que crecimos. Y tal vez crecimos pensando muchas veces que es una obligación del otro querernos y una cantidad de cosas. Y aún nos cuesta mucho, ¿no? Y nos ofuscamos mucho todavía cuando el otro no nos quiere igual, etcétera, etcétera. Y entonces uno empieza a reflexionar sobre qué hay detrás de todo ello y por qué a veces yo aparentemente amo como amo, si es que en realidad amo como amo, o yo necesito como necesito. Esta canción me puso a pensar porque pasé algunos años por esta canción también, como seguramente muchos. Esta canción de Carlos Rivera y Los Ríos Roma, que se llama Todavía no te olvido, pero ahí voy. Canciones para acompañar esta noche de domingo aquí en Vibra, en De Noche en la Ciudad.

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Y por supuesto, Diego Torres, con Tratar de Estar Mejor, otra de sus grandes y famosísimas canciones. El doctor Méndez les acompaña esta noche de domingo. Hace un ratico estábamos hablando de una canción que sonó hace un rato de Todavía No Te Olvido, y nos pusimos a filosofar sobre las lecciones de vida del amor. Y a propósito, mañana, al arrancar la semana, a las 5 de la mañana, antes de Vibra en las Mañanas, estará aquí Karen Vinasco, como siempre, con todos sus tips de revolución mental. Porque nos chipea un poquito la cabeza, nos resetea la cabeza y también como que nos entra por allá a remover esas cosas que de pronto necesitamos remover para también al mismo tiempo resetear la vida que llevamos. No se la pierda mañana a las 5 de la mañana para quienes madrugan aquí antes de Vibra en las Mañanas. Cantemos ahora con este gran sonido maravilloso de esta balada que les quedó supremamente bien en su momento a los Vilma Palma Vampiros y su Voy a Voz, noche de domingo en Vibra, de noche en la ciudad.

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1: En Vibra 8:55.
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Y pues sí, ¿no? Quisiera, hay tantas cosas más quisiera contigo, ¿no? Ese anhelo profundo. Esta no es, no siento que sea una canción realmente de necesidad. Siento que es una canción bonita. Siento que es una canción romántica que no, como que no involucra otros aspectos, sencillamente una forma muy especial de expresar todo lo que yo quisiera contigo, ¿no? Y lo que seguramente muchas veces hemos sentido también de manera auténtica, natural y sincera por alguien, ¿no? Esa canción me pone a pensar a veces precisamente en la sinceridad también del amor, de las cosas que a veces hacemos en realidad de manera honesta y sincera en los temas del amor. Lindísima canción para acompañarnos esta noche. Y a propósito de esos amores bonitos y de amar bonito, pues qué bien que llegáramos al final de la vida con ese amor bonito, con ese amor especial, con ese amor maduro, con ese amor con el que hicimos una gran elección y pudimos escoger y decidir en realidad si era eso lo que queríamos. Cani García, Juan Luis Guerra, precisamente hablando del amor bonito para esta noche de Vibra, de Noche en la Ciudad.

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Pues de las artistas que a mí más me gustan, en realidad también, es Francisco Céspedes, por su sonido, por su voz, ¿no? Por su estilo tan particular. Yo creo que también la modernidad, pues digamos que la innovación y todos los sonidos, pues nos traen muchas cosas muy interesantes hoy. Pero a veces se nos pueden estar perdiendo un poco estos artistas que cantan de manera, para mí, como tan especial y tan elegante, ¿no? No sé si tengamos pronto o no un nuevo Luis Miguel, o si definitivamente esos sonidos están mandados ya a quedarse en lo que fueron, que han sido sonidos muy bonitos, pero marcaron un momento. A mí me parece que deberíamos tener más voces como, o más artistas que suenen como precisamente Francisco Pancho Céspedes. El doctor Méndez les acompaña, llenos de romanticismo y esperanza, cerrando la semana a través de Vibra, ahora para escuchar a la increíble voz de Ana Belén. Esta canción que ha sido un éxito tremendo y es un Vibra clásico también maravilloso. Contamíname, es Vibra.

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La increíble Shakira, como siempre, para acompañarnos también en este momento maravilloso del día que nos cae muy bien. Muy agradable escuchar a Shakira a esta hora, aquí en la nochecita del domingo. Vamos a presentar a un artista que también estoy seguro tiene unos grandes seguidores en el mundo y también tiene sus adeptos muy especiales, su nicho, ¿no? No es para todo el mundo tampoco escuchar, siendo un gran artista, muy exitoso, la música de Joaquín Sabina, ¿no? Como otros que hay por allí. Y este gran amigo español alguna vez hizo una canción, ¿no? Ya hablando a propósito de una canción que sonó hace un rato, de el proceso de olvidar y porque a veces el amor se nos complica. Hizo esta canción precisamente hablando de lo que puede tardar olvidar a alguien. En este caso fueron 19 días y 500 noches y hay una explicación para todo. Joaquín Sabina, esta noche de Libra.

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Los Jesse Joy con su canción tal vez más famosa, ¿no? Muy reconocida y una canción que pegó muy duro, ¿no? Y sigue, ¿no? Esa frase de los dos, tú siempre fuiste el más veloz, siempre son frases que se quedan por ahí enmarcadas, ¿no? Como que siempre tienen un lugar en alguna parte de nosotros. Qué gran canción de los Jesse Joy. Seguimos adelante esta noche de domingo. El Dr. Méndez les acompaña. Y aquí está este proyecto musical llamado Macaferri y Asociados. Hicieron canciones muy divertidas en su momento y todas parecían un juego. Esta, precisamente, tuvo un mensaje muy particular. Hubo gente que se quejó de esta canción, pero en últimas, inofensiva la canción. El famoso oficio de ser mamá, para que cantemos esta noche mientras escuchamos Vibra de Noche Nacional.

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sé qué va a pasar cuando regreses. Yo creo que todos hemos tenido una experiencia similar, ¿no? Lo tuvo Santiago, esto es parte de la vida real. Y ella era medio famosita. Tenía cierta reputación, pues ya conocidita, ¿no? Pero eso nos puede pasar a muchos, ¿no? Como cuando ellas se van a estudiar o nos vamos a trabajar a otro lado y no sé qué va a pasar cuando regreses. Yo he visto a muchos amigos cuyas parejas se han ido, mujeres, a estudiar o a otro lado y muchas no regresan. No sé qué va a pasar cuando regreses, Dios mío. El gran Santi Cruz. ¿Y ahora? Ay, aquí está Natalia Lafourcade con esas canciones que también, bueno, también son como muy auténticas en su voz, ¿no? A la final. Esta canción que viene ahora la cantó Chavela Vargas, por ejemplo. Hay una muy popular que es de Ángela Aguilar. También la ha hecho Lila Towns, ¿no? Y esta es la versión de Natalia Lafourcade. Natalia Lafourcade en colaboración con Silvana Estrada y Eli Guerra, que además es un homenaje a la cultura mexicana, quien utilizó de manera mítica, ¿no?, la imagen de la Llorona, ¿no? Ustedes se acuerdan de todo ello. Frases como, me quitarán de quererte, Llorona, pero de olvidarte, nunca. Aquí está en la voz de Natalia Lafourcade para esta noche de Vibra, de Noche en la Ciudad.

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Y por supuesto que esta canción me encanta. Alejandro Lerner y esto que se llama Amarte Así, que es una gran canción. Me gusta mucho como lo ha hecho Alejandro Lerner. Tal vez como él ninguno. También para contar este tipo de historias. Es noche de domingo. El doctor Méndez les acompaña a través de Vibra. Mi corazón no late, mi corazón vibra aquí y donde quiera que se encuentren esta noche. También para quienes se conectan a través de vibra.fm. Vamos a seguir avanzando en la mística de esta noche de domingo, que tiene además cierto misterio, ¿no? La noche de los domingos tiene algo especial. Y vamos a cantar ahora una canción que, por supuesto, en la voz de Rocío Dúrcal será inmortal, con una letra que a veces también nos pone a pensar, porque ¿será más fuerte la costumbre que el amor? ¿Será que después de los años todo se nos vuelve costumbre? ¿Perdemos la magia? ¿Perdemos el efecto sorpresa? Porque la cotidianidad pues hace que acabemos con toda esa emoción y que literalmente se vuelva una costumbre, con mariposas ya ahogadas en la panza. Entonces, pues siempre nos pone a pensar esta canción. Por supuesto, en la voz de Rocío Dúrcal, y debo notar siempre que la versión que hizo Manuel Medrano, producida por José Gaviria, es increíble. Aquí está la gran Rocío Dúrcal para que cantemos esta noche en Vibra, Costumbres de Noche en la Ciudad.

Y estaba Morat y Camila Fernández con esta canción que se llama Debí Suponerlo, que entre otras cosas no es más que sencillamente un poco el resumen de esa frase que dice: nadie sabe lo que tiene hasta que lo pierde. Debí suponerlo. El final de una relación en la que nosotros o alguien, bueno, uno de los dos, nunca tuvo en cuenta en realidad el valor de lo que tenía en las manos. Aquí estaba, para acompañar Morat y Camila Fernández esta noche en Vibra. Y seguimos adelante. La noche del domingo. Hay cosas que nos hacen mucho daño a veces. Y enterarnos de cosas, descubrir mentiras, son cosas que lastiman mucho las relaciones, en todo sentido. Aquí están los Camila para acompañarnos en Vibra de Noche en la Ciudad.

El gran Gustavo Cerati y este puente que espero todos podamos atravesar tal cual como lo describe, como cruzar el amor para cruzar el puente para encontrar el amor. Maravilloso, ¿no? Como siempre, escuchar la música también de Gustavo Cerati en solitario. Mi nombre es Carlos Javier Méndez, me encuentran por ahí en como arroba el doctor Méndez en muchos lugares. Mientras tanto, yo sigo adelante con el artista que tiene el cartel más grande de concierto de conciertos 2026, el 18 de julio en Bogotá. Aquí está nada más y nada menos que el gran Manuel Medrano haciendo este bolerito. Perfecto, divino, para el domingo en la noche. Para quienes están lejos, escuchándonos a través de vibra.fm, a través de vibra.co, la distancia. Es de noche en la ciudad, en Vibra.

Aquí está Diego Torres y esto que se llama Deja de pedir perdón. Diego Torres y sus canciones también nos acompañan por aquí a través de Vibra de Noche en la Ciudad. Será un misterio saber qué pasó en realidad en los zapatos de Cazú. Ella se llama Julieta Cazzuccelli, más reconocida como Cazú. Estuvieron casados con Cristian Nodal. Hace un rato que hablábamos de las costumbres, Cristian Nodal dijo alguna vez que se habían vuelto roomies, es decir, compañeros de habitación. Pero, aparentemente, había alguien más. Se le atribuye a Ángela Aguilar el término de la relación entre Cazú y Cristian Nodal. ¿Qué habrá pasado en los zapatos de Cazú? ¿Cómo lo habrá vivido? Esta canción, precisamente, habla un poco, tal vez, de lo que fue su experiencia, estar allí en la cueva.

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Los presuntos implicados, esto que se llama Gente, que es una canción lindísima, me encanta. Mañana cuando nos levantemos estaremos aquí con Karen Vinasco a las 5 de la mañana antes de Vibra en las mañanas, ¿no? Para comenzar con ella y sus grandes tips de revolución mental, sus invitados especiales y mucho más. Así que no se la pierdan para quienes madrugan y quieren comenzar la semana de una manera distinta, diferente, pues estar aquí Karen Vinasco muy temprano. Vamos a presentar ahora al gran Ricky Martin. La canción la escribió Tommy Torres y, por supuesto, muy bien cantada por Ricky para su MTV Unplugged de 2006. Tu recuerdo es noche de vibra, de noche en la ciudad.

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que quisiéramos que el otro sintiera por nosotros, ¿no? Increíble esta historia de los reyes, como también contada, ¿no? Como quisiéramos que el otro suspirara y se, entre comillas, obsesionara con nosotros, un poco lo que dice Reich. Yo quisiera ser ese, ¿no? Es Noche de Vibra, de noche en la ciudad, el doctor Méndez les acompaña y entre tantas canciones bonitas que vamos pasando durante la noche, pues, por supuesto hay que citar a la gran Cani García. Esta canción que viene ahora es tan bonita como tan difícil, porque es precisamente descubrir un engaño. Es darnos cuenta que esa persona que pensábamos era de una forma, actuaba de otra. Alguien, Cani García, para esta noche de Vibra, de noche en la ciudad.

esta noche, mañana, ¿no? Y se dice que el día dura más, la noche un poquito menos. Es como un efecto que se produce, ¿no? Pero también se habla de la profundidad de la luz y el triunfo de la luz sobre la oscuridad. Cosas que uno va encontrando por ahí. Vamos a seguir adelante esta noche, acompañándonos como siempre a través de Vibra. Y presentándoles a un querido amigo de esta casa, con quien también desde un principio aquí en Vibra hicimos muchas cosas. El gran Alberto Plaza, y esto que se llama Bandido.

El cuarto menguante, canción que nos acompaña estos días, precisamente en los días del solsticio de verano. No hemos hablado que, por ejemplo, aquí en la parte sur estaría

pides tú, Alex Ubaco, lo tuvimos también en nuestros conciertos de Vibra Gigantes, el Vibra TIM. Cantó con nosotros, un tipo además supremamente divertido, tranquilo, espontáneo, ¿no? Curiosamente un tipo relajadísimo. Alex Ubaco nos estaba acompañando aquí en Vibra, en De Noche en la Ciudad. No se les olvide mañana levantarnos. Está aquí Karen Vinasco a las 5 de la mañana, antes de Vibra en las mañanas, con sus tips de revolución mental, contándonos, por supuesto, cómo podemos resetear un poco los pensamientos y las cosas que hemos aprendido en la vida, que de pronto hay muchas que podríamos ajustar. Hacerle reingeniería a los pensamientos es una cosa importantísima, ¿no? Como tal vez muchas de las estructuras con las que crecimos, puede que no, no lo sé. Los dejo en compañía de Karen a las 5 de la mañana. Cuando se levanten, si quieren escuchar algo también muy interesante y especial, lo tenemos aquí en Vibra. Cantemos ahora con el gran Alex Sintek y esta canción que también le dio título, bueno, la banda sonora de una película del mismo nombre, Sexo, Pudor y Lágrimas. Noche de domingo, es Vibra, De Noche en la Ciudad.

Escuchas Vilma Palma Vampiros. Mi nombre es Carlos Javier Méndez, el Doctor Méndez, y más que trabajar en la radio de aquí en este mundo vibra, pues me encanta acompañarles. Me encuentran por ahí como arroba el Doctor Méndez. Esta canción a mí me pegó muy duro, y hoy yo creo que uno siempre tiene como en el fondo, así lo haya sanado, tiene la añoranza de que pues si a uno le dieran la oportunidad de regresar el tiempo y de montarnos en la máquina del tiempo de Michael J. Fox, Back to the Future, ¿a dónde iríamos y qué podríamos cambiar? Si nos dieran una sola oportunidad en la vida, ¿qué podríamos cambiar? ¿Ustedes lo tienen claro? Qué maravilla regresar el tiempo y cambiarlo todo y empezar desde cero, como lo dijo Danny Martin, aquí el exintegrante del Canto del Loco, para acompañar esta noche a quien vibra de noche en la ciudad.

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Ellos Tranzas, acompañándonos en la noche del domingo a través de Vibra. Artistas que estarán en Bogotá muy pronto, en concierto de conciertos. Marta y Marilia. Vamos a ver cómo están ellas. Vamos a meternos al camerino, a chismosearles la vida cuando estén en Bogotá. A ver cómo ha avanzado toda su carrera y su amistad. Estarán en Bogotá para concierto de conciertos el próximo 18 de julio. Y esta noche están aquí antes en Vibra con uno de sus grandes momentos de la música. Mejor sin ti. Esta es Vibra, es de noche en la ciudad.

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1: En Vibra. 12:57 minutos.
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0: 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En Vibra, 2:54 minutos.
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4: 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Pues muy tempranito, hoy lunes a las 5 de la mañana madrugamos con información importantísima con nuestra invitada, que además siempre explica todo de forma tan detallada con un tema tan importante como la alimentación, pero que hoy está relacionado con la alimentación infantil. Es nuestra nutricionista de cabecera de Vibra, ella es Romina Sánchez, y además pues con este tema que muchas veces nosotros relacionamos la alimentación solo con un tema físico, pero me encanta cómo ella relaciona todos los temas que hoy en día sabemos que están vinculados, de las emociones, del comportamiento, de nuestra mente, de nuestro cuerpo, y está hoy con nosotros. Romy, bienvenida, para mí es un placer tenerte hoy aquí en Vibra en las Mañanas.
5: Muy buena, buen inicio de semana, buenos días a todos y feliz nuevamente.
4: Es ¡ay, sí! Mi casa. Sí, ya esta es tu casa, y además que siempre cuando nos compartes me encanta, porque la gente tiene una cantidad de dudas y siempre están como muy atentos a muchos mitos y a muchas cosas que hay sobre la alimentación, y tú pues en Nutricionista Romina en tus redes compartes además unas cosas muy importantes que tienen que ver con la alimentación de los niños, y me parece un tema muy importante. Yo te cuento que yo, en donde vivo, en México, es una cosa impresionante la cantidad de dulce que se consume. O sea, es una cosa. Cuando yo fui a la primera piñata, a la primera fiesta, yo decía, pero ¿esto cómo va a ser? O sea, había gaseosa mucha por todo lado. Eran como, así como, no sabes, como estas, como si fueran platones llenos de gomas, de chocolates, de dulces, piñatas con dulces, sorpresa con dulces. Y tú lo primero que ves es a los niños que corren como locos por todo lado. O sea, yo entiendo que los niños tienen cierta actividad, pero no parecen niños, parecen monitos que se trepan, se suben, se bajan y no paran. Entonces, se me ocurre empezar por preguntarte, ¿este consumo de azúcar del que hoy se habla tanto tiene que ver con un tema también, o sea, está vinculado también con un tema del resto del funcionamiento cerebral, del comportamiento, de las emociones de los niños?
5: En realidad, el azúcar no es per se el problema, sino el exceso de azúcar. Y sí, hay una relación directa entre la alimentación y el desarrollo del cerebro, inclusive de la gestión de emociones, de la conducta de nuestros hijos. Pero no me enfocaría únicamente en el azúcar, es la combinación del azúcar, la grasa, los colorantes. Por eso los ultraprocesados están como tan mal vistos, pero en realidad no estamos en contra de la industria ni del procesamiento de los alimentos, sino del ultraprocesado, esto que dice ser un alimento, pero en realidad es un producto. Claro. Y el azúcar, sí, el azúcar en exceso tiene un impacto directo en la conducta de nuestros hijos, y tiene una como no tiene umbral, es como el cuerpo llega a un punto que después no percibe los otros sabores. Claro. Los acostumbramos a un umbral tan alto de sabor que una fruta o la comida real le suena insípido, no le llama la atención para nada. Entonces, claro, es un círculo vicioso, porque más quiero estimular, más me sacia en el momento, pero al ratito tengo como una energía brutal en el momento y al rato me siento de nuevo con baja energía, necesito más. Entonces ahí no estamos hablando de que el alimento genera adicción, pero sí genera descontrol.
6: Ya, claro, porque eso yo lo traduzco, sé que lo estoy traduciendo de una forma muy simple y que no es así, pero para poner un ejemplo, es como si tú con un dulce tuvieras como 200 pepitas de algo, ¿no? Y luego con una manzana 10 pepitas, entonces ya para, o sea, no me vas a ver a nada esta manzana, si yo ya después me comí un dulce que te quiero preguntar con esta combinación que tú dices, que muchas veces pensamos que es solo el azúcar, pero pongamos el ejemplo de una bolsa de gomitas, de esas que se ven de todos los colores, de todas las formas que tú, o sea, desde que lo ves dices, esto no parece alimento, esto parece más como un algo que no es alimento.
4: Un juguete,
6: exacto. ¿Qué otras cosas hay en este tipo de alimentos? O sea, cuando tienes una bolsa de gomitas, una bolsa de estos dulces que son como que se estiran, que bueno, que los niños les llaman mucho la atención visualmente, que se están comiendo, y si digamos un niño lo hiciera todos los días, ¿cómo, qué implicación puede tener?
5: Justamente esto que vos decís. Primero, es muy bueno aclarar que no es un alimento. El alimento es aquel que es se considera poco procesado, de la huerta, de la tierra, de la granja, de la finca. Eso podríamos hablar que es un alimento. Pero productos es todo aquello que viene con una lista de ingredientes, que por lo menos si tiene más de dos ingredientes ya es un podría considerarse un producto o un alimento procesado. Pero lo más preocupante acá de esto es que no es solo lo palatable, esto de la mezcla de azúcar, grasa, exceso de sabor, color, esto que vos decís, lo organoléptico, que se llama, todo lo alrededor del producto, que es el color, el ruidito del abrir el paquete, está todo estudiado, esto se llama marketing, básicamente.
6: Claro.
5: Es toda una ingeniería del sabor detrás para que justamente atraiga desde lo visual, lo auditivo, olfativo. Entonces mezcla muchos sabores y todo junto y es una bomba de sentidos. Entonces, claro. Si a nosotros como adultos nos da un impacto y nos da esa sensación de no poder parar, imagínense en niños que no tienen todavía esta gestión emocional y autocontrol tan desarrollado. Entonces, lo preocupante hoy es que encontramos azúcar escondida y químicos escondidos en un montón de productos que consideramos saludables, inclusive. Porque hoy lo que no es saludable ya tiene una etiqueta, una alerta, más o menos la gente puede identificar por algunos logos o etiquetado. Pero hay algunos productos que también se consideran saludables y ahí tenemos escondidos un montón de ingredientes que tampoco son muy chéveres. Entonces, creo que desde tomarlo suave, volverlo parte de una eventualidad, no me parece mal, pero parte de una rutina, podría ya empezar a tener consecuencias en la energía, en la concentración, en el aprendizaje. Entonces, no es un tema de falta de nutrientes, sí, es un tema de desnutrición oculta, justamente.
6: Claro, y también tendría, aparte de esto del aprendizaje, del desarrollo, que muchas veces no vemos, en el tema del crecimiento de los niños, o sea, de su cuerpo, de su desarrollo físico. Si, por ejemplo, un niño tuviera un tema de esto que pasa, ¿no? Que el niño, cuando tú menos piensas, está supliendo alimentos porque ya se comió un dulce, un helado, y ya a la hora que se va a sentar a comer, pues ya no quiere comer la comida que le alimenta. También en su tema de físico, de su desarrollo físico.
5: Correcto, Karen, tenés toda la razón, porque esto es como un juego, ¿se acuerdan? Se sigue jugando todavía, al Tetris, al Tetris, el que cae las fichitas y vamos buscando la forma para formar una línea y cae. Realmente la alimentación infantil es cubrir calorías nutricionales, es decir, calorías que nutran, Porque hablamos de calorías vacías, es decir, que aportan energía, alimentos o productos, en este caso, que aportan energía calórica, energía calorías, pero no aportan nutrientes. Eso se llama caloría vacía, que podemos cubrir la línea con calorías vacías. Podemos, porque los niños se alimentan para cubrir calorías diarias. La alimentación es diaria. Ellos deben cubrir sus calorías día por día. Ahora depende de nosotros, porque realmente la alimentación la dirigen los adultos, los cuidadores.
6: Claro.
5: No se pregunta si te gusta la comida, es este tu alimento. Entonces, es cubrir esas calorías. Ahora, si las cubrimos con vacías, con pura energía y calorías, van a faltar nutrientes claves para el desarrollo. Desarrollo cerebral, desarrollo físico, de peso, de talla, de huesitos, de músculo, de todo lo que el pediatra mide en esas curvas de crecimiento en cada control pediátrico. Pero si nosotros en esa línea que tenemos que cubrir de calorías diarias, lo cubrimos con calorías, pero que esas calorías van de alimentos que aportan vitaminas, minerales, todos los macronutrientes, calorías de proteína, sobre todo, de buena fibra, de macronutrientes como la grasa, como los carbohidratos complejos, que son esos carbohidratos de la papa, de la yuca, de los granos. Cubrimos calorías, nutrientes, y el niño crece y se desarrolla.
6: Claro.
5: Pero si damos puramente calorías, no desarrolla, no crece, solo aumenta de peso. Y ahí entramos en el concepto de sobrepeso y malnutrición, y hay todo un tema metabólico hormonal que ya lo preseteamos, es decir, como que los programamos desde chiquititos a futuro, para un montón de enfermedades metabólicas que van a tener en su edad adulta.
6: Claro, que en un momentico quiero que hablemos de esos hábitos que se quedan pues ya como ahí pegados en los niños, pero antes te quisiera preguntar cómo hace uno con esto, que tienes toda la razón, que es como el adulto es el que dirige la alimentación, para que no se vuelva una tortura. Yo primero te voy a contar el caso que tengo con una de mis hijas, y es que ella, yo tenía como este hilo muy, muy finito de vamos a alimentarnos las verduras, desde que quedé embarazada empecé a alimentarme súper bien, no sé qué. Y de repente, no sé por dónde se me empezó a colar el dulce por todo lado, de tal manera que...
5: Los famosos antojos.
6: No, a mí no, a ella. De tal manera que ella empezó en algún momento a pedirme más y más azúcar. Entonces, yo me la paso como reversando y ella como presionando todo el tiempo. Claro, yo pongo el control, pero me gustaría que se le antojara menos azúcar. Y todos los días es, mamá, hoy puedo un helado, mamá, hoy puedo un dulce, mamá, hoy puedo... Entonces yo, no, te tienes que alimentar, vamos a alimentarnos bien, no podemos comer helado entre semana, porque es que si no, es que todos los días pide dulce, dulce, dulce, dulce. Entonces todo el tiempo me la paso yo en esto, pero yo veo que el afán de ella por comer dulces es impresionante. Yo nunca le he dado el dulce como un premio. Esto que dicen, si te comes la sal, te doy el dulce, porque no quiero que lo vea como una recompensa. Pero no sabes, Romy, lo que esa niña pide dulce. O sea, y no se lo doy, pero entonces es una tortura para mí estar todo el tiempo diciéndole, no, tal vez el fin de semana, no sé qué. Y no sé si puede ser, por ejemplo, como tú me lo explicabas en el caso de las mujeres adultas, que tal vez no tenga la suficiente proteína o algo así, y entonces le dé más antojo de dulce, o que nos recomiendas a las mamás que tenemos una lata y todo el día dulce, mamá, dulce, dulce, dulce.
5: No, me pasa a mí ¿sí? con el... Sí, con la mía
6: ya me siento mejor, me siento mejor.
5: Con la mía, que tipo preadolescente, que como también los cambios hormonales, que pide dulce, calorías, carbohidratos, y el otro de 8 años también, que cuando los días de deporte, por ejemplo, que tiene más gasto, pide más dulce. Justamente los niños, digamos que el ser humano no tiene un escáner que lee calorías, lee nutrientes, y en cuanto nosotros cubramos con los nutrientes básicos, es como que hay tablitas según la edad, según el momento de vida, según el gasto, según la situación de vida, la particularidad de cada persona, tienen requerimientos de vitaminas, de minerales, de calorías, de grasa, de proteína, de carbohidratos. Entonces, cuando nosotros no cubrimos un buen desayuno en los niños con todos los nutrientes básicos, un muy buen almuerzo, una buena cena, sus snacks, porque los niños necesitan snacks o merienditas, o no snacks de mecato, sino de media mañana y media tarde, cuando nosotros no cubrimos las calorías y no cubrimos los nutrientes, ellos empiezan como en una búsqueda.
6: Ya.
5: En una búsqueda constante. Inclusive hay etapas de crecimiento. Por ejemplo, yo atiendo muchos bebés con alimentación complementaria donde les van muy bien hasta el año y después del año dejan de comer. O ya. Se ponen molestosos, no quieren alimentarse, luchan mucho con la alimentación porque se detiene el crecimiento. Entonces, cuando ellos tienen picos de crecimiento, piden más calorías, más nutrientes, más proteína de más grupos de alimentos y más variedad. Claro. Hay épocas donde no, se estanca o se detiene ese crecimiento y luego avanza de nuevo en picos. Entonces hay que prestar atención a que ellos puedan autorregularse, decir, tengo hambre, o es un antojo, que puedan diferenciar estos dos conceptos solo coman por hambre.
6: Ya. Claro, me llama la atención cuando tú dices acá esto de, bueno, el tema de un buen desayuno, un buen almuerzo y sobre todo algo que a mí se me dificulta muchísimo, que es un buen lunch. Cuando te dicen tienes que mandarle onces al niño, yo creo que muchas mamás nos enloquecemos pensando qué le mando, que sea saludable, que le llegue bien, que no le llegue así como todo vuelto nada, y que le alimente, y que otro componente que es importante es que al niño le guste. Que no te llegue de vuelta tema. Con todo. Ese es el
5: tema. Hay reglas de oro para la lonchera.
6: Ok, perfecto, me encanta.
5: Reglas de oro que no pueden faltar. Incluir siempre proteína, una fuente de proteína, una fruta o verdura, un carbohidrato de buena calidad y el agua. Siempre tiene que estar. Entonces, la opción uno podría ser un sándwich de pan integral, por ejemplo, con queso y pavo, jamón de pavo natural, fresas, uvas y agua.
6: Perdóname que te interrumpa. Yo pensaba, cuando pienso en pan, perdóname para preguntarte específicamente, porque me empiezo a enredar yo, ¿qué tipo de pan? Porque digo, como que siento que si le doy pan de bolsa, entonces no va a ser un pan adecuado. Pero ahora que tú mencionas pan integral, digo, el pan sí es una opción, pero entonces depende de qué pan, como para hacerlo bien detallado para las oyentes que quieren la información y los oyentes.
5: El pan que se endurece rápido, que dura muy poco, el pan artesanal, el de la panadería, que tenga fibra sobre todo, que tiene semillitas, es integral. Que no dura mucho tiempo, porque el pan que dura mucho tiempo es o el que tiene mucha grasa o muchos conservantes.
6: Y que o sea, como el de masa madre, por ejemplo.
5: Puede ser el de masa madre, exactamente. O mogollitos integrales, es los que vienen con harinas integrales. Cuanto más nutrido sea el pan, es decir, con más elementos, que no sea una harina blanca refinada únicamente, sería ideal.
6: Perfecto. O sea, preferible integral, no blanco, y el que yo voy y compro a la panadería y yo ya sé que lo tengo que gastar y no ese de la bolsa que dura 3 años.
5: Que dura eternamente.
6: Sospechosamente.
5: Exacto. Vale, y evitar las galletas. Las galletitas, todo lo que sea de harinas refinadas, como soda, por ejemplo.
6: Que eso es muy confuso, ¿no? Porque tú ves esas galletas saludables y dices, no, pues le voy a dar al niño estas galletas saludables, y muchas veces hasta me imagino que también pueden tener como endulcorantes o perdóname,
5: ignorancia. Le agregan mucha grasa y hay que leer la etiqueta. Si una etiqueta tiene más de 5 ingredientes, si uno lee 5, más de 5 no.
6: Okay,
5: o sea, tengan ustedes sus propias reglas en casa. Es decir, bueno, podemos comprar algo en paquete, pero que no tenga más de 5 ingredientes. Y que esos ingredientes sean conocidos, que yo pueda entender qué son. Si son letras, números y nombres raros, no lo como.
6: Bueno, entonces yo te interrumpí, perdóname, porque quería como explicar, que nos explicaras muy bien, pero entonces íbamos en el sándwich con las fresas y agua.
5: Y agua. Eso puede ser una lunch, puede ser una arepita con huevo, una arepita, huevito revuelto, una mandarina y agua.
6: Ok, perfecto.
5: Pero hay que ser muy conscientes de que tiene que ir bien conservado, una lonchera que mantenga o el calor o el frío, nada que mantengan tibio. El tibio hay proliferación bacteriana, entonces idealmente que sea o bien frío o algo que vaya bien caliente o que lo sostenga o lo mantengan caliente o lo puedan calentar.
6: Perfecto.
5: Otra opción es yogur griego natural con alguna fruta picadita y un puñadito pequeñito, por ejemplo, de almendras o de frutos secos. Depende de la edad exactamente.
6: Y ellos los que se antojan, es que mira lo que es como una lucha contra lo que producen, que ellos los que se antojan, por ejemplo, mis hijas es como, quiero esos que vienen con M&M's y no sé qué, y yo pues no, porque ahí ya perdí toda la gracia del yogur, pero claro, se ven tan lindos, tan llamativos, que es como el yogur que el imaginario de ellos, y entonces toca empezar como a reemplazar por un yogur, que me imagino que es un yogur griego mucho más saludable.
5: Se puede hacer food chaining. Food chaining es como encadenamiento de alimentos. No cambiarles el yogur con los chocolatitos de colores arriba, sino es, bueno, hoy vamos con el de a poquito ir haciendo la transición y el encadenamiento hacia otro tipo de alimentos más saludables. Entonces puede ser ese mismo yogur con los chocolaticos. Al día siguiente o la semana siguiente es un yogur griego natural con los chocolaticos. La otra semana es el natural con medio de chocolaticos y medio de fruta. La otra semana ya el yogur natural y la fruta completa. Siempre todo cambio en nuestros hijos tiene que ser muy sutil, no drástico y no prohibitivo.
6: Me encanta cómo lo planteas, porque justo eso te iba a preguntar y pues ya me lo estás respondiendo, que es cómo ir haciendo esto progresivo cuando uno dice, ya estoy notando que de verdad no se están alimentando bien, ¿cómo lo hago? Bueno, el almuerzo, o sea, ¿cómo sería un almuerzo ideal para un niño? Y también me gustaría que nos hablaras un poquito de las porciones, ¿no? Que muchas veces yo creo que el niño se cansa de solo ver el plato y dice como, uy, esto es como muchísimo, y muchas mamás creen que de pronto sirviéndoles más van a comer más, es y mejor, no estoy tan segura si eso funciona.
5: No, dar más a veces los hostiga tanto, ven una imposibilidad de terminarlo, y ante la frustración, ante no generar frustración o no poder cubrir con las expectativas que tienen, a veces directamente se niegan a comerlo directamente. Entonces, cuando ven mucho volumen que es imposible de comer, se niegan absolutamente, entonces siempre la estrategia va a ser de menos a más. Entonces ofrezco un poquito, terminó, le ofrezco otro poquito, si quiere repetir le ofrezco más. Normalmente es un cuarto del plato es proteína. Acá va muy de la mano de la edad de tu hijo, de tu hija. Entonces sí es importante ir adaptando las porciones y las cantidades según la edad, porque también va en función a los requerimientos por edad. Normalmente hasta los 2 años pensamos en una alimentación autodirigida. Digamos que los bebés pueden elegir las cantidades, las porciones, naturalmente, instintivamente, ellos pueden elegir cada día qué comer más, menos, y qué porciones y en qué momento del día. Ya después de los 2 años, cada quien podríamos nosotros ya empezar a dirigir un poquito más las porciones. Pero un cuarto del plato debería ser proteínas. Que del pollo, del pescado, una carne magra, pavo, legumbres, los granos tienen proteínas, el huevito, pero siempre la porción va a variar en función de la edad. Normalmente de 4 a 8 años se habla de 60 a 90 gramos de carne o de proteína. Y después de los 8 años aumenta a 100, 120 gramos. O sea, no es, tampoco es cuestión de llenarlo solamente con la proteína, tenemos que lograr que coman todos los macronutrientes. Ahí entra el carbohidrato, que va en el otro cuarto del plato. El carbohidrato pensamos en el arroz, la papa, los cereales, la yuca, calabaza, las pastas, ¿sí? Tenemos la quinoa, arepa, ahí entra el carbohidrato. Eso pensamos siempre en un cuarto, media taza, una tacita, siempre es un carbohidrato para
6: si por ejemplo ese carbohidrato no es, por ejemplo, no sé si se puede decir, pero no es como tan saludable y el niño siempre quiere el mismo carbohidrato, no sé si por ejemplo muchas mamás lo viven, lo has vivido tú, que los niños ven la pasta y no quieren soltar la pasta nunca, o sea, y platado de sopa de pasta y sopa de pasta y

0: encontrarles qué comer, que es mi otra niña, que es como nada le gusta. Yo digo, Dios mío, ya no sé qué más darle. Entonces termina uno dándole lo mismo porque va a la fija, pero eso mismo muchas veces no los está alimentando. Entonces no me recibe ninguna proteína. Entonces toma tu plato con pasta y digo, no, pues ya llevamos un mes con el plato con pasta. Esta niña debe estar necesitando otras cosas.
1: Hay una regla muy, muy oportuna, que es la de identificar qué cosas les encanta demasiado, lo que les gusta muchísimo, no ofrecerlo todos los días, sino día por medio o dos, tres veces a la semana, digamos, no utilizarlo como un recurso, un caballito de Troya para todo meterlo, sino que sea alternado, que no lo vea tan presente aquello que le encanta. Y los nuestros hijos aprenden por asociación y por repetición. Entonces sí es interesante usar esto que le gusta mucho con algo que no le gusta tanto, mezclarlo. O algo que le gusta demasiado con algo nuevo. Esa asociación, ya. El cerebro es, me relajo porque me encanta, y hace todo lo nuevo, lo que no. Eso se llama asociación.
0: Eso me encanta.
1: O aquello que no le gusta tanto, es que esté presente en el plato repetidas veces. Esto sí, tiene que estar todos los días lo que no le gusta. Coma o no lo coma, tiene que estar en el plato. Y se tienen que tocar. Mucho cuidado con los platos individuales, esos que tienen divisorios y que todo está ordenadito y nada se toca con nada. Yo soy muy amiga de que todo, no que se mezcle, pero sí que esté todo en contacto y una asociación entre todos juntos.
0: Te entiendo.
1: O que aprendan a comer en distintos tipos de platos, no siempre en el que tenga divisorios.
0: Claro, y ¿como qué estrategia nos recomiendas cuando el niño tiene como esta, aparte de esta mezcla, si el niño tiene como esta aversión a probar algo nuevo para no entrar en esto de las recompensas, por ejemplo con dulce, ¿no? Que pasa mucho, cómetelo y te doy este helado, cómetelo porque me imagino que así como tú dices, esto debe haber una asociación entre una
1: premio y castigo.
0: Exacto, no sé cómo lo ves ahí, cómo puede uno como evitar este tipo de cosas y más bien fomentar la buena alimentación desde otro lugar que no sé cuál es, pero que tú nos enseñes.
1: Sí, uno de los primeros errores que todos cometemos es premiar con dulce, tipo comete el plato o terminalo, o hasta que no te levantás de la mesa, no miras tele, o hasta cuando premiamos constantemente estamos enseñando a relacionar alimentos con emociones, con estados emocionales, y no alimento por necesidades nutricionales. Entonces, esa asociación habría que cortarla. No sería lo ideal premiar con alimentos o postres. Sería interesante premiar con actividades. O el juego de, aunque sea probar una cucharita, un poquitito y listo, y terminamos. Como prefiero más la negociación antes que la recompensa. Negociemos, bueno, es una y una de cada uno. O es, bueno, solo comé tu edad, 5 cucharitas y ya.
0: Entonces, como eso de poquito a poquito.
1: Exactamente.
0: Y que tampoco se le convierta al niño y al papá, que pasa mucho como el almuerzo en el momento más difícil, como, ay, nos toca sentarnos a comer y esto es una tortura.
1: Eso es bueno, poner horarios, poner tiempos. Es decir, bueno, tenemos media hora para comer, en media hora vemos qué hacemos, en media hora mamá te va a quitar tu plato, come lo que necesites, es importante. O siempre darle, es como venderle un producto, entonces, o venderle algo en televisión. Cuando te quieren vender algo, es, te lo repito, te lo pongo más grande, te lo pongo visual, generalmente en el margen derecho abajo, pongo lo que quiero que coma primero. O se lo pongo más llamativo, visual, o pensemos en un juguete, como iniciamos la conversación hoy. ¿Qué tiene un juguete? Tiene forma, tiene color, tiene presentación, es llamativo, es bonito. Bueno, juguemos también con esa presentación en la comida, que no todo sea blanco, que no todo sea marrón, no todo mezclado. Jugar mucho con lo visual.
0: Claro, me imagino que así, si por ejemplo tú le haces como una brocheta de fruta, tal vez es más fácil que si le pones como la fruta y ya, como empezar a jugar con este tipo de detalles. Tú mencionabas entonces, íbamos en el tema de la proteína, del carbohidrato, y me llamó mucho la atención, no sé si otras mamás lo vivan, pero la dificultad para la ensalada, ¿sí? O la, oh, no, es como, ¿qué vegetal les doy? Además, lo mío es, como te digo, una que come muchísimo, pero come muy bien, más bien, pero le encanta el azúcar, y la otra que ni

0: siquiera el azúcar, o sea, no come nada, o sea, ya es como, si ella pudiera pasar su día sin comer, sería feliz. Y solo
1: le gusta una cosa. Eso tampoco hay que evaluar muy bien ahí, ahí, si son niños inapetentes, que tienen un bajo umbral de apetito, pero tienen hambre, pero no lo perciben. Ya. O tienen, hay que analizar muy bien eso, Claro. Hay niños que no sienten sabor. Yo detecté, trabajé un caso de un bebé que no comía, pero porque tenía una infección en el oído y vivía tragando sabor amargo y fue ya podrido, o sea, feo. Tragaba como pus.
0: Súper importante, porque tú no te imaginas nunca que haya algo médico detrás de una situación de estas, ¿no?
1: Exactamente, entonces siempre es, no descartemos nada. Bueno, ¿por qué no comen? A veces no es un tema conductual, a veces es un tema realmente anatómico, no tiene fuerza para masticar, no sabe deglutir, tragar, o está tragando mal sabor por algo del oído, le duele, o dentición y hay una muelita que está infectada y duele. Hay que empezar, o el paladar, o la lengua que se forma como un corazón y eso significa que tiene que un frenillo lingual corto y le cuesta masticar. O sea, hay que empezar a indagar mucho en la conducta de aquellos que no quieren comer. En el caso de los vegetales, hay que ponerle onda.
0: A competir con el marketing que está por todo lado de los que no son comida.
1: Claro, no es divertido comerte un cherry, un tomate, un pepino con, pero, o sea, hay que ponerle sazón, hay que ponerle buenos aderezos, buenas mezclas, algo crunchy con algo suave, o sea, mezclar texturas, la visual, cocido, en smoothie, en pancakes, en sopas, en ama las pastas con pastas. Entonces, no darle la ensalada como directamente. Se puede, en esta yo le doy como dedito arriba al de ocultar los vegetales. No me parece nada mal.
0: Claro.
1: Que podamos esconder al inicio los vegetales hasta que su sabor se empiece a incorporar, después nos empezamos a mostrar más presentes. Pero se puede hacer muchas estrategias al respecto.
0: Y una de las estrategias puede ser, por ejemplo, ponerlos en sopa, como una sopa de espinaca, una sopa
1: de cremita,
0: digamos, su esencia, o estaría muy bien.
1: Originalmente el vegetal es muy lábil, o sea, sus vitaminas y todo lo que los nutrientes que traen se desnaturalizan fácilmente,
0: ya,
1: o por mucho frío en congelamiento o por mucho calor o ya simplemente por cortarlo, abrirlo y romperle la cascarita y la parte externa ya se desnaturaliza un montón por el aire y el oxígeno. Lo ideal siempre es comerlo en crudo, más fresco posible. Hay características que en bebés o niñitos menores de 4 años, idealmente que no sean crudos, siempre cocidos. Claro. Y con más de 3 minutos de cocción ya hay un montón de vitaminas que se desnaturalizan con el calor. Entonces, vamos a priorizar el aprendizaje del comer vegetales. Al inicio, el tema del vegetal no es nutricional, no es nutritivo realmente.
0: Estás enseñándole, como cuando le enseñas un juego, algo que, porque no lo había visto así, pero tienes toda la razón. Así como yo empiezo a desarrollar algo para que camine, para que juegue, empiezo como a desarrollar su alimentación.
1: Exactamente, el gustito y el paladar, más que nada por gusto y preferencia. Entonces ya después sí entramos a pensar en que es necesario por su fibra, los betacarotenos por la vitamina A de los naranjas, y necesitamos para absorber ciertas vitaminas de los vegetales grasa, entonces siempre combinar vegetales con aceite de oliva o con aguacate o con algún ácido graso para que ayude a la absorción de nutrientes. Ahí empezamos a hilar más fino, pero al inicio la alimentación en pediatría no debe ser de vegetales o grandes volúmenes de fibra y agua. Que no, ellos necesitan calorías, necesitan en poco volumen muchas calorías y nutrientes, y a veces los llenamos con vegetales que es pura fibra y agua y nutricionalmente no aportan mucho, entonces sí hay que jugar mucho con ese balance.
0: Y bueno, y ahí entonces la bebida de ese almuerzo, ¿no? Que es un tema espinoso, porque entonces si le sirvo agua, entonces seguramente va a querer más un jugo, pero no sé si ese contacto con la fruta está bien, o igual estamos hablando de esto que ahora mencionan mucho que se convirtió en azúcar. Entonces, ¿con qué bebida podríamos acompañar para que el niño pues pueda estar bien alimentado?
1: Viste, la recomendación ya la conocemos. Siempre va a ser el agua, como el gold standard, claro. Y el maestro de todo esto va a ser el agua como la mejor combinación, o el agua con limón, una limonada.
0: Eso te iba a decir, uno le puede echar al agua limón, ¿no? Por ejemplo, no sé si estas aguas que no son fruta, pero por ejemplo agua de Jamaica que se consume. La flor natural, pues no, ya hecha. Este tipo de cosas, o ponerle una frutica al agua, ¿es una alternativa?
1: Sí, claro, o al agua agregarle jugo de naranja, limonada, sí, sabor, o un té frío, una aromática fría, se puede dar ese tipo de bebidas. Lo que no se recomienda es el extracto del jugo de la fruta, el jugo de las frutas, porque tiene realmente, es una realidad que tiene un camino metabólico alterno. No es lo mismo comer la fruta dentro, con su fibra, con su cáscara, con su todo, tiene una forma, una conducta en el cuerpo de un modo que es distinto, muy diferente a tomar ese jugo extraído de ahí. Entonces, por eso no se recomienda el jugo. De cajita o artificiales.
0: Claro. Que además tú le pones el jugo y normalmente lo que pasa es que el niño se lo toma todo y no prueba nada de la comida, o sea, lo de un jugo, y es preciso cuando ellas tienen la posibilidad de tener un jugo ahí, se lo toman todo y ya después, pues, ¿qué les vas a dar comida? Si
1: exactamente.
0: Ese
1: es un gran bloque calórico, un gran bloque de nuestro juego de Tetris de calorías del día, donde hace así, ¡bluc!, cae y te cubre toda la base de calorías. Y se llenó, porque se llenó las calorías. Básicamente te queda un trechito así de calorías del día, que lo cubrimos con un poquito más y ya. Pero nutricionalmente no pudimos acompañar esas calorías, ese relleno calórico, no lo acompañamos con nutrientes. Y ahí empieza todo un juego metabólico y un tema conductual. Se duermen en las clases, no pueden prestar atención, no retienen datos, no pueden. Creo que la mayor habilidad ahora que no podemos perder y que necesitamos que ellos desarrollen y nosotros también desarrollar es la habilidad de la concentración, de la atención. Uh-huh. Es el gran reto actual. Entonces, claro. La nutrición, si bien no forma la inteligencia, pero sí les permite tener una atención y concentración para poder aprender, para poder ser inteligente. O sea, la inteligencia se construye a través de la atención y de la memoria.
0: Claro, me imagino que con esto que tú dices, niño, porque me encanta lo que planteas, nunca lo había visto así del Tetris, ¿no? Entonces están llenos totalmente de una cosa que en realidad en lo profundo pues no les está aportando nada. Entonces este niño, me imagino que como nos explicabas en el caso del adulto, empieza supongo que a compensar, pero además pues no tiene como un soporte energético para atravesar su día, ¿no? Para lo que necesita y para su concentración y para su atención. Entonces me imagino que pasa esto que tú nos explicabas en el caso de las mujeres, de la nutrición, que entonces empieza como un círculo vicioso. O sea, no tengo alimento, entonces mi cuerpo no tiene dónde agarrarse y ahí me imagino que empieza este círculo vicioso.
1: Eso sí, lo mencionaba hace un ratico, que eso se llama desnutrición oculta.
0: Ajá.
1: Es falta de nutrientes muy claves que la célula y la neurona y todo nuestro cuerpo necesita.
0: Claro.
1: Minerales, vitaminas, los colores de las cosas que son polifenol, o sea, realmente los fitonutrientes de los vegetales, de las frutas, construyen y reparan células. Entonces a veces, claro, estamos calóricamente cubiertas, tenemos energía para un rato, al rato nos sentimos súper, porque eso del cansancio que los nenes sienten, o nosotras, es porque tenemos picos de glucosa muy altos.
0: Sí, que uno lo siente así, ¿no?
1: Y me siento con vitalidad y ¡pum! Cae
0: y después súper molestos, que además como ellos no notan que tienen que descansar, eso me pasa mucho cuando están así como desordenadas, ¿no? Que están como, brincan, saltan de todo así súper, digamos, súper energéticas, y luego es como la rabia, como una molestia que los niños se manifiesta como cuando un niño tiene sueño y no ha dormido, más o menos así.
1: Exacto.
0: Que se pone como intolerante.
1: De mal humor.
0: Exacto, como que no tolera nada.
1: Esos son picos de glucosa, de energía y caída de la glucosa. Eso es lo que no podemos hacer con ellos, ni con nosotras.
0: Claro.
1: Sino que darles una alimentación que le dé energía, glucosa, que la glucosa viene de todo lo que come a lo largo del día, que esa glucosa venga con nutrientes para que los ayude a ser inteligentes, concentrados, atentos, emocionalmente estables, que tengan la energía, los nutrientes sostenidos a lo largo del día, pero que no tengan picos, subes y bajas, subes y bajas, subes y bajas, sino que sus estados anímicos sean estables a lo largo del día y su energía también. Claro. Por eso es tan importante que cada comida sea a conciencia, sea muy, muy pensada, muy estratégica, y claro, que no miremos la receta o el plato gourmet chef y la receta del libro, sino pensemos en nutrientes. Cada vez que armemos el plato, pensemos, ya es, tiene la proteína, tiene el hierro, tiene algo con vitamina C, tiene los carbohidratos, tiene su buena grasa, listo. Ya, a veces no es lo bonito, no es lo gourmet y la super mamá con la receta Pinterest o todos los que vemos en Instagram con las super recetas, sino hacerlo muy simple, muy sencillo, pero que sea nutricionalmente adecuado. No necesitamos pensar demasiado en complicarnos en recetas, pero que sea sencillo, bonito, ordenado, con colores y con todos los nutrientes madre que tienen que tener.
0: Ay, qué bien. Romy, en este sentido, ¿vale la pena para que los niños lleguen, digamos, con apetito, tener como una esperita para que lleguen con un poquito de hambre? Porque muchas veces lo que pasa es que los niños empiezan a picar y a picar. ¿Tú debes como controlar que no coman muchas cosas, digamos, así como de picoteo antes del almuerzo y que lleguen con un poquito de hambre, o no es necesario?
1: Ahí tengo como dos conceptos. Eso del picoteo se llama grazing. Es esto que hacen las vaquitas que están todo el día y comen y mastican y mastican y mastican todo el día, porque tienen 800 estómagos las vacas, no me acuerdo cuántos estómagos tienen las vacas. Entonces no es distinto a nosotros, tenemos un estómago, tenemos que tener orden y estructura en la alimentación, no tenemos que comer 24 horas, tenemos que comer de día. Esto de darle ordenadamente comidas es fundamental. Nada que sea fuera por los horarios de alimentación, porque no deberían realmente. Claro. Si ellos cubrieron muy bien su alimentación, no deberían estar solicitando, pidiendo, buscando. Si está pide y pide, es porque algo faltó. Claro. Normalmente, inclusive hay una relación que toca darle doble check a esto, pero muchas veces cuando piden azúcar, a veces hay falta de vitamina C o de alguna vitamina, o piden azúcar, y es falta de energías calóricas que le faltaron de la comida anterior.
0: Y entonces si le hacen azúcar es un círculo vicioso, porque más déficit va a tener.
1: Correcto, entonces a veces es, no, espérate, no te voy, no, tienes hambre, vamos a comer comida, no lo llenemos por cubrir. El momento, bueno, espérate un ratito, ya llegamos a casa y comemos bien.
0: Ok.
1: Pero también está por el otro lado, en los bebés chiquitos hay como etapas del hambre o señales de hambre, tempranas, medias y tardías.
0: Ok.
1: Hay en los bebés hay señales de hambre tempranas, como incordiosos, se muerden la mano, se chupan la mano, empiezan como a llorisquear y empiezan a osiquear o buscar, o el tetero, o el pecho, o empiezan a buscar y a gatear y buscando el alimento. Ahí es el momento de alimentar. Claro. Ahí es el momento. Porque cuando ya tenemos un bebé extremadamente hambriento, corremos el riesgo de ahogamiento. O sea, un bebé que está muy llorón, muy enojado, o con mucho sueño, bebés que están alimentándose y se duermen y están súper cansados, a veces es mejor, nada, que duerma primero y después lo alimento, o le adelanto media hora, a veces no es la rutina horaria, le adelanto la media hora de comida y luego lo mando a dormir. A tener un nene súper hambriento, súper enojado, molesto o súper sueño, no, ahí no se alimenta.
0: Perfecto.
1: Ahí o duermo o, no debo llegar a esos puntos, porque sí el bebé puede ahogarse con la alimentación.
0: Y en el caso de los niños más grandecitos, ¿hay como una señal que tú digas tiene hambre? O sea, que tú puedas decir tiene hambre o no está bien alimentado, como algunas señales que te puedan indicar.
1: Sí, normalmente el mal humor, el mal genio, sí, está muy cordioso, muy respondón, todo, le preguntas, amor, ¿tenés hambre? ¿Tenés que te prepare la merienda, te preparo la cena? siempre antes de juzgar un comportamiento, preguntémonos. Tomó, le duele la cabeza muchas veces y no preguntamos si tomó agua en el día.
0: Sí,
1: o
0: súper
1: si fue
0: importante.
1: Al baño. Entonces, claro. hay preguntas. ¿Tomaste sí. agua hoy? ¿Hiciste popis hoy? ¿Qué comiste en el colegio al mediodía? ¿Qué okay. hubo hoy de almuerzo? ¿Tienes hambre? ¿Tienes sueño? Y luego evalúo su comportamiento si es un tema conductual y no fisiológico. Ya.
0: Claro, súper importante, porque si sí se ponen muy irritables. Y nos falta llegar al punto de la cena, que no sé si como en los okay. adultos vas modificando las cantidades, o si una cena para un niño debe ser también, digamos, como necesita más alimento, o como con respecto al almuerzo, ¿cómo lo compararías?
1: La cena tiene que ser de, digamos, que las calorías se distribuyen a lo largo del día. La estructura uh-huh. ideal es similar a la del almuerzo, no bajarle el volumen de alimento, uh-huh. o sea, no es menos porque es una cena. Hay un error frecuente que es darle cereales azucarados, o galletas, ay, sí. o pan, o dulce, o bebidas azucaradas en la noche, por ejemplo, eso puede alterar el sueño y el descanso.
0: Claro.
1: Otro error puede ser el de cenas muy copiosas, muy uh-huh, muy uh-huh. abundantes, o con ya. mucha carne, o muy complejas.
0: Claro.
1: Un risotto que tiene mucha grasa y carbohidrato y mezclas de ingredientes. Eso se vuelve muy pesada la digestión, tarda mucho y dificulta el sueño nocturno. Ideal que 3 horas antes del sueño ellos hagan su cena. De que no cenen y vayan a dormir. Tiene que haber uh-huh. una cena, un espacio de digestión y a dormir.
0: Oh.
1: Eso sería lo ideal. Pero es una de las comidas principales, digamos.
0: Claro.
1: El almuerzo y la cena es importante en los niños. Súper
0: claro.
1: importante.
0: No, Romy, se nos acabó el tiempo, se nos fue volando, pero me parece que no, nos
1: sí.
0: has explicado tan bien y con tanta exactitud que me parece maravilloso. No quería dejarte de preguntar por este tema de como que la mamá tampoco sufra y el papá. O sea, quería cerrar con este tema de que también ser prohibitivos, extremos, o nunca puedes comer, que vayan a una fiesta y no puedes comer nada. O sea, ¿cómo hacemos para encontrar este equilibrio en que también el niño pues tenga su niñez, si de vez en cuando un helado, o cómo hacemos para sí. que eso no sea el día a día, pero que tampoco el niño termine convertido como en un adulto?
1: De acuerdo, sí, es una realidad que nos pasa a todos, que siempre llega el cumpleaños, la fiestita, uh-huh. la salida, el centro comercial, el cine. Quiero que los padres se lleven hoy o entiendan que no hay que hacerlo perfecto.
0: Ok.
1: O sea, realmente la nutrición infantil no es hacerlo perfecto y todo estructurado, sino dentro de una libertad controlada y dirigida se puede educar. Creo que acá es un tema de que los niños puedan entender en los porqués, los uh-huh. paraqués, y ellos mismos se van a autorregular porque entienden, no es un capricho nuestro como padres.
0: Claro.
1: Entonces no se trata de que un niño nunca coma nada o nunca pruebe un postre, sino es generar, se trata de construir hábitos que los pueda de manera consistente tener a lo largo de su vida. Y que los gustos y las preferencias se forman en la casa, y en realidad desde intrauterino, desde lo que la mamá comía en el embarazo. Pero cada comida es una oportunidad, que ellos lo vean como una oportunidad de nutrir, de dar energía, de mejorar el aprendizaje, de que genere bienestar. Y sí les pido que el primer cambio es 0 jugos y ultraprocesados, bajen uh-huh. el azúcar, más agua, más vegetales, comer en familia, una comida al día tiene que ser
0: importantísimo,
1: familia.
0: Claro, también porque ellos pues copian los hábitos de los padres, ¿no? No puedes estar tú ahí con tu gaseosa y pretendiendo que el niño tome agua, entonces me parece muy importante. Bueno, y también quisiera que nos compartieras cómo contactarte, no solo por la información que me parece valiosísima que compartes en tus redes, sino también porque, bueno, Romy, yo desde que la consulto para el tema nutricional, no solo yo, mi papá es nuestra nutricionista, como dice ella, de cabecera aquí de Vibra, y es impresionante cómo me he dado cuenta que cada persona es un mundo, y cuando uno lo comparte contigo y tú ves exactamente cuál es la necesidad de la persona, es importantísimo tener una consulta y sobre todo con una persona de tanto conocimiento y tan apasionada por lo que hace como tú. Entonces me gustaría que compartieras dónde te pueden contactar las personas que tengan cualquier duda con su alimentación.
1: Perfecto, muchísimas gracias, un honor ser parte de la familia. Y lo más importante es, cuestionen siempre, si van a buscar una nutricionista o un profesional, indaguen, que tenga título, que haya estudiado, o sea, realmente hay mucho en redes sociales que confunde demasiado, entonces la consulta informativa, o sea, vayan a una nutricionista solo por una consulta informativa y ya. Me encuentran en @nutricionistaromina, que es el Instagram. Ahí tienen un botoncito que es el WhatsApp y me escriben directamente a mí. Así que ahí estoy para ustedes.
0: Maravilloso. Gracias, Romy, por acompañarnos hoy este lunes en Vibra. Muchas gracias.
1: Linda semana. Gracias a
2: ustedes. 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
3: Con Karen.
2: Señor locutor.
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3: Ay, no me la sé.
2: Que no hable de amor.
4: Hola, señora locutora.
3: Hola, señora locutora. ¿Cómo está, señor locutor? ¿Cómo les amanece el peinado?
4: Muy bien.
3: Ah, muy bien. Pues aquí estamos desde Casa Vibra en México, la Casa Colombia Vibra en México. ¿Cómo les amanece el peinado?
4: Bien, espectacular, delicioso, arrancando semanita, bien, lunes atípico de no venir de puente.
5: ¿Qué va? Eso iba a decir yo, que va completica.
4: Está así,
5: completica. Bueno, aunque yo creo que mañana, para muchos mañana va a ser una escala con el partido de Colombia, entonces va a ser una escala pues interesante ahí.
4: Ay, sí,
3: interesante, total. Muy bien, tremenda escala. Bueno, pues tenemos que hablar de muchas cosas hoy, tenemos que hablar de la jornada de ayer, una participación histórica, más de 41 millones de colombianos que estaban habilitados para votar, una participación que superó el
5: 63%
3: una de las más altas en las últimas décadas, un voto en el exterior récord, especialmente en Estados Unidos y España. Y pues bueno, esta segunda vuelta que tenía súper y tiene muy polarizado al país, que
5: enfrentó
3: dos proyectos totalmente opuestos, el de Iván Cepeda y el de Abelardo de la Espriella, ha habido como un poco de tensión sobre los resultados, como sectores del gobierno de Gustavo Petro que pidieron una revisión detallada del escrutinio. Sin embargo, pues también una jornada que estaba pues con una revisión de diferentes instituciones internacionales y nacionales, de la OEA, de la Unión Europea, del Centro Carter, de, bueno, había más de 1.200 observadores internacionales, más de 250.000 testigos electorales, y pues los discursos que me parece que dentro de todo pues había como una conciencia de cada uno de los participantes, pues tanto de Abelardo, que dijo que iba a gobernar pues para todos, para los que habían, para los sectores que habían votado por Iván, tanto por quienes habían votado por él, que iba a gobernar para todos, aunque también fue claro en que no iba a tolerar como ninguna incitación al desorden o a la oposición o, bueno, a este tipo de situaciones que fueran, digamos, fuera del orden público. Que aceptaba la posición, pero no fuera el orden público, y pues también por parte de Iván Cepeda, que en ningún momento pues hubo como un llamado a nada que incitara como al tema de violencia, porque también es una elección pues muy cerrada, ¿no? La elección más cerrada en la historia reciente. La diferencia fue menor al 1%. Imagínense. Entonces, pues con esta participación récord, con una izquierda muy fuerte, con este cambio de rumbo político, pues como una efervescencia que pues ahora es muy importante llamar
5: sin
3: también
5: embargo,
3: pues a este tema de...
5: Sin embargo, bueno, sí, dime, sí, llevándola a la calma, porque sí se han presentado disturbios en Cali, por ejemplo, anoche fue una noche pesadísima en Cali, en Usme también fue una noche complicada en Usme, y en varias zonas donde se hicieron movilizaciones aquí en Bogotá, sí se tornó, digamos que un poco compleja la jornada de orden público, a pesar de lo que dice Karencita el llamado de los dos candidatos pues a la calma, y yo creo que si alguien tiene duda pues hay formas, digamos que un poco más jurídicas y democráticas de hacer los respectivos reclamos, pero sí ayer pues empezaron a haber algunos brotes de manifestaciones que terminaron en situaciones bastante complicadas en diferentes zonas.
3: Un cambio total de rumbo, ¿no? Después de una histórica oportunidad que tuvo la izquierda, una oportunidad que creo yo que fue una pues oportunidad importante por primera vez de haber hecho como un cambio importante en muchas cosas del país, pues llega ahora también otra opción que es como totalmente opuesta. Y yo quería preguntarte, Pollito, ¿cómo lo vivieron en la ciudad, en Bogotá? No, yo aquí desde las extranjeras quisiera preguntarte, ¿cómo se sintió en la city?
5: Pues, Canita, sí hay una realidad, y es que días atrás ya se respiraba tensión, porque además unas personas que eran, digamos que cercanas al gobierno, empezaron a hablar que, y creo que eso fue lo que terminó generando también la tensión en el país en general, que decían que si no ganaba su candidato, pues Colombia, literal, usaban las palabras, Colombia iba a arder. Y eso terminó siendo un tema que ya generaba tensión. Ayer sí debo decir, por ejemplo, que a mí me tocaba votar en Corferias. Y yo sí debo decir que sí se notaba, incluso por trancón, por tráfico la cantidad de gente que estaba saliendo a votar. O sea, sí era significativo, wow. Por lo menos en Corferias sí era muy significativo la cantidad de gente que se estaba movilizando a votar. Digamos que mucha gente sí, evidentemente, a diferencia de otras oportunidades, salió o madrugó más bien, porque creo que a muchos lo que les pasó factura la vez pasada es que muchos sobre las 2, 3 de la tarde se dieron con la tarde. Unicentro sigue siendo efectivamente uno de los puntos más fuertes de votación, pues aparte de Corferias, obviamente. Sí. Y ya cuando, pues fue muy rápido realmente cuando se conoció casi que el 90% de los mesas. Votos de las mesas ya pues del conteo. Y más o menos sobre las 5:15 de la tarde, cuando ya se tenía casi el 98-99% de las mesas, lo que se vieron fueron como dos polos. Por un lado, se vio mucha gente que salió a los balcones, a las ventanas con la bandera, con a cantar el himno nacional en varios barrios, con bubucelas, que salieron a las calles a cantar. Pero también después de las 7 de la noche fue cuando se presentaron esos enfrentamientos, sobre todo en la zona de Usme, en el caso de Bogotá, al frente de la Universidad Pedagógica, hubo bloqueos al frente de la Universidad Nacional, y también se registraron enfrentamientos en Cali. Supuestamente se estaban convocando a varias marchas para el día de hoy, pero lo que salió a decir la alcaldía es que espera que hoy todos los bogotanos, bueno, y creo que la extensión es para Colombia, pues que salgan a trabajar con normalidad y garantizar la seguridad. Pero más o menos fueron como las dos caras que tuvo la jornada de ayer, Karencita.
3: También nosotros tenemos como nuestro tema de Aida Valencia, ¿no? Que quedamos todos los que habíamos escuchado esta entrevista como... pues como muy sorprendidos.
5: Aida vino antes de la primera vuelta.
3: ¿Qué pasa, no?
6: Ella vino antes de la primera vuelta.
3: Sí, lo dijo antes de la primera vuelta. Hace mucho vino y no es la primera vez que nos pasa. También nos ha pasado con otras situaciones de, no sé, relacionadas con personajes públicos, con todo, que dice algo y sale... Tal cualito. Y vamos a ver, pues, qué nos dijo ella. Tenemos acá el video. Porque no es lo mismo, pollito, decir antes y perderse que decir antes y sostenerlo después.
5: Claro, eso es la diferencia.
3: Porque muchos dicen y luego se desaparecen. Pero qué nivel.
5: Ella también fue cuando dos días que llevaban perdidos en México, el caso de los colombianos, sí, ¿recuerdan? Sí. Que ella dijo que, pues, que lamentaba decirle a la familia, pero que ella ya no los veía en este plano. Y a... ¿Al otro día? Ah, no, mentiras. Ese día, al mediodía, encontraron los cuerpos. Y hace más o menos como 3 meses larguitos fue que tuvimos aquí a Aida y nos habló, pues, por supuesto, de las elecciones. Y nos habló más que de el resultado de la primera vuelta, del resultado final de lo que iba a pasar.
3: Final, y eso pase, pues imagínate, como dices tú, antes de la...
5: De la primera
3: antes
5: vuelta.
3: Antes de la primera vuelta. ¿Quieren escucharlo para que se pongan erizados? Para que se dicen.
5: Esto fue lo que ocurrió.
6: El ganador este tiene rayas.
7: Y después yo pregunté, ¿quién es el tigre?
8: ¿Cuál para ti, cuál de los dos queda? ¿Tigre o Cepeda?
7: Va a haber un cambio.
8: ¿El tigre?
7: ¿Vieron? Va a haber un cambio.
8: ¿Vieron? Para Aida Valencia, el
7: para
8: tigre.
7: Para mí.
8: Para Aida Valencia, el tigre queda como el presidente.
6: El ganador tiene rayas.
7: Y después yo pregunté, ¿quién es el tigre? ¿Cuál será el tigre?
8: ¡Abelardo!
5: Digo, ya me están hablando de la selección, ¿no? Me están hablando de
7: política, que yo dije, ahora nos fuimos a la fauna, bueno.
5: Ah, nos fuimos a la fauna. Pero va a haber un cambio radical.
7: Va a haber cambio.
5: Cambio.
8: ¿Y tú crees que ese cambio nos va a funcionar? ¿O solamente alcanzas a ver?
7: No,
8: solamente
7: va a ser complicado. Colombia, lamentablemente, estamos en crisis. Y venimos en crisis de hace mucho, no es solamente el último gobierno. Venimos en crisis.
5: Sí,
7: que
5: claro.
7: Se intensifica un poquito. Pero Colombia, al presidente que llega, de hecho, a un alguien que se iba a lanzar de candidato, un ex procurador, que me reuní con él y me decía, es momento para hacerlo. Y yo le dije... No lo hagas, ni loco, porque el presidente que llega le va a tocar muy duro y va a durar ese
8: sí, este
7: ese mandato.
8: Se llama, yo sé quién es.
7: Ese mandato le va a tocar demasiado duro, va a estar como intentando equilibrar y no la va a lograr. Uh-huh. Entonces, de hecho, el presidente que coja Colombia ahorita va a ser durísimo.
5: Una papa caliente.
7: Va a ser una papa caliente que no va a tener ni para dónde, juepucho. O sea, va a ser tenaz, porque no va a ser fácil, o sea... Por el cambio va a ser muy complicado.
8: Pero para ir a Valencia el tigre.
5: Karencita, sabes, la visita fue el 13 de mayo, el día que nos visitó.
3: Imagínate.
5: Aida, 13 de mayo.
3: Fue el y día ahí le preguntaron también si hombre o mujer. Nosotros le preguntaron, o sea, ella dijo, hombre, cambio importante. Y ya luego cuando le dijimos que ella ni siquiera sabía que le decían el tigre, cuando le dijimos lo del tigre, ella dijo, ¿cómo así que la fauna? Y dijo, pues sí, cambio importante, impresionante, ¿no? No se les puso la piel de gallina, ni entonces llamarla a preguntarle un numerito para hoy, el chance.
5: Para la lotería.
3: La pata del chance, la pata del chance.
4: En el Instagram de tigre se le puso.
5: En el Instagram de Vibra y en TikTok, ustedes pueden ver esta parte de esto que ya dijo el 13 de mayo sobre el resultado final de las elecciones. Y también en el canal de YouTube de Vibra, ustedes pueden ver la entrevista completica que se le hizo el 13 de mayo preguntándole varias cosas a Aida sobre cosas que han ocurrido y que han pasado por esta época. Que también, lo que vi ahí, hay que también, o sea, hay que darle su mérito a Aida. Pero también yo te dejé en el radar a dos que venían dando bombo con el tema.
4: ¿A dos que videntes?
5: Dos no, videntes, sí. Uno.
3: ¿Así quién?
5: Uno
3: ¿qué decían? ¿Qué decían?
5: No, uno que hasta el último día, de hecho, él en la primera vuelta ha pronosticado a Cepeda, no le salió y dijo, no, pero es que los astros siguen favoreciendo a Cepeda. Y no le funcionó. No le salió. No sé si habrá salido. Anoche sí vi que salió una que se hizo viral por el descache que tuvo con sus...
4: Ah, con los palitos.
5: Con los palitos esos.
4: Sí.
5: Y ella seguía insistiendo, de hecho, es que ella la ha funado muchísimo más por dos cosas que decía. Una, porque seguía insistiendo en que el ganador era Cepeda. Y dos, porque ella dijo que el Mundial se iba a cancelar, que no había Mundial. No le salió ninguna de las dos. Ayer ya salió sus redes a aclarar.
3: Yo sí estaba preocupada, yo ya estaba sacando las maletas.
5: Sí, ya salió en sus redes a aclarar la primera. Y dijo que no, que lo que pasa es que eso era solo como un pronóstico. Pero pues que porque se podía descachar, pero pues que era normal que se descachara. Pero pues ya hay dos descachados, bueno, hay dos quemados.
4: Claro.
3: Una jornada de contrastes, como dice Pollito, muchas personas incómodas, muchas personas pues que también pues hicieron saber de forma pacífica, algunos no de forma tan pacífica, pero su inconformismo con el resultado. Y también en algunos lugares nos reportaron pues como esto que sucedió ayer en Bogotá, que se escuchaba en algún momento pues gente celebrando en diferentes lugares. Tenemos un videito de cómo en Bogotá algunas personas salieron también a celebrar. A celebrar.
5: A ver.
3: A celebrar.
5: Está pero...

0: Ahí pueden ver nuestro TikTok, pollito, y también se oye, ¿no? Pues personas que pitaban, que sacaban las banderas por los carros, que sacaban las banderas por los balcones, y pues que estaban celebrando. Mientras, como tú comentas, pollito, pues también había otro sector. Pues es que imagínate, estaba muy reñido, muy corta la diferencia. Y pues yo creo que esa es una de las cosas más difíciles que va a tener que enfrentar este gobierno, claro. Pues una oposición muy fuerte, que ojalá encontremos dentro de todo pues un tono inclusivo, conciliador, que logre ser como más allá de este tema de si derecha o izquierda. Yo creo que el tema de lograr un equilibrio en el país, en el que salgamos de este tema de si la izquierda, la derecha, si los que tienen, los que no tienen, y logremos sobre todo pues un sistema justo para todos, ¿no? De salud, todas las cosas básicas que necesitamos en un país, que los que hemos vivido por fuera pues lo vimos con mucha tristeza, el hecho de ver cómo la salud es una lucha, la educación es una lucha, más allá de que sea un sector de extrema o de izquierda, el tema de poder tener como este crecimiento pues económico del país, pero que sea un crecimiento económico que beneficie a todos los sectores, que existan como y los recursos mínimos, que los impuestos se vean.
1: Sí, que digamos que a mí de Aída sí me ha preocupado, es porque lo que dice Aída va muy coherente hasta el momento, ya lo que más allá de adivinar, y es dos cosas. Primero, sí está muy polarizado el país, o sea, y uno sí lo vio incluso, no sé si ustedes lo sintieron, pero el discurso sí era muy fuerte de, si eres de allá, eres enemigo, si eres de acá, total, eres amigo y eres enemigo de allá, o sea, la polaridad sí creo que está súper marcada en Colombia.
2: Igual falta de todas formas que CNE, que es el Consejo Nacional Electoral, obviamente pues es el ente encargado de dar el acta final, ¿no? De finalmente quién fue el ganador, que pues si bien ayer Cepeda aceptó el resultado del preconteo, obviamente están diciendo que pues que tienen que esperar, que van a hacer.
1: Sí, exigir, es como el tema, o sea, realmente es legalizar lo que pasó ayer.
0: Es legalizarlo, pero
1: entonces,
0: pues,
1: a mí lo que me llama la atención es que la gente termina la misma frase que dijo el presidente Petro, la gente la está copiando, y es como, no, hay que esperar el escrutinio. Sí, hay que esperarlo realmente, claro, en la parte legal, sí. Pero no, eso no va a tumbar un resultado.
2: Desde la misma revisoría, incluso pues se ha hablado que incluso con la primera vuelta, que el resultado por lo general no varía más de 30.000 votos en tema de diferencia como entre uno y otro. Entonces, que lo que dice Pollito, no es un cambio sea por lo general importante para tumbar o para cambiar un resultado como el que se dio ayer, que si bien fue lo que decía Karencita por el menos del 1%, pero pues sí hay obviamente una cantidad de votos importantes que obviamente pues hasta el momento pues sí le da ya pues ese estatuto de presidente al señor Abelardo Espirella.
1: Y la otra que yo iba a decir, Karencita, es que, o sea, si Aida tiene toda la razón y con no lo mira en el resultado, porque claro, ¿qué pasa? En el Senado, pues sí hay una representación muy fuerte del partido de Cepeda. O sea, sí hay una representación muy fuerte. Y ojalá no se convierta en una pelea entre el gobierno y el Senado, porque es que ahí, perdón que yo lo diga, pero hubiera ganado Cepeda, hubiera ganado de la Espirella, ahí todos nos tenemos que montar, que lo queramos o no, en el mismo barco.
2: Claro.
1: O sea, no es que, ¡ay, cómo ganó este! Yo no me... No, nos toca... independiente Colombia. Del que gane... Nos toca asumirlo, afortunadamente, claro, como una democracia, y montarnos en el mismo paseo.
2: Exactamente.
0: Sí, y sobre todo que es muy importante, que yo creo que tanto la izquierda como la derecha siempre hablan de tolerar las diferencias, no sé, las diferencias de sexo, de religión, de raza, pero también es muy importante darle espacio a las diferencias políticas, en el sentido de reconocer que el otro puede pensar diferente políticamente y no por eso es mi enemigo, ¿no? Eso es muy importante, porque también se convirtió en una cosa. Yo me acuerdo que estaba en una mesa y me preguntaron qué candidato me gustaba, y entonces yo dije en ese momento que Fajardo, y me dijeron, no, usted es una guastibia, es una hueva, no sé qué. Yo, pero ¿por qué? Sí. O sea, ¿por qué no me van a respetar mi derecho a que mostre un candidato o no? Y porque si a Pollito le gusta un candidato y a mí otro, pues no podemos como simplemente sentarnos en la mesa, ¿no? Eso me parece muy importante, como ese tema de, pues, el otro puede pensar diferente.
1: Además, también estoy viendo el digamos que en redes me encuentro con el discurso post elecciones, y el discurso post elecciones es como, no, ya este país se quemó, y uno es, pero venga, o sea, vuelvo y repito, independiente que hubiera ganado, no es este país se quemó, nos toca montarnos en el mismo barco. O sea, claro, si yo voté por uno y ganó el otro, debo montarme en el barco porque si igual seguimos acá todos, o sea, ya no hay nada que hacer y así funciona la democracia y vamos a, o nos favorecemos todos o nos jodemos todos.
2: Y el radicalismo del que habla Pollito, que entonces es como si no hubiera aquí una constitución, como si no hubiera un congreso, como si no hubieran unas entidades políticas que también tienen un control, que no es que va a llegar un dictador y va, mejor dicho, a hacer y deshacer, porque la gente lo que dice Pollito, ya está hablando con un fatalismo, o sea, es que ni siquiera se

0: No, mejor dicho, pues toca no, esperar igual.
1: Sí, importantísimo el tema de seguridad, porque nosotros no nos damos cuenta, pero pues creo que yo lo he compartido en muchas ocasiones. A mí me da mucho pesar en el tema, por ejemplo, de un trabajo que hacen pues diferentes universidades, en el trabajo que estaba vinculado de alguna manera, vibra de todo lo que se hace con las mujeres, que por lo menos a mí me pidieron ir a hacer como un acompañamiento con mujeres de lugares desplazados donde había violencia, y a mí me dio mucho pesar ver cómo estas mujeres ya estaban no sufriendo el desplazamiento, sino que estaba siendo trabajado como el tema de su trauma, ¿no? El desplazamiento que vivieron, y ya sin violencia empezar a hacer como este trabajo. Y este trabajo llevaba haciéndose durante largos años y resulta que nuevamente están viviendo violencia. Entonces, pues obviamente no es lo mismo el trabajo del post-trauma que el trabajo cuando ya han vuelto a desplazamientos. Entonces, la violencia es un hecho que está de nuevo en diferentes regiones, y me parece como un poco miedoso con este nuevo cambio que se vuelva como esta polarización, como la sufre la gente, porque al final, pues sí, en la mesa, en Bogotá, uno puede enojarse que usted es de esta, de otro, pero quienes viven la violencia realmente en nuestro país, quienes más la viven, bueno, aunque ya está en Bogotá por la inseguridad y todo, pero quienes realmente viven la violencia son las personas vulnerables, que sobre todo están en diferentes regiones del país. Entonces, si asusta mucho esto de Aída, más viendo su cómo acertó, si asusta mucho este tema de que ella diga que como sea o con quien sea, va a ser un gobierno difícil, con temas de oposición, con temas de una historia de violencia que venimos acarreando. Entonces, pues, ojalá tengamos como un tema de tolerancia y de paz a pesar de las diferencias país.
0: Uno revisa Karencita, y si hay una realidad, que es que hubiera sido el uno o el otro el que hubiera recibido, o sea, independiente de que hubiera sido, para ponerle nombre, ese pedo de la estrella, el que recibiera el país, si hay una realidad que todos sabemos, y es que el país se recibe con un déficit fiscal bastante fuerte, se recibe unos temas de violencia que se han incrementado en las zonas rurales, se recibe con temas de inseguridad. Entonces, sí, la tarea, el que fuera, izquierda o derecha, sí recibe literal una papa caliente que ojalá se logre medio reorganizar en estos cuatro años por el bien de todos, no solo los que votaron por el que ganó o por el que perdió, sino por el bien absolutamente de todos.
1: Bueno, han pasado muchas cosas también, Pollito, cambiando de tema, en el Mundial 2026 y en la Casa Colombia, aquí en México, la Casa Vibra Colombia, aquí en México. Muchas cosas por contarles de todo lo que ha pasado en la jornada, porque los mexicanos siguen siendo como reyes, en el sentido de que la gente sigue hablando de su hospitalidad, de su recibimiento, de su alegría, y pues nosotros hemos sido testigos de primera mano de toda esta alegría. Ayer porque tengo que contarles muchas cosas, que en la Casa Colombia se confundió una ambulancia con una alerta de sismo, y eso fue un despelote. Les tenemos las imágenes.
0: ¿Cómo así? ¿Una ambulancia con una alerta de sismo?
1: Sí, imagínate.
2: Es que pasó una ambulancia y ellos pensaron que era una alarma de sismo.
0: Pero también muy atarantados.
1: No, espérate, así te están cuento allí, para que veas lo súper atarantados. También pues la alegría de México, que la hemos seguido registrando, todo lo que pasó el fin de semana. Steffi me traicionó, pero les voy a contar en un momentico. Nuestra productora me traicionó. Y en un momentico les voy a contar cómo fue esa traición.
2: ¿Y por qué Karencita ya está mostrando tantos, que este es como el brasier? Está destapadísima.
1: Ya venimos con toda la información.
0: Y además está autocensurando con su propio pelo, bastante artrático.
1: Brasier, no, yo tengo un saquito, esto es un top.
0: Está bastante artístico como está mostrando.
1: Ay, no, Pere, ¿usted qué les pasa?
3: La vulgaridad no, por favor.
0: Dice TikTok que nos va a sancionar por tanta sensualidad.
2: Amaneció on fire, Karencita Lunes.
1: Mi chamarrita que compré de Brasil. ¿Qué les parece?
0: ¿En el Mundial de Brasil?
1: No, ayer, ¿qué te pasa?
0: ¿Cómo ayer estuviste en Brasil?
1: No, de Brasil, o sea, mi chaqueta que dice Brasil. Ay, ustedes
2: por apoyar a
1: Brasil. Que atalantados que los que confundieron la ambulancia, ¿no?
0: Pero Karen nos dice, ¿qué dice Brasil?
3: Hay que ver
0: dice Brasil.
3: La ambulancia.
0: ¿Dónde dice Brasil? Y que me compré en Brasil, sí.

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9: ¿Qué no?
10: Muy bien, y a las 6:30 tenemos en Vibra en las Mañanas, nosotros aquí desde la Casa Colombia Vibra, pero tenemos a nuestro enviado especial, que además sedujo mostrando su espalda de manera muy sexy, que las oyentes están enloquecidas con su historia, vida loca, que ha recorrido amores y desamores, pero sobre todo con su desnudo, que nos mostró la semana pasada.
9: ¿En dónde? Porque yo no lo vi, yo vi solamente un bracito. A mí no me vengan a decir, uy, el desnudo de Casale, porque es mi apurado una rayita de bronceado que dijo que mostró. Así que no nos vengan a timar.
10: El bracito Casale.
9: El bracito Casale, eso sí. El bracito Casale.
10: Bracito, muy buenos días.
11: Karencita, buenos días. No da ni para brazo, bracito.
12: ¿Cómo amanece, ¿cómo belleza? Es...
11: Bien, bien. Yo no sé si esa presentación fue con halagos o con... Pero sí, es lo que hay.
9: Eso que uno sabe decir, sí, gracias, o hacerse el loco.
11: Sí, gracias, pero bueno, es lo que hay. Sí, una colección.
9: Es lo que hay.
13: O la suya.
10: ¿Cómo estamos, Toñito, desde Estados Unidos? ¿Qué cantidad de cosas que han pasado este fin de semana? Impresionante. Uy, sí. Este mundial está buenísimo. Sabrosísimo. Sí,
11: y les cuento que en la Casa Vibra aquí en Miami esto ya empezó. Está preocupado el sheriff porque esta semana vienen colombianos, porque Colombia juega el sábado con Portugal, ya empezaron a llegar. Brasil, porque juega Brasil el miércoles con... Estamos en Fort Lauderdale, Fort Lauderdale queda como al otro lado de Miami, como entre Miami y el estadio. Y entonces mucha gente prefiere no irse a Miami, sino venirse a Fort Lauderdale, que porque es más tranquilo. Este es un lugar mucho más tranquilo, es como un lugar, claro, de jubilados. Pero... pues ya está perdiendo la tranquilidad y el sheriff está muy preocupado. Y ya se ven sheriff. Brasileños que el miércoles van a jugar contra el sheriff, como las películas.
9: Sí, sí,
11: el
9: sí.
11: Miércoles juega Brasil contra Escocia, entonces ya hay brasileños que son pero millones. Colombianos que ya van llegando para el partido con Portugal, que es el sábado. Y argentinos, porque si la lógica se da, Argentina juega el otro martes aquí también en el estadio en Miami. Así que son borrachos colombianos, borrachos argentinos y borrachos brasileños todos juntos. El sheriff está enloquecido.
10: No, eso va a estar muy preocupante, impresionante.
11: Claro, además ya todos cansados, pues mucha gente ya viene con... Colombia no ha jugado ni el segundo partido, entonces ya la gente viene cansada, porque además la gente que... La vida es así, cuando la gente ya puede ahorrar para sus tres boleticas, que es una plata, de todas maneras grande, ¿no? Pues ya tiene una edad en la que la gente se cansa. Y no tienen cuenta, creen que todavía pueden darle a la fiesta como cuando tenían 20 años, y no.
10: Claro.
11: Entonces también los médicos están llenos de deshidratados. Pero bueno, eso para lo que...
10: La fila de los deshidratados, atendiendo. El problema más en triage, el problema más visto en triage, guayabo.
11: Guayabo. Sí, claro. Sí, pero que además, pero se llama deshidratación severa, como si fuera una de verdad, pero y se agradece porque uno lleva a la oficina es el parte médico de la deshidratación.
10: Claro, no la dice, deshidratación severa, no del guayabo severo, no de tremendo guayabo.
11: Sí, no, pero bueno, en fin, sí, la gente está así un poquito, pero ayer había un partido aquí en Miami que pues la gente dijo, huepa, Uruguay contra Cabo Verde venía a empatar con España, ¿se acuerdan lo de Bocinha, el arquero?
10: Sí, que España ya se reivindicó con esa goleada que le pegó, les tocaba.
11: Claro, pero terminó todo el mundo iba a ver a Uruguay, terminamos todos enamorados de Cabo Verde, que en la camiseta debajo de los números...
10: Qué bellos. Sí,
11: dice, no estrés, dice la camiseta debajo de los números de los jugos.
10: Divino, yo también estoy enamorada de Cabo Verde, increíble.
11: Una locura. Karencita, los tipos buscaron jugadores cuando empezaron a armar el equipo para la eliminatoria. Buscaron en LinkedIn jugadores.
9: Ah, sí. No puede ser. Claro. Muy pues chistoso. En el barrio.
10: Lástima que tú no pusiste ahí en tu perfil todo lo que has jugado, ¿no, Toñito? Sí, porque de pronto.
11: Con mi colección. Tengo muchas camisetas y no me hubieran aceptado. Pero.
10: Claro.
11: Pero el tipo. Y había un defensa que es muy famoso, López, y es bueno, portugués. Pues ellos empezaron a buscar en LinkedIn jugadores que tuvieran ascendencia, papás o abuelos, que tuvieran algo que ver con Cabo Verde para armar el equipo. Un portugués, muy bueno, López, el defensa central, vio en LinkedIn un día que le escribieron un mensaje en portugués buscando jugadores para la selección de Cabo Verde para armarla, y él pensó que era una broma, le mostró a la esposa, se rió, dijo, no, pues qué tal esto, es que muy chistoso, pues, pero jajaja. Como a las 3 semanas dijo, oiga, ¿y si esto es en serio? Respondió el mensaje, le dijeron, sí, claro, es en serio, quisiéramos contar con usted. Bueno, y es una de las figuras de Cabo Verde, al igual que el arquero Bocinha, que pasó de 10,000 a 15 millones de seguidores.
10: Le trajeron. ¡Uy, sí! ¡Increíble!
11: ¿Se acuerdan que el tipo dijo, después del partido, el primer partido, dijo, no, pues le dedico esto a mi mamá, que no pude reunir la plata para traerla para la visa? Pues el gobierno de Estados Unidos se puso las pilas, la FIFA, todo el mundo, le trajeron a la mamá y la mamá estaba ayer en el estadio. Claro que el tipo era showman, ¿no? Tipo Dibu Martínez. Rebota la bola y mira.
10: No. Vale, sí,
9: tan bello. Pero claro, si estaba, y la mamá está en el estadio.
11: Sí, la trajeron.
9: Sí, ay, tan bello. O sea, claro, tenía que lucirse, obvio.
10: Claro. Claro.
11: Una belleza. Qué le hicieron lindo. 2 goles ayer al pobre, pero quedaron 2-2 y los uruguayos prácticamente eliminados. Esa nota y la nota de Curazao, están de fiesta.
10: Ay, sí, Curazao. Imagínate, Curazao, una fiesta, un pito y se oyen todo Curazao. O sea. Sí.
11: Es que es el país más pequeño en competir en todo el mundial, tienen 150,000 habitantes. Los alemanes les clavaron 7, ya les habíamos contado que quedaron 7-1, pero con ese gol Curazao
9: celebró.
11: Como si hubieran ganado el mundial. Pues el sábado le empataron 0-0 a Ecuador. El arquero Ruf atajó de todo. 15 atajadas, segundo récord de la historia de los mundiales. Y celebraron también, por supuesto, en Curazao como si hubieran ganado el mundial. Los reyes de Holanda, de Países Bajos, bajaron fueron al camerino a celebrar, bailaron con ellos. Bueno, mejor dicho, esos tipos están como si hubieran ganado el mundial, porque cada uno tiene su mundial, cada uno tiene su tamaño, se reconoce.
9: Claro.
11: Y de paso, claro, casi que eliminaron a Ecuador.
9: Toño, usted que sabe de fútbol, pero también es aficionado, es que he visto un meme, y yo, por lo que lo escucho usted, sí estoy como de acuerdo, en TikTok, que es como, por ejemplo, muestran un perrito como aburrido, y dicen, yo viendo como la que menos sabe de fútbol en la empresa va liderando la polla. ¿Sí ha sido tan radical el cambio de las estadísticas?
11: En la primera ronda sí, porque hubo muchos resultados llamativos, o sea, en la primera fecha de todos los equipos, porque los africanos salieron con este calor tan bravo, y los tipos son todos gigantes y unos macancanes, además corren más rápido. Ayer yo estaba en el estadio en Cabo Verde, Uruguay, mientras uno de Cabo Verde da 3 pasos, uno de Uruguay da 7. Entonces, y con ese calor que está... Entonces, ya han dado unos resultados, pero ya en la segunda fecha los equipos favoritos, salvo lo de Ecuador y Uruguay, pues ya empezaron a jugar de favoritos. Ya España ganó 4-0, ya se pusieron, no digo que se pusieron más serios, pero ya pasó el debut, ya saben que es un torneo que va a ser más largo para ellos y poco a poco todo se va poniendo en orden. Creería yo, y nunca le crean a alguien que al que le dicen experto del todo, que todo se va poniendo en orden poco a poco. Pero sí, hay sorpresas como la de ayer, que no estaba en las cuentas de nadie, y la del sábado. El resto, ya en la segunda fecha, todo ha sido muy normal. Alemania sufrió, pero le ganó a Costa de Marfil. España goleó. Ya todo se va poniendo como en orden. Así que poco a poco la polla se va ordenando. Lo que pasa es que eso sí, va a haber muchos enfrentamientos en la segunda vuelta, porque esto cambió. Antes pasaban 16 a la segunda vuelta de cada grupo. Ahora pasan 8 de 12 terceros. Y hay una matriz FIFA que no entiende nadie, hay que da 490 posibilidades de enfrentar a esos 8 mejores terceros con segundos o primeros de otros grupos. Entonces, es muy posible, por ejemplo, que en octavos de final...
12: El gringo, marica, todo lo que dijo, pero hello, how are you?
10: Ay, no, así estamos todos, porque es muy complejo.
11: Sí, tranquilo, pues es que no le digo.
10: Si
11: la matriz da 490 posibilidades, pero puede dar un partido Francia-Alemania. Un partido Francia-Alemania en octavos de final. Eso es un partido de final o de semifinal.
10: Claro, claro.
11: Y por otro lado, curioso, puede dar un Canadá, Cabo Verde, por ejemplo. Entonces, uno de esos equipos va a seguir avanzando. Entonces, sí va a estar raro. Pero al final yo creería que va a haber, como siempre, una sorpresa en semifinales, 3 de los de siempre y un campeón que ya fue campeón.
12: Gordo, ¿y cuál es la intención de la FIFA con estos cambios que no entendimos? Un ejemplo.
11: Mira, hay
10: pues
11: una
10: es
11: frase.
10: Hay más equipos, ¿no?
11: Claro, sí. Pero hay una frase que un día me dijo alguien, ex directivo: cuando usted no entienda algo de fútbol, es porque es negocio.
10: Sí, claro.
11: Y está bueno. Pero lo cierto es que han salido con la suya. Todos los estadios están llenos. Vendieron más derechos de televisión en más países.
10: Más boletas, más derechos.
11: Todo,
10: y esos derechos y solo con toda la plata que están recibiendo, y solo falta que le pongan a uno multa por ir escuchando el mundial en sus AirPods, porque es como si tienes un bar si vas a ofrecer una cerveza y pones una transmisión, multa. Si dices la palabra prohibida, multa. O sea, prohibirle a las personas hasta decir palabras, ¿no? Hasta los medios. O sea, se exageran.
9: Se exageran.
10: O sea, me toca decirle a Toñito, vamos con el informe de ese deporte en el que se mueve la bola, en el que hay muchos equipos, porque hasta palabras la sancionaron. O sea, a mí me parece que es un tema totalmente en contra de la apertura económica y de todo, que entiendo el negocio y está muy bien, pero se exageran.
11: Exageran, pero lo peor, mejor, es que siempre, yo antes criticaba todas esas cosas también y decía, pero es que no entiendo, pero siempre se salen con la suya. O sea, ustedes no saben lo que
10: siempre,
11: es.
10: A ver, siempre.
11: Un partido, Karencita, Uruguay-Cabo Verde, sí. Ayer me senté al lado y había un colombiano y le pregunté, venga, ¿y usted cuánto pagó por esta entrada? Un señor que tiene una empresa de remodelaciones, trabaja en construcción, estaba con la esposa. Y dijo, no, pero es que mi sueño era venir a un partido del Mundial y el partido de Colombia-Portugal estaba muy caro. Entonces, pues, conseguí boletas para este. ¿Yo cuánto pagó? $750 por cada entrada, o sea, $1,500 para ver un partido de fútbol.
10: ¡No! Pero es que, Toñito, eso no es personas. Nada. Cuando vimos las de Colombia, por ejemplo, en la última instancia en México, la más barata, o sea, Gallinero estaba como en 1,500,000 y la, o 1,500,000, y la más costosa estaba en 17 millones de pesos. 17 millones de pesos por una boleta. O sea, eso es una locura.
12: 17 millones es lo que cuesta la gata que su hija quiera aquí en el frente comercial.
10: Pues sí, pero yo no se la voy a comprar.
11: Pero la gata, ¿cuánto dura? Sí, pero ¿cuánto dura la gata y cuánto dura el partido?
12: Pesos mexicanos.
10: Exacto. Toñito, me encantan estos países que siempre se manifiestan por cosas positivas, como Japón. ¿Te acuerdas que en el mundial pasado se destacaron por quedarse limpiando el estadio? Y ahora esa selección, es que son tan...
12: Pero yo leí un artículo ese fin de semana y ya me dirán que decían que los japoneses son muy admirables, los hombres que recogen el basurero, pero que en el estudio general ellos no son tan aseados en la vida personal, o sea, queda lo mismo, mi amor.
2: No, no, Vargas, ahí sí le corrijo. Yo estudié con japoneses y son japoneses y coreanos son los más educados y aseados en la vida. No, yo estudié un año con ellos.
9: Pero sí, yo leí el de Vargas que sacó la CNE y de hecho es una queja de las mujeres en Japón que dicen que así como hacen y que son como organizados, así deberían ser en la casa y de ayudar en la casa tanto como están haciendo ahí para sacar.
2: Imagínate cómo serán las mujeres japonesas.
9: Sí, claro.
2: Bueno, pero no se lo está diciendo una mujer japonesa. Pero igual tiene que ser organizado.
10: Sí, pero no, Toñito, pero no. La selección y todo japonesa, y bueno, y estas selecciones que inesperadas me parece súper bello, y yo siempre soy como, siempre he querido que ganen como esos que nunca ganan, no sé por qué, como, pero que lo hacen muy bien, como por ejemplo Países Bajos, como Holanda, que nunca ha ganado un mundial, pero que siempre juegan increíble, siempre como que esos países sorpresa me encantan.
11: Claro, es que además es parte de la intención de la FIFA, además de hacer plata, que estos países animan las primeras rondas con una victoria, la historia de Curazao, lo de Bosnia, es parte de la intención. Además, hay muchos más goles, porque cuando, por ejemplo, Holanda, Países Bajos, le clavó 5 a Suecia, y estos partidos disparejos también traen muchos goles, traen más fiesta, a la gente le gustan los goles, le gusta ver goleadas, le gusta ver estas cosas, aunque al final definan los mismos. Eso sí, las diferencias entre, por ejemplo, Japón, que hablabas de Japón, pues los japoneses cuando se ponen serios, o los de Estados Unidos dice, vamos a lograr algo, e históricamente lo han logrado, pues ya en este mundial tienen un equipo muy serio. Yo no creo que vayan a quedar campeones del mundo, pero el que quiera sacar a Estados Unidos
10: muy
11: que
10: serio.
11: Hasta 10 años eran malísimos jugando fútbol. Y los japoneses también, o sea, dijeron, así, quieren que nos pongamos las pilas, y se están poniendo las pilas, unos tesos de verdad, unos duros.
12: Pregunta ignorante mía, Canadá, tranquilo, ¿cómo va? Porque finalmente los que son los países representativos, pues generalmente ya tienen su selección y tratan de meterle la fecha. México tiene seguro México, Estados Unidos seguro Estados Unidos. Canadá, ¿cómo va ahí?
11: Canadá le hizo 5 el otro día a Qatar. El técnico es una celebridad, James es un técnico de Estados Unidos, su sueño era dirigir a Estados Unidos, ya dirigió en Inglaterra, y como no lo contrataron en Estados Unidos, entonces la pasa haciéndole fieros a los gringos, y diciendo, yo voy a llegar más lejos, y los motiva, y el tipo es una celebridad en Canadá, y le ganaron, le hicieron 5 goles a Qatar, el primer partido lo han empatado, seguramente van a estar en la siguiente ronda, pero de los 3 anfitriones, el que mejor ha jugado es Estados Unidos. Claro, a ellos les tocaron unos grupos pues bastante fáciles, porque digamos que a los locales les ponen el bombo 1, y el bombo 1 es, ¿cómo le explico? En el bombo 1 es como los mejores del ranking FIFA quedan en el bombo 1, y los otros 3 los escogen por sorteo por menor ranking FIFA, entonces les tocaron contra equipos similares, ahí no hay ninguno duro, pero con todo y eso, Estados Unidos ha jugado muy bien, ya ganó sus 2 partidos tranquilo y jugando bien. Canadá lo hizo aceptable en las 2 oportunidades, y México, ahí va. Los 3 van a pasar a la siguiente ronda, pero creo que el que más lejos puede llegar es Estados Unidos.
10: Ok. Ay, bueno, Toñito, porque soy muy querida y muy amable, le voy a dar a ti, a Varguitas, a Cris y a Pollo hasta mañana, para que mañana que juega Colombia digan cuál va a ser su promesa si gana Colombia. Porque es que eso es estar comprometido. Uno puede decir, ay, sí, Colombia, sí, Caribe. No, pero ¿qué es lo que yo voy a hacer si gana?
9: Pues entonces, estamos todavía esperando a Karencita en vestido de baño.
11: Sí, claro.
10: Ya está,
11: ¿cierto?
10: Hasta que Karencita no vamos cumpla, a mostrar.
9: Hasta lo menos Casa le mostró el bracito, que ahí viene.
2: Yo hice ahí, mi tarea con el mezcal.
9: Pero
2: estamos esperando su vestido de baño.
9: Sí.
10: Ya les vamos a mostrar, claro. No lo podemos hacer en TikTok porque nos bloqueaban.
12: Altruista.
9: ¿Y Vargas qué hizo?
12: Yo he representado muy bien al país de cantina en cantina. Este fin de semana estuve en una cantina espectacular.
9: Pero ¿cuál era la promesa? ¿Que ibas a hacer como la caponera?
12: Ah, bueno, pues mi amor, me volví la disco, tengo una caponera, porque cuando se dieron cuenta que éramos colombianos, mi amor, y que esta marica bailaba, pusieron música colombiana y alboroté esa discoteca. Yo los represento a ustedes espectacular. Pruebas.
10: Gracias.
12: De todo.
10: Toñito, debemos estar nerviosos para mañana, tranquilos. ¿Cómo ves la cosa?
11: Sí, hay que estar nerviosos. Esos africanos ya les dije, son gigantes.
10: Sí,
11: pero
10: qué cosas
11: son
10: africanos.
12: Gigantes. Yo los amo. Sí.
11: No pudieron. Portugal no pudo con ellos. Claro que los que nos tocan llegaron por repechaje, o sea, no son tan buenos, pero le empataron a Portugal. Y Colombia sí le ganó Uzbekistán, pero la verdad tiene que jugar mejor. Para sí, mejor claro, que jugó la otra vez para ganar mañana, que va a ser importante para ubicarse bien para la siguiente ronda. Sobre todo porque el rival que sigue es Portugal, y Portugal como España sí, seguramente el primer partido no, pero esos van como agarrando, ¿no? Como cuando
10: es, van
11: cuando
10: agarrando va, fuerza y salen con toda.
11: Claro, ya nos va a tocar Portugal en la tercera fecha, que ya es distinto. Entonces, mañana hay que ganar como sea para ubicarnos bien en la segunda ronda, que nos toque con un Canadá o un tercero de esos, porque donde nos toque Inglaterra o Croacia, si somos segundos, nos va a tocar contra Croacia posiblemente, pues la cosa se pone más complicada. Pero
2: se
11: bueno,
2: pone peluda.
11: Que lo bueno, disfruten y que preparen su promesa. Pero eso sí, después de
10: exacto,
11: de lo del vestido de baño, y que no vaya a hacer una foto del vestido de baño encima de la cama, ¿no?
10: Digo, ah, no, como usted con el bracito, ¿no? Y entonces es así, vale. No, van a ver que pero en un momentico que Steffi nos va a mostrar. Que ella ya me grabó con el vestido de baño y todo. Me puso así a salir a la calle en vestido de baño.
2: Carecita.
11: Con el vestido de baño en la mano.
2: Arriba rating. Carecita. No, que ya está activa además la Polla Vibra en el WhatsApp de Vibra 316-645-1729. Escriben Polla Vibra, registra su marcador y van a participar entre los que acierten el marcador por medio millón de pesos.
10: ¡Uy! ¡Tremendo! No, pues ya mismo. Toñito, muchas gracias por acompañarnos en esta previa, en esta información. Estaba pensando en la previa que vamos a tener en Candela, que va a estar buenísima, que va a estar Pacho Cardona, Antonio Casales, Santi Cruz, que lo convencimos en la entrevista de William Vinasco, que no se la pueden perder. Esto va a estar espectacular. Y Toñito, muchas gracias por acompañarnos, por toda la información, por instruirnos.
11: No, que va, no confíen tanto en los expertos, solamente les digo, pero de resto, feliz, muy feliz de estar con usted. Santi Cruz, que es papito del colegio de mis hijos también, así que, y es del equipo de papito.
2: Del equipo de papito.
12: Sí, le preguntaron. Profesor, sí, papito. Y que jugaban sí. En equipos rivales, que eso se volvieron las mejores amigas.
11: Sí. Fue el único defensa al que pude eludir yo con la pelota. Me hizo sentir muy bien, o sea, él es peor que yo. Eso es mucho.
10: Gracias, Toñito.
11: Un abrazo, chao, se les
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0: Listo, Carecita, gracias.
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6: Chismes. Oigan, está causando revuelo.
1: Contados por su testigo directo oficial.
7: Chismes.
6: ¿Cómo les parece que
1: Cris y sus
6: Chismes. Y a las 7 de la mañana, 6 minuticos, arrancamos esta ronda de chismecitos porque sigue la ola de rumores de supuesto embarazo de la creadora de contenido Karina Oficial con doble L al final.
8: Oh.
6: En donde, al parecer, después de que se inició todo por esa transmisión que hizo Gina Calderón hablando del embarazo de su hermana, en donde también decía que había otra famosa embarazada y todo apuntó y todo el mundo tiró a que era Karina Oficial, que está ahorita de novia de Cris R. Cris R. Y pues empezaron a crear pues esta ola de rumores que siguen todavía, incluso después estando ellos reunidos en Medellín en el partido, viendo el partido de Colombia la semana pasada con Valentino, con la Beba, con otras figuras también de la Casa de los Famosos, le empezaron también como a hacer como unas de estas rimas, supuestamente si estaría embarazada. Karina, escuchemos un poquito de cómo fue.
9: De Cris R me preño.
10: No me tiraron. Me pasé.
9: Si metes el gol. De Cris R me preño.
11: Vamos a
9: pasar
11: a
9: los tres.
10: Cari no.
9: Pero se puede.
12: Si metes el gol.
13: No quiero más hijos.
9: Si
6: Ahí dice Karina que no quiere más hijos, pero bueno, yo creo que los embarazos son esas noticias que no se pueden negar todo el tiempo, que obviamente, claro, pues si realmente estará embarazada, pues ya el tiempo lo dirá, porque pues son de esas, exacto, noticias que no se pueden ocultar mucho tiempo, ¿no? Entonces, claro, pues toca esperar a ver qué pasa, pero por lo pronto ahí incluso ella dice que no quiere más hijos, ella ya tiene sus hijos, entonces vamos a ver, me imagino que Cris R., su pareja, si querrá de pronto tener más hijos, vamos a ver qué pasa con el supuesto embarazo de Karina Oficial con doble L al final. Oigan, en otras noticias, Belinda vuelve a hablar de caso. ¿Cómo les parece que Belinda, que está hablando y está haciendo rueda de prensa ahorita, que va a ser una nueva integrante en la película de Toy Story 5, en donde ella hace el papel del iPad, que es como que empieza como que una villana y va a tener un papel ahí bien importante este iPad? Porque aparte toca como esa actualidad, obviamente, en los niños, claro, en donde obviamente el iPad se está robando ya.
7: La de Toy Story, ¿no? ¿Ah? Impresionante. Imposible conseguir boletas.
6: ¿Sí?
8: Ah, intentaste.
7: Intenté, imposible, o sea, nos tocaba cada uno en una esquina del teatro, en ningún horario había.
6: Pues Karencita, precisamente, pues Belinda es una de estas figuras de esta nueva película, de esta quinta entrega, y esto se refirió pues porque le preguntaron nuevamente por caso, sabemos la conexión que tienen obviamente pues por ser exes del señor Cristian Nodal.
0: Y son hermanitas.
6: ¿Son hermanitas de qué?
0: De no.
8: De leche.
6: De leche. No. Y de pareja y de todo. Pero pues ella siempre pues ha hablado también esa admiración que ha tenido con Caso, y que escuchemos cuando pues habla precisamente de esa relación, esa admiración que siente por Caso.
11: Caso me encanta, siempre lo he dicho, es una artista muy talentosa, me encanta que es distinta, ¿no? Ella también hace mucha mezcla de diferentes géneros y no le da miedo arriesgarse y hacer cosas nuevas. Es que me encantan las artistas argentinas, la verdad. Bueno, Bizarrap obviamente me encanta, Emilia me encanta, Caso me encanta, siempre lo he dicho, es una artista.
6: Ahí hablando pues ella precisamente y haciendo
0: eso, o sea, no imagino dos ex sentadas hablando, no sé, chistoso. O sea, chistoso. Suena raro, pero chistoso.
6: ¿Por qué?
0: No sé, me suena raro. O sea, precisamente por el insight que hizo Cris de que las dos son ex del mismo personaje, sí. Suena raro, pero bien, pues bueno, bien.
6: Me parece chévere, igual ella en las publicaciones.
8: A mí me pone a
7: sí,
8: pensar.
7: Sí, pues es que igual las dos ya pasaron por ahí, por esa situación maluca, entonces ya pueden comentarlo.
8: Cuando Belinda era novia de Cristian Nodal, yo sí decía, y cuando terminaba yo decía, uy, todo lo que decía Cristian, qué malo, o qué mala era ella, decía uno, porque uno juzga por lo que escucha. Pero eso sí es de lo que pasa con la mamá de su hijo, con Casu.
7: ¿Con Casu?
8: Yo ya dije, uy, creo que la que tenía razón era Belinda.
7: El problema es él,
8: El problema es él.
6: Sí, pero...
8: Uy, qué pues, fuerte. Sí. Y ofrezco disculpas públicas si ofendí a Belinda en algún momento, que ya yo para ella... Eso, ah.
0: Pero ¿qué fue lo que usted le dijo? Vargas, ¿qué fue lo que usted le dijo? ¿Qué fue lo que usted le dijo, Vargas, a Belinda? Papel, disculpas.
8: No, entonces en la red dijimos, pues hablamos también de que creo que él había dicho,
7: pues sí se veía como
8: que
7: si
8: le había acusado, o él había dicho de que Belinda le estaba sacando un billete para un tratamiento odontológico a la mamá.
7: Ah, sí,
8: y él se quejaba de eso, y él decía que le había hecho cosas y todo a ella y que ella lo estaba usando.
7: Sí,
6: con
7: sí,
6: ellos el tema
7: ha salido como la víctima.
6: Con sí ellos el tema de la ruptura fue más el tema económico, ¿no? Lo que dice Vargas, que aparte ya como que sí, le pidió una plata. Sí. Y una manutención, y aparte de eso también le exigía no sé cuánto dinero, y como que bueno, que más como por un tema monetario era que había generado esa controversia de la ruptura de Piqué con Belinda, pero ya desde que terminaron igual, incluso cuando
7: ¿de
6: pues
7: Piqué?
6: Eso cuando
7: terminaron. ¿De Piqué con Belinda? ¿Qué te pasa?
6: ¿De Caso? ¿Yo Piqué?
0: ¿Yo Piqué?
6: Ah,
0: ¿yo Piqué con Belinda?
6: ¿Y yo, en qué momento? De Nodal con Belinda.
7: ¡Uy, no! ¿Esto qué pasó?
6: Es que les voy a hablar ahorita de Piqué, entonces me piqué la lengua y se me salió el Piqué. Perdón que les pique. De Nodal con Belinda, Belinda pues cuando estuvo ya, Nodal cuando estuvo con Caso, pues ella siempre se ha mostrado también como con esa admiración hacia Caso, que me parece chévere esa unión, esa como más que como hermandad, como ese apoyo entre mujeres, que me parece igual necesario.
0: ¿Será que están haciendo un club?
6: Club de exes,
0: club de antinodal.
7: Club de exes.
6: Exes nodal.
7: Antinodal. Club de exnodal. Exnodal.
8: Pero yo creo que ahí entre mujeres, y eso no le dirá Karen, que la fémina acá, según la Registraduría Nacional, todavía no nos consta.
7: ¿Qué tal el otro? ¿Qué tal el
8: otro? Cuando hay esa alianza entre mujeres, ¿eso es un apoyo? ¿Eso es más por irse en contra o realmente es por sentirse solidarias?
7: Pues yo creo que muchas veces también se hace por solidaridad. Yo no creo que sea por atacar al otro todo, sino porque pues las dos pueden compartir como una misma situación que las hirió o lo que sea. Entonces es también pues bonito eso. Compartir tatuajes, exacto.
6: Y en los Christmasitos.
0: ¡Christmas, Christmas!
6: Ahora sí, el señor Piqué tiene revolucionada las redes sociales.
0: ¿Qué pasó?
6: Incendiadas por su aspecto físico. Pues ¿cómo les parece que hay unas publicaciones que han salido del señor Gerard Piqué recientes? En donde han llamado la atención, en donde se ve bastante trajinadito, y obviamente todos los seguidores de Shakira, la gente en general ha empezado a hablar y especular de cómo se ve acabado, que así no se veía con Shakira, que Clara ya tiene mala mano.
0: Se lo va a mostrar en TikTok.
6: Gracias, pollito, para que ustedes
7: nos digan. ¿Qué o sea, piensa? ¿Si es verdad lo de la buena y la mala mano?
6: Yo sí creo en la buena y la mala mano, ¿no?
7: ¡Uy, jue madre! Tienen que verlo ya mismo.
6: Ayer era con Shakira, aquí es como se ve
0: aquí
6: ahora.
0: Aquí ya se ve trajinado.
6: Pero eso, pollito, gracias. Si se ve como un poco como desgastado.
0: Pero ¿se acuerda que dijimos que en el concierto de Bad Bunny
7: ya se veía
0: cascado?
6: Cascadito.
7: Ya se veía cascado, se venía viendo cascado.
0: Y aquí hay una comparación.
8: ¿No será que es cascado por aquello que ya abandonó el fútbol, ya no entrena igual, ya se dedica a eso y casualmente terminó con Shakira por esas épocas?
0: Además que lo que pues, es que en TikTok han hecho la comparación de Shakira 2026 y Piqué 2026 y sí, obviamente, pues uno le queda la duda si Piqué es 10 años más joven que Shakira.
7: Sí. Se ve 10 años más joven Shakira que él. No puede ser.
6: Y le lleva más.
7: Dice Samadie en TikTok que Clara le robó el colágeno.
6: Y eso que Clara le debería dar colágeno, porque claro,
0: porque
6: Clara
0: es mucho más joven.
6: Claro.
7: Por eso,
0: ¿ustedes qué piensan? ¿Ustedes sí creen en eso de la mala y la buena mano?
6: Yo sí creo.
0: Yo sí creo, la verdad.
7: Uy,
0: yo sí creo.
7: ¿Sí? ¿Ustedes sí, les ha pasado que con alguien se vean espectaculares y luego con otra persona se vean malucos?
0: Yo sí creo que, o sea, no sé si la palabra sea la mano o qué, pero sí creo que influye muchísimo
6: la relación.
7: La energía de con quién está.
0: La energía y la relación influye mucho.
7: Sí.
0: O sea, yo les entiendo incluso.
7: Hay personas con las que uno se ve maluquito y de repente llega otro y uno se ve como brillante.
0: Exacto.
7: Como wow.
0: Sí, yo sí creo.
6: Y hay gente que le apaga como la energía también, o sea, como que relaciones en como que te
0: exacto, lo que dice ni siquiera creo que solo lo físico, sino como el 360, como que uno dice, es que le robaron la luz, el agua, la sangre, absolutamente todo. Y otros que dice, si empieza a resaltar, claro, que yo creo que si uno empieza a resaltar energéticamente, yo sé que esto va a sonar muy hippie, pero lo voy a decir, si uno empieza a resaltar energéticamente, como dice Chris, desde adentro, o sea, que uno como que fluye, total. Yo creo que eso se ve reflejado, y uno sí lo ve,
7: total, de hecho ustedes nos pueden contar si alguien, con alguien ustedes se veían en la mala y ahora se ven diferentes, se ven como más bonitos, más energéticos, sí, o sea, si tuvieron un momento de su vida en el que se veían malucos y ahora le achacan a esa persona con la que estuvieron que dicen, uy, no, es que de verdad estaba yo muy en la mala.
8: A mí la lipotusa de mi última relación, porque no he tenido una vuelta a tener más hace 7 años.
6: ¿7 años, Vargas?
7: ¿Ah, sí?
8: Sí, a mí me ha dado pereza tener novio hace 7 años, sí.
7: O sea, estás en la etapa Cris, en la etapa resistencia.
8: Sí, total.
7: Sí, mucho, pasa muchísimo. Vargas.
0: Pero Vargas, o sea, usted siente que, usted mira las fotos de hace 7, 8 años y siente que está mejor ahora que hace 7, 8 años.
8: Sí.
0: Ah, bien. Sí, entonces, sí era la mala mano.
8: La
0: mala
8: mano. Yo vi que el man cuando estaba conmigo, estaba muy simpático, muy bonito, porque pues obviamente la pasamos la verga en ese momento, supongo yo. Pero empieza mi ego, que empiezo yo todavía el día de hoy a confundir. Cuando ya veo que está con la chica con la que fue papá, yo le vi a él ojeras, cara de susto, miedo, lo vi más gordito. Y ay, este man está como enfrentando la realidad de lo que asumió. Y
7: claro.
8: Pero yo no sé si sea la buena o mala mano. creo que es la compañía, es la persona con la que uno anda.
7: Sí, la energía que influye mucho. Pues de hecho acá nos dicen en TikTok, dicen, yo, mi ex colombiano me tenía vieja y los españoles rejuvenecen. Bueno, pues no le pasó a Shakira, pero sí con el papá de mía. Me veía cansada y soltera, me han dicho que brilló más. Si hay personas que dejan una relación, uno las ve y dice, hijo de madre, pero sí. ¿Qué le hicieron? Y se ven así, como que brillan. Creo que sí pasa mucho. Es que, y cuando uno está metido en esa relación, ¿no te parece, pollito, que uno no se da cuenta la energía que esa relación le consume?
0: Sí, uno
7: no se da cuenta. Como que estás ahí, tú como si nada, y no te das cuenta.
6: No se da cuenta, como hace limbo sin darse cuenta.
0: ¿Cómo?
6: Entra como ese limbo sin darse cuenta,
0: claro.
6: Como que va cambiando, sí. Y se va acomodando tanto a esa persona que llega ese momento en lo que dice Carecita y Pollo, que no se da cuenta de cómo está disminuido, de físicamente cómo ha desmejorado, pero aparte de lo que decía Vargas, obviamente el tema, pues sí, se retira el fútbol, que coincidió, además ha tenido un tema también de problemas económicos, temas de impuestos, que también hemos conocido bastante, entonces como que también le cayó la roya al hombre, pero sí siento que de todas formas la pareja hace o cumple un papel importante en o iluminar o darle ese push a la persona para que
7: opacar.
6: Se vea más. O opacar, exacto, y disminuir
0: pero
6: a la
0: si
6: pareja.
0: Sí, si es triste saber que uno fue la mala mano de alguien, ¿no? También.
7: Claro, ustedes han sido la mala
8: mano. ¿Ustedes han sido la mala mano de alguien?
6: Yo creo que no.
7: Yo a Pacho lo tengo lindo.
8: Con lo que dice Cris, cambia como un poquito el panorama, pero es que yo creo que no sea Clara Chía la que genere la felicidad o la belleza física del man. Yo creo que es que el man quedó tan saturado de tanto señalamiento social que cada vez que llega a un sitio y suena la canción hacia él, él debe voltear a mirar y dice, otra vez para mí, marica.
0: Claro, yo también,
8: creo que el man tiene señalado.
0: Yo lo pienso, por ejemplo, por el lado de Shakira, y yo digo, Shakira, incluso estando con Piqué, a mí me parece que estaba bonita. Pero creo que sale de la relación con Piqué y como que se potencializó. O sea, como que...
7: Brilla muchísimo.
0: Ya estaba bonita. Sí, exacto, sí, o sea, sí. Estaba bonita, pero se separa de Piqué, sigue bonita. Y lo que dice Carnecita, y brilla, pero se le siente muchísimo.
6: De hecho, pollito, de hecho, si uno hace el paralelo, sin decir que estaba fea, pero sí se veía apagada de lo que decimos energéticamente.
0: Energéticamente se veía apagada, sí.
6: Se veía muy apagada.
7: Sí. Dice que dile a tu nuevo bebé que por hombres no compito, que no tiene buena mano y al menos yo te tenía bonito. Entonces lo que quería decir de lo que dicen ustedes es que me parece espantoso. O sea, si uno acaba una relación y de hecho ya es incómodo tener contacto con esa persona y no hay nada mejor que uno como irse apartando y no tener como ese vínculo para poder estar bien. Imagínense ese pobre hombre, o sea, qué desespero tú escuchar las canciones, la prensa, los conciertos, las noticias, sales a un bar y cómo evitas que suene una canción de tu ex. Uy, no, bórrenme de ser ex de una persona así de famosa. Bórrenme, por favor.
0: Yo entiendo lo de fútbol, pero yo sí he visto que mucha gente en la mente tiene a Piqué como el exnovio de Shakira. O el exesposo de Shakira y no como el defensa
6: del Barça.
0: Del Barça.
7: Del Barça.
6: Les va a mostrar en TikTok que están diciendo
0: que
7: sí, que nos muestren la foto otra vez en TikTok, que están pidiendo la foto nuevamente.
8: Y a la pobre Chía le deben decir, ay, tú eres la novia del ex de Shakira.
0: Además que yo veo a Piqué, ¿saben qué?
6: Esa peor.
0: Que no sé, yo veo a Piqué como angustiado. Como lo veo también como vestido muy señor. O sea, lo veo
7: sí.
0: O como con pinta de muy señor.

0: Y no lo voy a decir, voy a alborotar a los hombres heterosexuales, por eso yo amo ser gay. Los heterosexuales son bellos jóvenes, pero empiezan a ver la vejez, la compañía de pareja y la barriga crece, se
1: sacan
0: ponen
1: la,
0: feos,
1: la bata, feo, la pantufla.
0: Como que aseguran la persona y como que, ay, no, sí, tirémonos mucho a la pereza.
1: Eso pasa mucho con los hombres.
2: Yo sí, por eso siempre.
1: Yo creo que ya menos.
2: Yo por eso siempre he hecho la campaña que si en algún momento ustedes me ven con pinta de papá. Me cacheteen, por favor.
3: Pero okay, si no eres papá, pues ya te hiciste la vasectomía.
2: No, pinta, pinta de papá.
1: Pinta de papá. Exacto.
2: Porque si la pinta de papá, exacto, si no tenga hijos uno, puede caer en la pinta de papá, que es lo que dice Vargas.
1: Exacto.
2: Entonces deja la panza. Por ejemplo, cuando me vean descansando mis brazos
3: en la
2: sobre
3: panza,
2: la panza, por favor, les pido que me cacheteen.
3: Pero que vamos a atacar
0: así
3: con cachete.
0: Pollo, así,
3: cacheteeme
0: así
3: con pan y comida. Que ya fue que el pollito se entregó así, a la comida.
0: Que la barriga se vuelva a repisa y uno poniendo el brazo aquí.
1: Poniendo el bracito. Exacto, así. Pero sí, cuando los veamos les decimos.
2: Por
1: Steph
2: favor.
1: Y yo estamos aquí súper atentas.
2: Por favor.
3: Dice Ana María,
1: bueno,
3: se ve chupado,
1: ponemos
3: acabado.
1: Entonces la canción de la mala mano, como yo no sé cuál es, pero la que nos dice la oyente.
2: Te cujé.
1: Exacto, dile a tu nueva PB que por hombres no compito, que al menos yo te tenía bonito.
3: La canción de la mano a mano.

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4: Muy bien, ustedes escuchan Vibra en las mañanas y a las 7:33 estamos aquí desde la casa Vibra en México y quiero preguntarles, ¿ustedes están seguros y convencidos de cómo reaccionan ante una situación de muchos nervios, como por ejemplo un sismo, cuando se mueve un avión muy fuerte, qué hacen? Si son de los que se congelan, de los que reaccionan. Porque me impresiona mucho cómo uno cree que en una situación va a actuar de alguna manera y uno no sabe la cantidad de situaciones que se presentan cuando uno en realidad está expuesto a una situación de riesgo.
5: Pues,
4: y les cuento esto porque... A ver, Cris.
5: No, que yo siento que, digamos, cuando ha habido temblores fuertes, que es donde uno como que podría medirse, porque lo que dice Karencito, ¿no? Pues no sabe cómo actuar.
4: Sí, sí.
5: Pero cuando ha habido pues temblores que ha sacudido fuertecito, digamos, en mi caso, yo es como de estar tranquilo. O sea, no he salido como un loco a la calle, ni me he bajado, como que he estado como, bueno, pues...
6: La semana pasada hablamos de
4: congelas?
6: Eso.
5: Sí. No es que me congele, Karencita, sino que trato de estar tranquilo. O sea, como que digo como...
7: Congela la edad.
5: No, trato de como no saco nada con salir corriendo. Si esto se cae, pues me va a coger en las escaleras. Como que digo, pues más bien me quedo acá. Y si me cae, pues me cayó acá.
7: Yo
5: ya
7: soy igual
5: como...
7: a Gus.
5: ¿A Gus?
4: A Gus.
8: ¡Mucho gusto!
5: ¿Quién está chateando? ¿Quién es Gus? ¿Quién es Gus?
7: Este fin de semana me la pasé con el jefe de prensa de J Balvin.
5: ¡Gus Rincón! Gus Granados.
7: Y le cuento que tuve unos planes maravillosos. Estuve hasta viendo un musical espectacular acá.
4: Bueno, entonces.
5: Y la pregunta, Vargas. Volvamos al foco. Bueno, la pregunta.
4: No, estaba yo foco. Estábamos aquí en la casa Vibra. Cuando a las 3 de la mañana, Pacho prácticamente tumba la puerta del cuarto en el que estamos mi papá, Mila y yo. Y empieza: ¡chicos! Hay que bajar, está temblando, pero ya. Yo alcancé como a reaccionar y yo, papá, está temblando, va a temblar la alarma de sismo. Y mi papá como que no entendía nada, él me miraba pero no entendía nada. Y agarro yo a Milita y obviamente Mila llorando y yo, tranquila hija, esa alarma, vamos a bajar, todo bajo control. Y entonces empiezo yo sabía que las escaleras se movían mucho y fíjense mi dilema, mira pollito, mi dilema era, mi papá se estaba tomando todo el tiempo del mundo mientras él caía en cuenta, se despertaba. Yo sabía que la escalera es una escalera que se iba a mover mucho porque es una escalera que no tiene baranda. Me daba susto que mi papá la bajara solo, porque es que en México te dan 2 minutos, suena la alarma y tú tienes 2 minutos para decidir, y tú normalmente tienes que tener planeado si en esos 2 minutos te alcanzas a mover o si no te alcanzas a mover. Es algo como que el mexicano lo tiene muy claro, ¿no? En Ciudad de México, yo tengo 2 minutos y en esos 2 minutos es impresionante como tú eres estúpido cuando tienes solo 2 minutos. digamos, es como, porque no es que ya esté temblando, ¿me entiendes? Es que tienes dos minutos para decidir qué hacer.
6: Es que dependiendo de lo que esté haciendo y donde esté, puede ser o mucho o puede ser
4: poco.
5: Claro.
4: Claro. Y ya nos había dicho el señor que nos entregó la casa.
7: Imagínense en el piso 30.
4: Claro, no, ahí sí no hay nada que hacer. Y ya nos había dicho el señor que nos entregó la casa, que había que ir al patio de la casa contra la pared, lejos de los vidrios, porque la casa lo que tiene es muchos vidrios, y entonces que hay que alejarse de los vidrios, y entonces que esa es la zona segura. Entonces yo ya sabía que la zona segura era abajo, pero entonces yo ya tenía agarrada a Mila, y Mila ya iba a salir, pero mi papá no arrancaba. Y fíjate, pollito, en el dilema en que yo entré: o bajo ya con Mila y me quedo ya abajo para ponerla en una zona segura, o me quedo esperando a mi papá, que está por allá agarrando el celular, empacando la
7: mariposeando.
4: Maleta y que no, mariposeando y que no arranca. ¿No te parece que en un momento de pánico es una situación muy difícil? Porque tú dices, si me pongo a esperar a mi papá, pongo en riesgo a mi hija. Pues viendo desde extremo, ¿no? Yo lo veía así. Pero si bajo con mi hija, dejo a mi papá.
6: No sé, terrible, Maduro. ¿No? Yo la verdad, lo que yo hubiera hecho es que cojo a tu papá del brazo y lo arrastro a las malas a que se vaya, claro.
7: ¿Se imagina tumbarlo por las escaleras y dejarlo desbaratado?
5: Ay, no,
4: luego,
5: qué pecado.
4: Sí, lo
5: qué
4: que dilema. No pensé, o sea, lo que no sí consideré fue irle a golpear a Toche y a Vargas. No, yo desde abajo les empecé a gritar: ¡Vargas, Toche! Porque dije, no, pues yo primero saco a mi hija y a mi papá, porque de aquí a que levante a Toche y a Vargas, pues de aquí a que vaya cuarto por cuarto,
5: ya
4: pues
5: acabó.
4: Ya pierdo el año.
7: Y adivinen.
5: Dice
7: ni Toche ni yo escuchamos temas de temblor, ni alarma,
5: nada,
7: ni
5: no se levantaron.
4: Nada, dormidas, no escucharon
7: como
4: nada.
7: Un pie
4: yo sí alcancé, eso pasa mucho en México, y se acuerdan, menos mal hicimos aquí el programa de escuchar cómo sonaban las alarmas. La alarma de sismo suena muy diferente a una ambulancia. Pacho se había confundido.
6: ¿Cómo ha sido una diferencia de una ambulancia que llegue la ambulancia?
5: A la,
4: o sea,
5: sirena de una ambulancia.
4: Ambulancia suena, una sirena. Y el alarma de sismo es...
6: Ah, no, sí, claro.
4: Voz,
6: y además es permanente.
4: Diferente.
6: Es permanente.
4: Es permanente. Pues Pacho se confundió. No había ninguna alarma de sismo.
7: Un herido.
4: Les voy a mostrar.
6: Ah, ¿no era una alarma de sismo?
4: No era una ambulancia. Alarma de sismo, pollito. Les voy a mostrar el video después de la alarma. Porque lo más chistoso es que mi pobre papá, pobrecito, estaba tan dormido que él me dice: Karencita, no me gustó ese video. Él pensó que lo estábamos haciendo para grabar un video. Y dice: Karencita, ese video no me gustó. Y yo: no, papá, no era un video, era
5: qué
4: Pacho,
5: pecado.
4: Que en realidad
5: Cami Vargas dice: primera vez que duerme el jefe y lo levantan así.
4: Sí, primera vez que duerme. Y mi papá, eso fue a las 3 de la mañana.
5: Dios
4: y eran las
5: mío.
4: 6 de la mañana y yo no me podía dormir de la risa. Y mi papá de la angustia,
5: de
4: pobrecito
5: susto.
4: Les va a mostrar ya mismo el video,
5: no,
4: en TikTok,
5: ¿qué es esto?
4: Porque, ay no, qué pecado. Esto fue el post falsa alarma.
5: A ver.
9: Además hicimos todo mal, ¿por qué no hicimos lo que te...
4: Mi papá, tú explico.
9: Perdimos el simulacro.
10: Es el mirante brinco, quedamos desvelados. Mi papito que se va a dormir, qué pica.
11: ¡Alerta el simulacro!
10: No, papito, Pacho escuchó una ambulancia y muchas ambulancias pasar y pensó que era la alarma y por eso nos despertó. Como que...
11: Ahí está mi abuelito acusándonos.
10: No, papito, yo antes estaba salvándote la vida. Porque Pacho me dijo que había un temblor. ¿No viste que Pacho tocó la puerta? Entonces yo empecé, papá, temblor, Mila, temblor.
11: Pero si solo tocó la puerta, ¿cómo sabía que era un temblor?
10: Él entró y dijo: chicos, temblor, chicos. Entonces yo empecé a moverte a ti y al abuelo, que casi no los logro mover.
11: Nunca te tiré de la cama, me estabas... Mira, abuelito, tenemos que practicar ese simulacro, ¿ok? Es que tienes que bajar más rápido.
6: Uy, no, yo debo decir: mato a Pacho,
5: no,
6: por esa equivocación. O sea, solo debo decir, Karencita, que tu papá,
7: Pacho ayer tenía vergüenza.
6: Tu papá se ganó el título del más paciente. Yo
4: del más
6: me
4: interrumpo.
6: O sea, y fuera de chiste, me cuesta dormirme, me duermo y va y me despiertan por una falsa alarma.
5: O sea, 3 de la mañana.
6: O sea, yo tu papá, no, sí. no, medio piedra.
4: No, pobrecito mi papá. Además, mi papá todo noble ni se enojó, pero él siempre me decía: si ven que él dice Karencita, Karencita fue la de la idea, pero Karencita, eso no se hace. Además, no mala estaba bravo, incluso pensando que era una broma.
6: No, ay, muy lindo. Mal.
4: No, imagínate una broma de esas. ¿Quién le va a hacer una broma de esas a mi papá? No. O sea, hubiera sido muy pesado.
6: Perdóname, pero manda Pacho, capacitación a Pacho de sismos en México. No, no,
4: lástima que yo,
7: el papá de Karen, lástima que llama de satín, buscando cómo cambiarse. No.
6: Creo que la gente, sea, la gente en TikTok está mejor dicho indignada con Pacho. No, ¿qué es eso?
4: Lástima que yo no alcancé a grabar el momento, porque es que Pacho estaba muy angustiado también, pobrecito.
6: No,
4: que
6: eso madure.
4: Decía, temblor, pero bajen. No, pero lo que dice Mila, también nos toca volver a practicar, porque mi papá duró 3 horas en bajar.
6: Pero
4: o sea,
6: lo primero que tiene que practicar horas, es pero... que Pacho diferencia entre una ambulancia y la alarma de sismo.
7: Claro. Pero yo entendí a Pacho. Pacho antier en la mañana o ayer en la mañana va diciendo, no, antier, necesito una cuota de testosterona gigante porque estoy invadido de muchas mujeres y necesito irme un rato donde haya hombres para bajar un poco a la baja.
4: Dicen que si podemos ir mostrando, puedes ir sin audio otra vez como fue el despeluque, no, de mi papá, pobrecito. Cosa,
6: pues ya tenemos clarísimo es quién va a ser el amenazado de esta semana. Sí.
4: Claro. No, mi amenazada es Steffi, ya les cuento por qué,
7: el papá de Karen ama la tecnología, entonces en estos días salí caminando con él como antier, yo no me había fijado que él hablaba solo con las gafas.
4: Él habla por sus gafas, impresionante.
7: Sí, mi amor, ¿cómo
4: recibe
7: no,
4: las claro. llamadas en el... Bueno, pero yo quería preguntarle, sin perder el norte y el sur, ¿cómo andan todos ustedes en una situación de pánico? O sea, que nos cuenten en el 316-645-729 qué es lo que más recuerdan de pánico y qué hicieron. Si salieron en toalla, si se quedan congelados, si se quedan como muy angustiados, porque yo tengo claro que yo en una situación de pánico, yo reacciono con toda, o sea, es como me muevo rapidísimo.
7: Yo quedo congelado.
4: Yo, por ejemplo, una cosa que hago, porque normalmente sale el carácter de uno, es que me sale la salvadora, ver que todo el mundo esté bien, bajar a todo el mundo, pero hay otras personas que les sale salir corriendo solo y dejar a toda la familia, otros que
6: sálvese
4: se congelan.
6: Sálvese
4: quien pueda. Entonces ustedes nos pueden contar en el TikTok qué situación han tenido, qué hacen y qué les ha pasado.
6: No, qué
4: y
6: pecado,
4: Karencita.
6: Y Ana María
4: nos dice, en un temblor entro en pánico, salgo a la calle corriendo, saco a mis hijos y me voy a donde mis papás. No,
6: Es que
4: claro,
6: de los papás no tiembla.
5: No, pero es que si no lo mata el temblor, lo mata el susto. Qué pecado, claro. Cómo lo levanta.
4: Sí, claro.
6: Uy, no me dio tanta piedra ver a tu papá levantado.
5: Sí. No. Aparte la hora 3 de la mañana que ya uno para acostar porque se tiene que levantar a las 5.
6: No.
4: Además es el único día que no madrugábamos, Pero sí es cierto que esa ambulancia, hasta yo la escuché, y eran varias ambulancias que pasaron juntas. A mí me pasó una vez que en México, que estaba yo en un hotel y salí sola. Y cuando más que Pacho, yo le digo, pero mira el celular, está la alarma, el celular activado, y me dice, no, pero es un temblor. O sea, él estaba tan en pánico y sale a la puerta y dice, pero no sé por qué no hay nadie. Y yo,
6: ¿por qué sería? ¿Y no será que ese sueño pues que es estaba que... temblando y jodió a todo el mundo?
4: Yo, claro, yo creo, porque yo le digo, pero mira el celular, y me dice, no, porque yo alcancé. O sea, cuando a ti alguien te dice, que es lo más chistoso, cuando a ti alguien te dice, despierten, bajen, está temblando, va a temblar y está la alarma, tú como que no lo pones en duda. O sea, tú no alcanzas a pensar como, vea, pero usted sí, ya realmente vio el celular, usted ya, nada, tú agarras, tú bajas de una, no te pones como a pensar si está pasando o no.
5: Además, lo que tú dices, Karencita, si la gente está como, suena 2 minutos antes, entonces como que no hay forma que realmente se mueva como para saber si está temblando.
6: Yo creo que donde Pacho hubiera despertado a Vargas y a la Toche, le hubiera recibido una masacre en esa casa.
5: Masacre. Uy, en México.
4: Sí, una masacre.
7: Pero más de la Toche, porque a mí el sueño no me deja alegar porque no se me va.
4: No, es que éramos así como todos zombies. Sarzuelita dice, en los temblores soy estresada por mi papá. Él es buscando en la nevera el queso, el bocadillo. Ay, mientras no. Es una cosa que yo no entiendo. Pero yo no entiendo porque, fíjense, mi papá, él se levantó, se acomodó la pijama de satín, fue, se sonó en el baño. O sea, ¿qué tal donde hubiera sido una cosa de verdad? O sea, yo les conté que una vez yo viví una situación de pánico, y esa sí era real, en un hotel en Estados Unidos. Empezó a sonar la alarma de incendio, pues mi papá abrió la maletica que él tiene de mano, empezó a acomodar el esfero, el pañuelito, todo, y uno dice, ¿cómo es posible que una persona ante el pánico se congele? congelé de esa manera. Mar dice, cuando fui guarda de seguridad en Surtimax, controlé una señora que entró en pánico por el temblor. Es que hay personas que entran en shock tremendo, que es como...
7: Como la hermana del pollo, que dice el pollo, que le fascina el nudismo.
6: Sí, sí, lo que estamos hablando la semana pasada, que sale corriendo sin pensarlo.
4: ¿Ah, sí? ¿Cómo fue el
6: pollito? Claro, no, es que mi hermana siempre que hay un sismo, mi hermana puede estar desnuda, bañándose, en pijama, como sea, pero ella... sale sin mente, súper impulsiva. Ella sale sin mente, impulsiva, corriendo.
4: Yo no entiendo eso. O sea, yo no entiendo la persona que sale en toalla y ni siquiera se pone una camiseta y un short.
6: Pues es como... el último temblor fuerte, que fue un domingo,
4: sí,
6: a las 8 de la mañana. Que la mano, claro, de gente, incluso aquí hubo una compañera de la oficina que nos contaba que ella también salió de una. Cuando se dio cuenta y se fue a devolver, no tenía llaves del apartamento y le tocó coger un taxi e irse a donde los papás.
5: En no pijama.
6: Como, claro, no tenía como volver a la casa.
5: Ay, no.
4: Sí, pues eso sí puede pasar. Eso sí puede pasar, que la persona salga así como... Pero a mí me parece que, no sé, yo por ejemplo no pensé en agarrar nada. O sea, es que hay personas que piensan, ¿qué es lo primero que ustedes cogen? Yo no agarré ni el celular, ni...
6: No, yo
4: lo
6: agarré
4: así, soy... la niña.
7: Yo empiezo a pensar es en cómo me he visto.
6: Yo sí soy estructurado.
7: Porque yo me la paso en mi casa calzoncillo y camiseta, entonces digo, fue pucha, me he visto y se acabó el temblor.
4: ¿De verdad?
6: ¿Cómo poquito, me he visto?
4: ¿Tú agarras el celular?
6: No, yo soy estructurado, yo les he dicho, pero claro, mi forma de estructurarme es mi forma de canalizar el miedo. Entonces, por ejemplo, empieza a temblar y digo, voy a bajar los tacos, voy a revisar la estufa, se está moviendo el apartamento. Y yo les contaba, a mí me cogió un incendio en un edificio, se escuchaba cómo se caía todo y yo estaba bajando tacos, sacando el carro y yo veía cómo se caía todo, pero es mi forma como de evadir el miedo.
4: No,
6: claro, es mi forma
4: de evadir el miedo.
7: Toda MacGyver.
6: Sí, exacto. Y en un atraco igual, yo en un atraco soy súper estructurado. Entonces yo digo como,
4: ¿así?
6: ¿Y si le pego? ¿Y si corro? ¿Y si no sé qué? Eso. Pero es como mi forma de... Sí, claro. ¿Y si le echo el carro encima?
7: Me pasa a mí, pero solamente pasa en mi mente. Porque finalmente el día... Yo les estaba contando a ustedes otra vez el tema del atraco en estos días.
4: Ay, sí.
7: Y yo decía del año pasado que me roban el celular ahí en Chapinero. Cuando llega y el tipo me muestra el cuchillo y me dice, deme el celular y deme la clave. Y yo le entrego la clave. Entonces, después el tipo se monta la moto. Yo ya había pensado en el pollo. Me escapo, corro, grito, soluciono. Pero yo quedo congelado. Cuando el tipo en la moto me va diciendo que me vuelva a dar la clave. Yo, sí, mira, es...
4: O sea, en la moto y le repite la clave. Pero es que ya que puede hacer uno, yo también le hubiera repetido la clave.
7: ¿Qué tal que saque el cuchillo?
4: Pero más bruto el tipo que se le olvida.
5: Pero eso hubiera sido yo. ¿Cómo es que es la clave? Apúntemela en un papel.
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3: ¿Te acuerdas que hoy verás a quien te gusta y tu corazón vibra? Esta es Vibra y a esta hora es Vibra en las mañanas. Muy bien, a propósito de nuestra falsa alarma de sismo, estamos preguntando cómo han actuando, cómo han hecho ustedes en momentos de pánico, y nos llegan historias. Nos dicen, a mí una vez me pasó, miren esta historia, que había llegado a trabajar como a la 1 a.m. en Miami, como pues a las 3 de la mañana, empezó una vieja a gritar y a llamar al marido, ¡Eric! ¡Eric! Pero eso, pues en South Beach no es muy loco. ¡Eric! ¡Eric! Es que estoy sin voz. Eso en South Beach no es muy loco. Esa zona es muy turística y esas cosas pasan. Entonces, no le pusimos cuidado. De repente, 30 minutos después, empezamos a oír que empiezan a gritar, ¡Get out! ¡Everybody get out! ¡Fire! ¡Fire! Y eran los bomberos de Miami evacuándonos a todos. Pues, ¿cómo les parece que la loca le dio por prender el edificio porque el marido no salía? Ush, ¡imagínense! Ay, yo estaba desnuda y solo
4: ¿para echarlo?
3: Pues no, yo qué sé, ¿para quién vas a ver, Marquitas?
0: Pero mucho está muy frita.
3: Yo estaba desnuda y solo me alcancé a poner lo primero que encontré, mis crocs, documentos, celular, y corra. Y dice, lo peor, o sea, salió desnuda y en crocs, imagínense. Yo prefiero salir desnuda y sin crocs que desnuda y con crocs.
0: No, todo malo. ¿No? Ay, qué fuerte.
3: Dice, lo peor es que al final, el marido de la vieja estaba en el edificio de al frente, no en el mío. O sea, incendió el edificio que no era.
0: Ay,
3: y ella
0: no
3: nos manda fotos que nos pide que solo veamos nosotros. Tremendo, ¿no?
0: Qué fuerte. Mar dice, ay, no. Yo sí he confrontado a los delincuentes. Chris. Tengo cicatrices, pero les di y me defendí como pude.
3: ¡Oh, no!
0: Uy, pero una guerrera. Una amazónica.
4: No, ¿qué es este? Yo no tengo ese valor.
0: Uy, yo también tengo mala reacción.
4: Una amiga mía gay.
0: Yo tengo una mala reacción.
4: Que si cogí una vez, salimos a otra buseta, el ladrón le sacó la plata y estamos ahí y el tipo nos está intimidando a nosotros. Ella sin problema, todos solo locas, y ella es el único hombrecito entre este grupo. lo cogió la camiseta y lo puso contra la pelea. O sea, ¿qué le pasa, hermano? A nosotros nos respete. Yo, uy, amiga. Nos salvó y todo.
3: Cris también tiene pinta de reaccionar y pollito. Sí, yo no.
0: Yo soy como,
3: entrego todo.
0: Yo creo que tengo esa mala reacción y soy también como retador. Como sí, como entonces, ¿qué? ¿Qué va a hacer con Orrea? Entonces nos damos acá.
4: ¿Qué vamos a hacer?
0: A mí una vez me sacó una pistola uno y le eché la patineta en la que iba.
3: No, pero no, pues bueno. Cris, tu vida.
0: Dime, Carecita.
3: ¿Cómo vas a poner eso por encima de tu vida? O sea, es tu vida y cómo vas a lanzarle una patineta a alguien con un arma. Patineta es que, contra arma.
0: Digamos, Carecita, la de la pistola que ha sido como la más fuerte, porque la otra ha sido como intentos como con cuchillo y eso, y como que bueno, hay como sí. que ha sido corriendo
4: normal,
0: como que
4: tal. Con arma blanca.
0: Pero claro,
4: normal,
0: la pistola es que yo iba en la patineta cruzando el puente de las 100, eran como las 8 de la noche, y yo voy en mi patineta tal. Yo sí vi que un man venía en una cicla, el puente estaba solo, y yo dije, huepucha, ya dije como que este man.
5: Sí, ya, aquí fue,
0: pero él no me había sacado la pistola ni nada. El man deja la bicicleta a un lado, se pone en la mitad del puente, pues de donde yo iba cruzando, del paseo peatonal. El man se pone en la mitad como pues para atajarme, y yo no, ni mierda, me lo llevo entonces. Y ¿a qué hago? ¿Qué hacemos? Cuando yo ya me acerco más, es que el man me saca la pistola, pero yo ya estaba tan cerca.
3: Ay, no.
0: Que o sea, no me podía echar para atrás porque yo ya estaba ahí muy encima.
5: Era vivir o morir.
0: Entonces era así como que claro. No, que hijo de madre. Ya, entonces lo que, como que la reacción fue como tratar de echarle la patineta. El man obviamente se corre, ahí sigo ya como iba de bajada, pues ya ahí yo como hijo de madre, que no fuera a tirar un tiro y como por la espalda. Pero fue como cuestión de milisegundos, que uno como que lo que digo es una mala reacción, que uno, pero yo creo que si él hubiera sacado la pistola mucho antes, claro, yo creo que hubiera parado y me hubiera hecho tomar otra reacción, sino claro. Cuando ya la saca ahí enfrente,
3: no,
0: yo ya
3: Chris, sí,
0: venía embalado.
3: Yo no estoy de acuerdo con reaccionar, porque digo, o sea, eso que dicen, pollito, ¿y tú qué reaccionas? Yo digo, pues que se lleven el celular o lo que sea, pero
0: claro.
3: Mi vida, o sea, yo no voy a poner en riesgo mi vida.
0: Sí, es que pareció una mala reacción.
5: No, pues sí, yo creo que no, es reacción, pero no reflexiones después de eso. O sea, está formado no reaccionar. Yo también después de oportunidades. Sí. Yo me acuerdo que una se subieron al bus y yo estaba hablando por celular. Y el man ni siquiera tenía un puñal. ¿Saben qué tenía? Esa punta de reja como oxidada.
3: No, uy. Me muero, y el man, prefiero el arma, claro, entonces, prefiero la pistola.
5: Y el man me la puso en el ojo y me dijo que le diera el celular. Y yo dije. En estos momentos no estoy en una posición para confrontarlo. Yo le di mi claro. celular y yo me acuerdo que arranqué de una detrás de él y yo llevaba un taser. Y el man se baja del bus, yo me bajo y empiezo por toda la 68 a perseguirlo, pero así, claro, tiempo después yo reacciono. Uy, no. Que no estaba claro. bien pues haber salido detrás del man. Y la otra, ¿saben dónde me pasó? Aquí en la 53, que en un semáforo me cogió y un man llegó y me dijo que me limpiaba el vidrio. Y le dije, ¡no! Pues el carro está limpio. Y el man sí. se puso todo bravo y le dije que no, es que me va a limpiar. Y el man cogió con lo que limpiaba y llegó y empezó a pegarle al carro. Y yo llegué y me bajé.
3: No.
5: Y yo tenía un gas pimienta y se lo eché todo en la cara. Y el man empezó ahí en la 53 a revolcarse. Y entonces llegó un man y dice, ¡ay, qué le hizo! ¡Ay, le estaba pegando al carro! Y ya, y entonces llegué y me subí. Pero si uno reacciona, pues después de... O sea, pues está mal, pero...
3: Uy, sí.
5: Pero pues
3: sí,
5: es la reacción.
3: No, pero acuérdenme de andar más seguido con Pollo y con Cris. Porque tremendo. Te preguntan si recuperaste el celular. No, pues no, porque
5: no,
3: ya...
5: Además, que, además que eso tiene una ventaja. Y es que se atraviesan las autopistas y no les pasa nada. Vaya uno y se atraviesa por la acera y lo atropellan a uno. No, pues ya
3: claro, paren. Además que si uno no tiene cojones, uno no les sirve... O sea, el gas pimienta le sirve a personas como Pollito, pero yo me acuerdo que yo andaba con un gas pimienta y me siento como la conejita de la película de Shakira, de la película que le dan un gas pimienta a los papás para cuando la ataquen, la conejita, ¿cómo se llama la película?
4: ¿Roger Rabbit?
3: Ay, ustedes no saben. De Zootopia, como la conejita de Zootopia, porque yo tenía ese gas pimienta y nunca lo saqué en la vida. O sea, no soy capaz ni de sacar el gas pimienta. Como, es que, ay, no, mi gas pimienta.
5: El gas pimienta
3: me da mucho susto.
4: Tiene hija.
3: Es que me da mucho susto.
4: Nosotros vamos a ir Zootopia.
3: Es que el gas pimienta tiene una variable de más. Hace Pollo. Que si uno saca un gas pimienta, quién sabe qué le saque el otro. No, me
5: es que
3: muero,
5: yo digo,
3: pollito.
5: Miren, hay unas cosas que yo no recomiendo para una persona como Karencita, que son el gas pimienta y el taser, porque eso tiene dos variables. Y la variable es que tú tienes que tener de alguna forma contacto físico de con quien te vas a defender. O sea, para poner el taser
3: claro.
5: a alguien, tienes que tener contacto físico. Y además, el gas pimienta tiene una consideración que mucha gente no sabe, y es que puede que el viento le juegue en contra y se le devuelva.
6: Claro.
4: Sí.
5: Entonces hay gente que...
4: Eso no diciéndole al ladrón, espere, busquemos en la dirección del viento.
6: Sí, claro.
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0: De ti y de mí se llama lo más reciente de Mon Laferte que ustedes escuchan a esta hora en Vibra a las 8 y 13. 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
4: Ahí sacaron la canción de Chris, cada vez que se enfrenta a los ladrones. Hoy estamos hablando de momentos en los que hemos entrado en pánico, en angustia y cómo reaccionamos. Y dicen, buen día, es que me da risa la historia que nos mandan. Un día tembló en Ecuador, yo estaba en un primer piso, un compañero y yo muy tranquilos, empezaron a evacuar la gente y el compañero empezó desde el segundo piso, bajó gritando, ¡mujeres y niños primero! ¡Mujeres y niños primero! Salió pasando así, tumbaba a todos y además de remate al salir cerró la reja y dejó a todos encerrados adentro,
5: o sea,
4: por unos segundos.
5: Usó la excusa de la frase para salir.
4: O sea, estaba tan en pánico que solo decía, ¡mujeres y niños primero! ¡Mujeres y niños primero! Y pasó tumbando a todo el mundo y él no era ni una mujer ni un niño, claramente. Y encima de todo, cerró. Es que hay gente que uno ve que es muy bestia en estado de pánico o estado de alerta. Pero a mí me parece que uno se ríe, pero es impresionante como el efecto que dejan estas situaciones. Yo me acuerdo que cuando a mí me encañonaron en Cali, quedé como mucho tiempo muy angustiada, como muy en pánico, y uno cree que solo son estas situaciones como de alerta cuando lo cogen a uno así como a mansalva, pues, por así decirlo, pero a mí me parece que los robos o las situaciones que pasan que son a largo plazo, o sea, como esos traumas que no son de impacto, sino como esos robos de personas conocidas o cosas así, también generan como unos dolores muy grandes. Yo siempre le he dicho a Varguitas, o sea, él siempre cuenta como esta persona que se ganó su confianza. Yo me acuerdo que una vez una amiga también me pasó con mi madrastra, que se ganó toda su confianza y luego la robó. Y Varguita siempre medio nos cuenta por encima esta historia de este hombre que se ganó su confianza y luego terminó robándolo. Y a mí me parece que eso es una cosa también súper delicada, porque te deja como muy marcado en el sentido de que es peor, ¿no? Porque tú confías en la persona y de repente esa persona te das cuenta que quién sabe hace cuánto tiempo, o si desde el principio tenía el interés de robarte y te engaña, ¿no, Varguitas?
5: Ay, amiga, sí, yo no quería contar eso porque hace parte de mi vida íntima, pero yo voy a hablar desde lo más coherente y lógico. Uh-huh. Vamos a ver cómo me va. Pues resulta que el año pasado, en marzo, abril, yo veo un deportista de lucha libre, ajá, de la Liga de Antioquia, muy famoso, y que sube la foto con otro chico.
4: Sí.
5: Uh-huh. Entonces, yo al famoso lo sigo. Empiezo a estoquear al pelado con el que sube la foto, un pollo que tenía en las fotos ahí. Yo empiezo a estoquear al pelado y le empiezo a dar likes. Este muchacho, le voy a decir de una vez el nombre para que lo tengan presente, se llama Kevin Santiago Zapata Erazo.
4: Ajá. Uy.
5: Kevin Santiago Zapata, uh-huh, Erazo. El muchacho dice, yo soy de la Liga de Lucha Libre, de la lucha de Antioquia, de la, ¿sí?, Liga, ajá, de Antioquia. Entonces el man empieza a venir a Bogotá y desde un principio él empieza a ganarse mi confianza de una manera amable, coqueta. Empiezan a pedir plata y yo, esta man, yo dije así, pero yo dije, bueno, está bien, venga, le envío porque hace deporte y de pronto cualquier bobada viene acá y pues aquí terminamos tirando. ¿Qué, claro, sé yo? Estamos hablando de
6: la
5: sinceridad.
6: Pero Vargas le pedía plata con qué excusa, o sea, como prestada.
5: Para venir,
6: ¿o qué?,
5: a jugar acá a Bogotá. Como para el transporte, como para el taxi, como esa página. Ya. Así. Bueno, uh-huh, entonces yo le dije a él, hagamos una cosa. Si quiere, se queda en mi casa si lo dejan. Si no, no. Me dijo, sí, no, yo termino el tema de jugar en Bogotá y me quedo en su casa. Así llegó a Bogotá a quedarse 3 veces. En esta tercera vez, este man viene a Bogotá y me dice que el papá lo había echado de su casa. Uh-huh. Y yo le dije, ¿pero por qué lo echa de su casa? Me dijo, no, mi papá me echó de mi casa porque yo me quedé sin trabajo.

0: trabajo y porque me dice que yo soy tranquilo. Y yo, okay, bueno, yo le dije, a ver, bueno, te quedas unos días en mi casa. Yo le dije, máximo una semana, porque yo no aguanto mucha gente en mi casa. Ni siquiera a mi mamá le dije yo, a ver, porque mi mamá sabe que después de 2 semanas a mí ya me salió a full la visita hasta de los de la casa. Entonces el man se queda en mi casa, yo lo dejo, yo me vengo a trabajar como a Vibra, a La Red, a hacer mis
1: cosas. Y él se queda en tu casa mientras tanto. En mi casa,
0: viendo todo el día El Patrón del Mal en tercera vez, las películas de Spider-Man, no trabajaba y se iba a la liga supuestamente de la lucha libre acá de Bogotá a buscar la manera de cómo vincularse y empezar a trabajar como deportista. No sé si Steffi, estamos las imágenes del man ahí.
1: Ah, sí. Es que tenemos imágenes, imágenes de él.
0: Ya.
1: Tenemos
0: de
1: imágenes.
0: De una vez les voy a empezar a boletear a este man. Steffi,
1: no, pues bien hecho, porque... Pero cuéntanos qué pasó después mientras vamos mostrando, bueno, las pues imágenes. Cuéntanos y ahora mostramos las imágenes.
0: El día que yo subo el ring, que yo estaba en el lanzamiento del disco de Sin Bandera.
1: Sí.
0: Él me escribe y me dice, me voy ya para Medellín. ¿Usted a qué horas llega a la casa? Y yo le dije, para ver si me presta para irme. Le dije yo, como no tenía ni para dónde morir, ni para dónde cagar... Sí, mejor dicho, no tenía para dónde caer muerto. Entonces el muchacho, yo le dije, espere, yo llego a la casa y yo le compro el ticket porque yo estoy acá parchando y trabajando. Entonces yo me devuelvo para mi casa y yo veo que las maletas de él estaban llenísimas.
1: Ajá.
0: Como apretadas. Pero yo nunca malicié nada.
1: Ay, no.
0: Entonces él me empezó a decir, te agradezco por la confianza, por permitirme entrar a tu casa. Yo todo amable le dije, ojo con lo que estás haciendo. Ojo, el tipo usó la estrategia del sexo, sí. Yo no voy a negar que no, el pelado se hace creer heterosexual para la gente que venga a buscarlo porque le tiene cariño embolsado, es tímido, no habla, no mira la cara, es introvertido. Y si la sexualidad la tiene que ser viable para poder buscar su intención de robar, la logra porque conmigo la logró. Entonces, ay, el mancito empezó. Además me dice, pídame el taxi. Yo le dije, sí, yo le pido el taxi para que se fuera para.
1: Pero tú no pensabas que en las maletas hubiera algo tuyo,
0: no,
1: ni
0: pensé
1: nada.
0: No, nada.
1: Simplemente dijiste, como las maletas están muy llenas y ya, no, como.
0: Sí, seguramente embutió mal.
1: Ya.
0: Además me pide después, ¿tienes una cobijita para que no me dé frío en el bus? Yo, claro, yo le saqué una cobijita y se la entregué, esas que tiene una así de ahí. Bueno, ojo, pues yo como si te quería de noble. Entonces yo llegué y le pidió el taxi. Y al otro día yo empecé a revisar, porque no sé si a ustedes les pasa que llega tanto mensaje de texto de que están usando tu tarjeta de crédito que tú ya no crees, porque son tantas posibilidades de robo que tú dices, deben ser bobadas de robo. Entonces cuando yo empiezo a mirar...
1: No, pues a mí no me pasa, yo veo un mensaje de la tarjeta y yo me quedo mirando y miro a ver.
0: A mí me llegan muchos mensajes de que tu tarjeta. Y bueno, toda la vaina. Entonces, bueno, yo no reviso los mensajes de texto ni los de WhatsApp. Entonces cuando llega y empiezo yo, después como a comer y algo, decía, revise. Y yo reviso el mensaje de texto y dice, tiquete de transporte bolivariano hasta Medellín. Después veo KFC en Medellín. Y yo, uy, este man me robó. Llego yo, cojo un taxi, me voy para mi casa. Reviso, se me robó la tableta.
1: ¡Ay, no!
0: Y él me desvinculó la tableta del celular.
1: No.
0: Porque él me vio, porque yo, él me pidió un favor y me vio cómo fue mi clave.
1: No, pero pues era un ladrón de oficio.
0: Y este muchachito tiene 19 años, mija, pero ladrón profesional, uña embolsada.
1: No, pues mostrémoslo
0: públicamente y espero que noticias y todas las redes vean y lo boleteen. Dijo que tiene tan horroroso.
1: No, pero qué espanto. Y te siguió robando con la tarjeta,
0: me siguió
1: comprando
0: robando
1: cosas.
0: Con la tarjeta, me tocó llamar a Bancolombia y decirle, chicos, ¿qué es lo que está pasando? Mire que me está pasando esto. Y ellos muy amablemente bloquearon la tarjeta. Me dicen, ponga el
1: mire
0: denuncio,
1: el peladito la cara
0: el
1: yo no fui.
0: En la policía, a mí me pasa igual que cualquier otro cristiano. A mí no me solucionan nada con poner el denuncio, porque ni lo meten a la cárcel, ni si lo detienen lo dejan salir rápido. Tampoco voy a recuperar la tableta. Y yo no sé, yo lo único que busco es como, no sé, como que la gente se entere.
1: Claro, pues que otras personas no caigan en el robo.
0: Y que la Liga de Lucha Libre de Antioquia se dé cuenta el tipo de calibre de personas que están aceptando. Que son ladrones ahí, o él de pronto no esté en la liga y diga que sí.
1: Sí. Ah, pues mírelo.
2: Ay,
1: mira, estamos mostrando en el TikTok las
0: imágenes. Es él, chicos.
1: No, tremendo.
2: Hasta los troncos.
0: Sí, se llama,
2: robó.
0: Vuelvo y se le digo, Kevin Santiago Zapata Erazo y vive en Medellín.
1: Sí, dicen acá que, claro, pero que pues no se puede confiar, o sea, todo el tema de impresionante, ¿no? Que además la persona se hace la cercana, que pide ayuda, entonces tú
0: esa
1: te pones
0: cuenta,
1: a ayudarla.
0: Esa es la cuenta de Instagram que la canceló cuando me robó.
1: que la volvió privada.
0: ¿Cuál privada? No, la canceló.
1: ¿Ah, sí?
0: Y cambió teléfono, de celular y todo, porque al otro día le hablé y ya no me contestaba, obvio.
1: Bueno, pero me imagino que no ha podido cambiar de carita, entonces ahí está
0: la imágenes. No, de carita ni de voluntad de ladrón, creo yo.
1: Para que mostremos la cara ahí.
0: Mira, es él sonriendo y ahí estaba
2: parchando con otro amigo mío. Así fue como conquistó a Vargas.
0: Es que él se gana la confianza, pero es un embolsa. Claro. Y dije, no, qué pesadilla. El pobre de tener traumas, me monté los traumas.
1: Claro, no, tremendo. Y obviamente lo que cara de malandrín, dice que yo estoy equivocada, dice Lu, que tiene más cara de malandrín. Dice Fernanda Verano que la cuenta sigue activa. Es que uno no debe confiar ni en los calzones.
2: Antes de decir que tiene bloqueado a Vargas.
0: Entonces me bloqueó a mí. Sí. Entonces háganle pantallazos de él con el uniforme de la Liga de Antioquia.
1: Claro.
0: Que sale él en las fotos. Y lo mandan ustedes y los boleteamos también, chicas y chicos, y gracias, porque es que de verdad está haciendo quedar como un zapato a esa institución.
1: Claro, y no solo por eso, sino pues porque normalmente eso es lo que pasa, ¿no? Que como estas denuncias no, o sea, terminan, difícilmente se concretan o difícilmente se tiene como la consecuencia, pues la persona va y después roba a otra, iba a decir a otro menso, pero no, Varguitas, no me...
0: No, pero no. Sí puedo ser menso, porque yo te voy a hablar desde lo básico, claro. La gente dice, ay, pero si yo lo empecé a buscar a él y él me empieza a responder y obviamente hay una búsqueda final, que era el tema sexual, entonces uno termina concretando con la persona por gustos propios, porque fue...
1: Claro,
0: fue,
1: mi amor, por los dos. Que dejarlo en la casa y salirte, claro, tú, ese fue. Es el riesgo, porque pues tú vas, tienes una noche con alguien, eso pues sí, pero que la persona siga ahí, pues obviamente a mí me da mucha rabia el tema de que la persona diga como, ay, necesito ayuda y ayúdame, y tú antes apoyándolo y dándole espacio en tu casa y de todo, y que haga eso, nalguita. Pero pues esas cosas pasan.
0: Y alcahueteándole la pereza y mediocridad, yo sí le dije, claro. Dijo, la pobreza es una opción y usted la está adquiriendo por pasión.
1: Sí, de acuerdo. Sin embargo, tampoco está bien esto de decir, como decir, es que me robaron, entonces es mi culpa porque yo permití. A
0: claro,
1: mí me parece
0: es que no lo había dicho por exacto. Eso, flaca, me estaba metiendo yo la culpa, chicos.
1: Claro,
0: oyentes,
1: y también
0: me
1: es importante.
0: La culpa y decía, eso es culpa mía, fue, y realmente no, es que uno decide meter a alguien en la calle.
1: O sea, sí, nos toca ser más, digamos, prevenidos por la situación en la que estamos y por lo que pasa, pero eso no quita la responsabilidad, pues, principal de la persona, ¿no? Que es un ladrón, que te robó, horrible. Que te quitó tu tarjeta, que te
0: la
1: quitó
0: plata,
1: tus cosas, la
0: chaquetas.
1: Plata, llevarse cosas, eso de verdad no tiene sentido. Nos pregunta Fernando si podemos volver a mostrar al personaje.
0: Claro, mi amor, claro. Yo seré el hombre más querido y amable con usted en este momento, boleteemos al ladrón.
1: A ver, para que lo volvamos a mostrar y lo puedan ver, para que pues si lo vean y lo identifican, ya quedó súper identificado. Dice Sammy, yo soy demasiado desconfiada.
0: Y se llama Kevin Santiago Zapata Erazo.
1: Kevin Santiago Zapata Erazo. Y nos confirman nuestros investigadores privados, como Luisa Vázquez, que la cuenta sigue activa.
0: Que me tienes bloqueado a mí.
1: Que la cuenta sigue activa, exacto. Que
0: a la víctima.
1: Cuenta pública. A la víctima.
2: No,
1: bueno,
2: a mí
1: pues
2: sí no
1: ya.
2: Me aparece. A mí no me aparece, a la ver. Verdad.
0: ¿No?
2: No, a mí no me parece.
1: A Varguitas y a los del programa nos tienen bloqueados. Porque Cata dice que sí, que está activa. Nati también. O sea, todos están viendo.
0: Hágale, chicas, chicos, hágale pantalla.
1: Pensó que David,
0: al WhatsApp,
1: de pronto pensó que Pollito era la pareja de Vargas. De pronto pensó que Pollito era la pareja de Vargas. Y dijo...
0: Mira, los voy a mostrar acá. A Steffi le sale y les voy a mostrar las fotos de él en la Liga de Antioquia. Véanlo acá.
1: A ver, nos
0: ahí
1: estamos dando
0: vueltas
1: aquí.
0: Dígame si lo ves, Karen.
1: No, pon, a ver, sí, ahí lo veo.
0: Él con el uniforme de ¿qué fue lo que le dijo usted? Es que practica.
1: De la liga de...
2: Lucha.
0: De lucha libre en Antioquia. Vea lo que sí. Miren la cara al descarado. Tiene una cara de solapado, de que no rompe un vidrio.
1: Sí, a
2: no,
1: mí
2: si
1: sí
2: tiene
1: me pasó
2: cara de malandro.
1: Me pareció la cara de malicia. ¿Cierto, Cris?
2: Sí.
1: Yo no le vi la cara. ¿Cómo viviste tú, Pollito? Yo no le vi la cara tan de no rompe un plato.
0: Ah, y
1: al
0: además,
1: principio sí le vi la cara de menso, pero ya viéndolo bien, me parece cara de.
0: Mírenlo acá. Mírenle sus historias
1: algo,
0: subiéndose. Vea con mis gafas. Se robó mis gafas. Estas fueron las gafas. ¿Se acuerda de mis gafas?
2: De verdad,
0: Vargas. Se las robó y le cambió el lente.
1: Ay,
0: véalo.
1: No.
0: Esas son las gafas. Sí. Transparente, se la robó.
1: No, sí,
2: su marca.
0: Metemos eso, se robó mis gafas, dice, de aumento.
1: Dice que está en la lucha, pero que en la lucha por robar.
0: Y eso es un atrevido.
2: En
0: me
2: la lucha
0: encanta
2: por
0: que su familia se entere el calibre de hijo que tuvieron lastimosamente.
1: No.
0: Porque muchas veces los papás no enseñan esto ni nada, pero pues hay hijos
1: claro.
0: Así.
1: Claro. No, dicen Vargas, pero ¿qué te comiste?
0: No, me comí una delicia, porque para qué, que el muchachito tenía un cuerpazo, no, y su maquinita no, cheveronga. Pero no, no sí, ladrón,
1: pero,
0: no.
1: No.
3: Pero no cree Vargas que fue como la forma de, no digo que esté bien,
2: de cobrarse.
3: Como que él dijo indirectamente, es mi forma de cobrar.
0: Claro. Yo lo sentí así, pollo.
1: Pero porque ¿por qué mi forma de cobrar? No entiendo eso, plata. No entiendo por qué va a cobrar, que va a cobrar si él también disfrutó y estuvo bien. O sea, ¿por qué mi forma de cobrar?
0: Pero Karencita,
1: no
0: es que eso como lo mismo que Karen, son las contradicciones.
3: La verdad, como Vargas cuenta la historia, no, o sea, no digo que esté bien, ojo, estoy aclarando, sino digo que en la mentalidad del man es como su forma de argumentar. El así haya disfrutado. Su forma de argumentar, que puede ser un engaño tonto que el más se hace, pero es su forma de argumentar de, ay, pero si yo le di placer a Vargas.
2: Claro, es como los que echan escopolamina. Ellos van a
3: Karencita, es como los que echan escopolamina.
2: Y si es lo que pasa, Karencita, que estos personajes que muestra Vargas tienen ese vicio del desmerecimiento de, este man tiene mucho, si yo le quito una tablet, él en 2 días la va a poder comprar. O sea, porque él tiene modos y yo no, a él no le va a hacer falta. Entonces es una forma, no está, yo repito, no estoy diciendo que esté bien, pero es una forma de hacer ese trabajo mental de, claro, de
0: Karen, me lo merezco. La gente chica, que echa, le voy a pedir un gran favor a los y a las oyentes de Vibra, cuando subamos ese reelcito, ahí reposten en sus historias, porque me están haciendo un favor, se lo juro, que yo desde ahí quedé. Ya por fin pude entender la vulneración, porque yo voy a hablar desde mi responsabilidad. Yo estuve buscando esto hasta que llegó una situación así tan difícil.
1: Claro.
0: Que ya te pone en una vulnerabilidad donde ya empieces, Dios mío, están dentro de mi casa los ladrones, ¿cómo hago claro. esto? Eso fue culpa mía, porque fue culpa mía.
2: Por abrir la puerta, sí, claro. y dejarlos ahí.
1: ¿Qué ibas a decir tú, Cris? Pues si es
2: no, Karencita, tuya, igual, en... igual cuando los ladrones, cuando van a echar escopolamina en casos de sexo, van y tiran y todo, y ahí sí, tan felices que se ven y terminan echándole escopolamina, claro. y robando a la gente. Ellos no van a robar con sí. desagrado ni, ah, ¿qué estoy haciendo? Ah, no estoy disfrutando esto. Claro. Ellos van a disfrutar y igual te van a robar.
1: Claro, sí, el tipo está disfrutando, pero no entiendo, es como el tema, o sea, sí entiendo muy bien el tema de la confianza y de todo, y entiendo el tema que dice Varguitas de la responsabilidad, pero a mí sí me parece que eso no le quita la carga que sea un ladrón, o sea,
3: claro, claro.
1: No terminar nosotros, que pasa mucho, o a mí me pasa mucho, de terminar juzgándonos por ser confiados. Bueno, aunque aquí también había confiancita y otras cositas, pero digo yo que el tema de ser confiados no debería ser como un tema que uno tenga que estar como cuidándose de la gente. Pero pues sí, es una realidad. Es una realidad.
0: Y me desahogué por fin.
1: Muy bien, muy bien, muy bien. Gracias.
0: Ay, gracias, chicos.
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3: Oigan, está causando revuelo.
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3: Crismes? Y a las 8 de la mañana, 49 minuticos, esa ronda de Crismesitos. Oigan, ¿cómo les parece que la actriz mexicana Bárbara de Regil está llamando mucho la atención con el testimonio que dio en entrevista con la periodista Mara Patricia Castañeda, en donde habla de su estado de salud y sobre todo por unos implantes que se puso, unos implantes mamarios que resultaron ser de segunda? ¿Ustedes se imaginan eso? Se mandó a poner los implantes y resultó que eran de segunda.
5: Ave María.
3: Escuchemos el testimonio de Bárbara de Regil.
6: Sí. No, me pusieron implantes usados.
3: ¿Usados?
6: ¿Cómo te diste cuenta que eran usados?
7: Porque se me reventó una. Era de una señora que se llamaba, creo que María.
6: No me digas eso.
7: Sí, porque tenía el código. Y cuando me los quitaron me dijeron, era de María, de 1900. Y yo, ay, sí. Después de eso se me infectó todo por dentro. Se me infectó también, no sé,
3: un pezón, dice que se le infectó.
7: Pensé en demandar al doctor. Me tuvieron que operar después de eso 3 veces más. Me duele mucho. El doctor agarró unas pinzas así y así me quitó el pezón podrido.
6: Ay, Bárbara.
7: Así. Y yo, no me dolió, no sentí nada. Nada, nada, estaba totalmente dormido todo. Y yo, ¿qué está pasando en las... Sí. No, me pusieron implantes.
3: Me pusieron implantes
8: usados.
3: No, usados.
8: Pero imagínate qué irresponsabilidad. Esos casos médicos que se ven absurdo, implantes usados.
3: No.
5: A mí qué miedo esa vaina.
8: ¿Y eso no, qué imagínate.
3: Ella
8: es que hasta dónde hemos llegado a poner una persona unos implantes usados.
0: A un buen sitio, una famosa, ¿no?
3: Claro, y como el médico es tan descarado, porque aparte se los cobró, pues, una cirugía normal con implantes normal, y como, o sea, como que le hubiera dicho, oye, no sé, hubiera sido una persona de bajo precio, que le hubiera dicho como al doctor, hubiera negociado y como que, bueno, fue por su decisión, pero que le engañe y le haga una cirugía utilizando implantes de segunda o usados, como dice ella en esa entrevista, que aparte, obviamente, todo el problema de infección que le ocasionó el tema de salud, o sea, a exponerle su vida prácticamente. Me parece gravísimo y que la gente, o sea, si esto pasa con estas personas, que me imagino que fue una cirugía, no pues ahí en cualquier sitio, sino me imagino en un sitio reconocido o por lo menos como con garantías que creería uno, ¿no? Y pasan estas situaciones, uno dice, Dios mío, o sea, me parece súper fuerte.
8: Claro, no, qué susto, qué riesgo tan tremendo. Y bueno, volvemos a insistir en el tema de muchas veces no es solo que... Porque, ¿sabes qué, Cris? Yo también creo que muchas veces se confunde el reconocimiento de un profesional, por ejemplo, con perfiles en Instagram, ¿no? Una persona puede tener muchos seguidores y no necesariamente tener las credenciales para ser un buen profesional de la salud. Me parece que eso es muy importante decirlo, ¿no? Que ha habido
5: personas lo mismo que
8: exacto,
5: Karen.
8: Que dicen como, no, yo soy, no son ni nutricionistas, ni médicos, no sé qué, simplemente tienen perfiles. Entonces, dejar de confundir este tema de un lugar estético con seguidores con un profesional.
3: Es que yo creo que en el caso de ella, por eso vuelvo y repito, Karencita, no creo que haya sido tan así. O sea, entiendo lo que tú estás diciendo, pues porque sí, obviamente, y hemos visto todos los casos, bueno, tanto el reciente como tantos casos que se dejan llevar por el tema de los seguidores, de las situaciones, pero que finalmente no son médicos. Pero entiendo que una figura como Bárbara de Regil, que tiene pues una carrera tan larga, una trayectoria tan reconocida, nada más en el 2016 cuando fue la protagonista de Rosario Tijeras, para esta adaptación que se hizo en México, este famoso clásico de Rosario Tijeras, que ha tenido una trayectoria tan larga en la televisión, pues son figuras que yo creo que se cuidan un montón en a quién se le va a poner.
5: Claro, yo no creo que ya haya buscado un médico por prestigio en Instagram.
8: Claro. Sí, de acuerdo.
3: Entonces ahí es donde digo, fue madre, y pues ella obviamente también hablar y poner en alerta lo que dice Karencita, ¿no? De siempre tratar incluso, así uno pues tenga, pero mejor dicho, tratar de ser muy, muy minucioso en ver el doctor, en ver las otras cirugías, en ver las, los comentarios de la gente, mejor dicho, tratar de investigar por todo lado para tratar de que sea lo más seguro posible.
8: Claro. Bueno, ¿qué es así lo que me parece? Christmas.
0: Oigan, tremenda confesión del señor Jack Nicholson, quien descubrió a los 37 años que su hermana mayor, que él creía que era su hermana mayor, resultó que era su mamá y su mamá era su abuela.
3: ¿Qué?
8: Oye, pero quiero entender eso.
5: ¿Cómo la cabeza de ese man?
8: Como si, por ejemplo, quiero entender, Chris, me dice si lo estoy entendiendo bien. Por ejemplo, si la hermana de Pollito queda embarazada muy joven. Uh-huh. Y entonces no le dicen que ella es su mamá, sino que la abuela la coge como si fuera la mamá.
0: Exactamente.
8: Y no le dejan el hijo a,
5: no
8: a la niña
5: el secreto.
8: Chiquita.
0: No le cuentan el secreto, exactamente. Y lo crían básicamente como que su mamá, resulta que su hermana mayor es la figura que le dicen, que es su hermana mayor. Y la abuela
3: es la mamá.
0: La que es la mamá, exactamente.
3: ¡Qué enredo!
0: Y esto él lo sabe mucho tiempo después. De hecho, pues a los 37 años, cuando pues obviamente ya empezaba a tener una carrera muy reconocida, incluso en Hollywood, es cuando se entera él de este tema familiar tan fuerte. Porque yo creo que obviamente a los 37 años, a uno que le salga con eso,
3: se les estructura. Sí, es un choque.
0: Se les estructura todo su tema familiar como de cojo de madre, como así.
8: ¡Pues madre, qué choque! O sea, imagínate que te digan, esa no es tu mamá. Eso
5: habrá pasado, obviamente, creo yo, por lo que sucedía en esa época.
0: Claro.
8: Sí, claro, que el embarazo
5: ser una madre soltera
8: se ocultaba.
5: Secreto.
8: No, y sobre todo el embarazo adolescente se ocultaba, pero a mí me parece muy impactante que después uno se dé cuenta que la que creyó que era su mamá era su abuela y que su hermana era su mamá.
5: Sí.
8: Me parece durísimo.
0: Muy fuerte, y lo que dice Vargas, obviamente, pues, y lo que se sabe obviamente es que las razones es precisamente esa, que en esa época, pues, una adolescente, pues, ser mamá no estaba bien visto. Entonces, pues, y yo creo que hay muchos casos así, lo que pasa es que, digamos que
5: mamá
0: no lo alcanzó a conocer, pero muchos donde las abuelas, por tema de la sociedad, del qué van a decir, del no sé qué, mandaban a la niña de viaje.
3: Claro.
0: Y de repente se venía la mamá, llegaba y como que, ay, se iba de viaje con la mamá y de repente llegaba.
3: Y muchas veces era por eso, por un tema social más que familiar.
0: Claro. Tema social y gente, pues, de, me imagino, de dinero, gente que de pronto obviamente tenía un círculo social fuerte, que se iban de viaje y volvía como, ay, yo tuve un hijo, y ay, ¿cómo así? ¿En qué momento? Pero bueno, llegaban con el bebé.
3: No, pero qué delicado.
0: Y situaciones similares, porque de hecho estaba leyendo ahí que, pues, gente como, ay, conozco un caso similar, que de unos allegados en los comentarios que también pusieron en la noticia.
8: Pero, Pollito, si pasa que cuando las niñas quedan embarazadas muy jóvenes, la abuela le toca terminar ejerciendo un rol como de mamá, o no necesariamente. Por ejemplo, en el caso de tu hermana, que estaba muy, muy joven, tu sobrina sí terminó viendo como una figura materna a tu hermana siendo tan joven, o veía más como una figura materna a tu mamá.
3: No, pero era por rol familiar, Carissa. Es que, claro, obviamente una niña de 15 años, pues interviene muchísimo en ese caso. Por ejemplo, intervenía muchísimo mi mamá, pero abiertamente, claro. Abiertamente, digamos que a diferencia de este caso, abiertamente el caso era que, para mi sobrina era claro que la mamá, pues era su mamá. Lo que pasa es que sí,
0: claro.
3: Sí ocurre un fenómeno, y es que interviene tanto en la crianza, digamos que
0: la
3: en
0: abuela.
3: Este caso la abuelita y el abuelito, que termina diciéndole a la mamá, al abuelito y a la abuelita, le dice mamá y le dice papá. Y hay muchos casos que uno ve,
8: claro,
3: que termina en la crianza tanto los abuelitos, que les dicen es mi papá, mi mamá. Pero entonces, por ejemplo, mi sobrina le dice a la mamá, pues le dice mamá, y lo que le decía a mi mamá le decía era mamá Marta o mamá Tica. Era como la variable.
8: Claro, pero sí, pollito, termina viendo, porque es que una niña de 15 años, 16, 17,
3: claro,
8: al final no está preparada energéticamente, pues, claro, para ejercer su rol como mamá.
3: Obviamente,
8: para ella el rol que ve de mamá era tu mamá, que era la que era la que podía hacerse cargo,
3: claro,
8: ¿no? Responsablemente.
3: Y pasar de un cuaderno a un biberón es un choque. Pues
8: claro,
3: si a personas de 30 años hoy les traumatiza cuando tienen un bebé, porque es un choque. Qué grandísimo, pues, una niña de 15 años.
0: Sí.
8: Mira lo que dice Lucy. Lucy dice, fui madre súper joven. Mi madre tenía 36 años y yo 16. Y ella parece la mamá de mi hijo en el trato. Claro. se tiene que dar así. Pero me parece mucho más heavy lo de Jack Nicholson de no decirlo, ¿no? Porque una cosa es que el rol se dé así, pues porque es como se da, pero es que no decírselo me parece muy heavy.
3: No, aparte todo, o sea, como se dio, pues yo creo que aparte, pues sí, ya no, no le dijeron.
0: Decirle mentiras, me parece que a mí.
8: Exacto, decirle mentiras.
0: Claro.
8: Como, que, como decirles que ella es tu mamá y después ese choque de.
0: No, pero sí creo que, pues, madre, yo sí creo que uno, indiscutiblemente, no sé a qué nivel, pero cada uno enterarse de este tipo de cosas, indiscutiblemente sí genera un impacto personal. O sea, sí, un impacto
8: Uy,
0: personal
8: sí.
0: brutal.
8: Yo creo que en eso siempre se agradecerá, no sé cómo lo ves tú, Pollito, la honestidad, ¿no? De los niños que son adoptados, de la situación de quién es, eres hijo. O sea, no
0: claro,
8: sé, me parece que esas mentiras tienen...
0: Que con lo que tú dices, hay raya directamente con la identidad. Es decir, uno construye una
8: claro.
0: identidad. Y cuando uno después de 37, 40 años le dicen esto, pues queda uno en un conflicto de identidad porque uno dice, no soy... ¿Quién creía que era?
8: Claro.
5: O sea, es como cambiarle el origen.
8: Que ese claro. señor no es tu papá.
0: No, pero aparte es que todo.
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9: Ya son las 9:03. 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
1: Muy bien, estamos en nuestro canal de YouTube como todas las mañanas y además ustedes deben estar muy pendientes porque luego de este programa pasaremos a la Casa Colombia Vibra, hoy haciendo artesanías y manualidades. No quiero ver a Carlos Vargas, a William Vinasco, a mí, sobre todo a mí, haciendo manualidades mexicanas porque creo que, no, si en el baile fallamos, no me imagino en la manualidad, pero ustedes pueden ver todo lo que pasa en la casa. ¡Qué risa el baile, Cristo!
2: Tiene más ritmo el aguacero.
1: Si ustedes no lo han visto,
2: véanlo, por favor.
3: Yo vi a cada uno bailando por su lado.
2: No, tenía más ritmo el aguacero.
3: No, era la misma canción, pero cada uno bailando algo diferente.
4: Alguien tiene que ver bailar que cabe llegar.
1: A nosotros. Ustedes pueden verlo ya mismo en el Instagram de Vibra. ¿Cómo se llama?
4: Como cada uno se monta en la película.
1: Se llama como cada uno bailó lo que quiso. A mí lo que me da risa, ¿sabes qué es, pollito? Que acá se sentía como si todos estuviéramos bailando lo mismo, te lo juro. Yo dije como, no,
3: qué coreografía. Yo aquí la en bruto. Y claro, yo no soy el que tengo la autoridad para juzgar, pero con las personas que estaban en las imágenes decían, pero porque cada uno está bailando algo diferente. Claro.
4: No, yo bailaba lo que el profesor pedía.
3: Cuando yo empecé a mirar, además que parecían todos con un cierto nivel de distracción porque cada uno estaba en su mundo y cada uno bailaba algo diferente. Y decía, pero ¿por qué no se miran?
2: ¿Será que tienen música diferente? Sí. Pacho por un lado, el jefe por el otro,
3: no,
2: Karen.
3: Se miraban.
2: No se miraban la toche, no.
1: Lo quieren ver, yo iba a hablar de otra cosa, pero ya que dijeron, lo quieren ver ahorita en nuestro YouTube, lo quieren ver ahorita en vivo. Y también les quiero contar que pueden ver el baile completo en nuestro canal de YouTube para que vean el despelote desde el principio. Es muy chistoso porque el profesor primero empezó intentando como esos profesores que quieren montar una coreografía. Entonces primero sueltan un paso, luego otro. Y al tercer paso ya el señor como que dijo, está en
3: serio.
1: No, o sea, esto de la coreografía no va a ser. Y ya empezó a darnos puros pasos sueltos. Pero después de que nos dio pasos sueltos, era muy chistoso.
3: Quedaron
1: no hablaba
3: sueltos.
1: Español. Y yo creo que él decía como, ¿qué hago aquí? O sea, era como, y además no era solo él, eran los músicos en vivo con los tambores y todo viéndonos. Vamos a verlo para que ustedes vean. Oiga, dice esa jablea que la más perdida era yo, ¿qué les pasa? Ustedes me van a decir quién era el más perdido, vamos a verlo en este momento.

0: No, la Tocha está como en una protesta, como en una vaina evangélica, una cosa así como...
1: ¡Horrible!
0: La Tocha está...
1: Y lo peor es que ella bajó empoderada con esa trusa.
2: La Tocha es muy chistosa.
0: Y como que se estuviera peleando ahora.
2: No, qué risa. Ay, no, pero mi papá es muy tierno intentando, pero no, no le llega.
0: Pacho no se queda
2: Pacho
0: atrás.
2: Porque va, pero Pacho...
0: Tiene más ritmo un aguacero que Pacho. Se mueve más un alcance en un masato. Sí.
1: Era impresionante.
2: Pero, además, Pacho, ¿para qué baja con una camiseta de rockero? O sea, si tú vas a un baile de esto, es que ya sabemos por qué a Pacho le gusta el rock.
0: Sí.
2: Bueno.
0: Pacho es muy chistoso.
2: No, ese baile chistoso. Yo no había visto el
1: completo. Yo tengo amigos rockeros que bailan bien.
2: Sí, yo también, pero tienen que verlo en el canal de YouTube. Yo no había visto esas partes que está mostrando.
1: Parecía este merengue.
2: Está muy chistoso, qué despelote.
1: Porque no. Para el colombiano que no sepa bailar, todo se baila en merengue.
2: Todo se baila como merengue. Bueno, y ahora Steffi nos va a mostrar el de que cada uno bailó lo que quería, porque literalmente cada uno bailó lo que quería. No, no, no, qué desastre. A ver, ahí lo podemos ver.
0: A ver.

0: Es que cada uno estaba en su mundo. O sea,
1: cada uno
0: muy chistoso.
1: Estaba en su mundo. No, no, no, cada uno en su mente. No, qué risa. Pero bueno, lo pueden ver en el canal de YouTube y también en el Instagram. El baile completo está divertidísimo. Si quieren ver lo que es un descache bailando y la imposibilidad de este pobre hombre africano de montar una coreografía, pues lo pueden ver ya mismo. Pero es que bueno, el fin de semana pasan muchas cosas en la Casa Vibra en México. Pasan muchísimas cosas. Y yo quisiera como remontarme al fin de semana pasado que nos visitó Pollito, porque además también pasan cosas muy íntimas. Nos estamos preparando para el Vibra Fest, que es un evento espectacular, porque con Vibra como que me gusta mucho esto que estamos construyendo, que no solo se trata de risas, de entretenimiento, que también está muy chévere, sino también de un lugar en el que podemos encontrar pues bienestar, que podemos encontrar como un lugar para compartir todo lo que nos pasa, ¿no? Porque la vida es así, tenemos momentos de diversión, pero también momentos de estrés, momentos en los que de pronto nos gana la adrenalina, como lo comentábamos hoy, que no sabemos cómo reaccionar, muchas mujeres y muchos oyentes sabemos que viven con muchas cargas por diferentes situaciones, lo que comentaba hoy Varguitas, que vivió y que me gusta también ver cómo esta comunidad de Vargas te apoyamos y ver cómo todos se movilizan para apoyarlo, pero también
2: todos,
1: pues compartimos nuestra vida íntima. Y entonces quiero contarles como lo que pasó este fin de semana, el fin de semana pasado, que fue muy íntima la experiencia que tuvimos Varguitas y yo.
0: Uy.
1: Y también la que tuvo Pollo.
0: Eso no.
1: De prepararnos para el tema del Vibra Fest. Entonces, les quiero contar que Varguitas y yo aprovechamos para ir con este maestro que justamente estaba en Puebla, que hace clown. Y clown, el hace clown esencial, que tiene que ver Pollito y Cris. Me gustó mucho porque Cris siempre habla una cosa que tiene razón, ¿no? Y es que muchas veces nos quedamos en este tema del trauma y del drama, lo cual es cierto, y el trauma es muy, muy importante reconocer como cuál fue mi herida de infancia y mi trauma, pero él lo hace ver desde un punto que es cómo volver a el niño, al niño que disfrutaba, que tenía la inocencia, que tenía la ingenuidad, que tenía una cantidad de cosas
0: de una
1: que
0: forma
1: uno va
0: segura, como
1: se
0: una forma
1: adulto.
0: Sana. Como de una forma segura,
1: exacto.
0: Carecita, de una forma
2: divertida.
0: Como...
1: Exacto.
0: Divertida.
1: Imagínate, Cris, que él nos preguntaba, bueno, ¿cuáles son esas cualidades que a ustedes les gustaba mucho de ser niños? Y todo el mundo, no, que jugábamos, que no sé qué. Luego nos pregunta a qué quisieran volver o qué es lo que quisieran ahorita de adultos. Y entonces uno dice, no, pues a lo mismo, ¿no? Quisiera volver a la ligereza, no sé qué. Y entonces él muestra cómo los niños, y quiero hacer esta pregunta a los oyentes porque es parte de lo que vamos a trabajar y lo que
0: para
1: estamos
0: que
1: preparando.
0: Para que respondan en el canal de YouTube, Carecita.
1: Sí, para que respondan en nuestro canal de YouTube. Mira, Pollito, es una pregunta muy profunda, pero muy importante. Él nos preguntaba, y se los voy a explicar, si ustedes tienen claro cuáles fueron los contratos que hicieron en la infancia. Como que en algún momento tú haces un contrato que se te queda como así, como clavado en tu vida. Por ejemplo, tú sales a hacer una presentación, los otros niños se ríen de ti, tú te sientes muy mal y haces un contrato que dice, nunca más me voy a exponer. Y él dice que todo lo que decidimos en la vida, el 90% está basado en esos contratos. Por ejemplo, la persona que decide no tener hijos, muchas veces obvió una situación que pasó con un embarazo, una situación con una infancia que tuvo difícil, o alguien que vive
2: en casa difícil. O la relación con su
1: mamá. O la relación con su mamá, y dice, yo nunca voy a arriesgarme a que una personita tenga esta situación. Pero también el que decide tener hijos lo hace muchas veces por un contrato. Yo voy a hacerlo diferente, yo voy a poder tener una familia como no tuvieron mis papás, yo voy a no sé qué, la forma en la que te enamoras, ¿no?
2: O le voy a demostrar a mi papá que sí soy papá, como no, no como él que fue
1: exacto,
2: mal papá.
1: Exacto, no como él que fue mal papá. O por ejemplo, dice, muchas veces las personas hacen contratos muy dolorosos y tiene mucho que ver con el tema económico, que dice, como mis papás tuvieron escasez, yo también voy a tener escasez, yo no voy a ganar más que mis papás porque tengo que honrar el dolor que ellos vivieron. Y entonces quiero que nos cuenten cómo, cuál es el contrato que ustedes creen que hicieron de infancia. Yo descubrí un montón de contratos que yo tengo en la infancia, como por ejemplo, voy a luchar toda la vida como lo hizo mi papá, voy a guerrearla, o el contrato de no voy a ser una princesita que se gane las cosas fáciles. Y obviamente esos contratos, hasta que no los reconozco, pues van a gobernar mi vida. No, lloré, o sea, lloré de una forma tremenda. Y encontrarme con mi niña y ver cómo ese dolor que ella tenía fue muy bonito, porque además él después lo convierte en risas, Cris, en lo que tú dices, después te pone a jugar todo el tiempo, a ser clown y sales tú con la nariz a reírte, a disfrutar. No, oh, después de llorar te ríes y es una cosa
0: hermosa. Pero Carita, ¿esos contratos son como las creencias o es algo diferente? Eso es para entenderlo.
2: No, similar. Ya te explico con un ejemplo mío. Un contrato que yo tuve con mis papás, Pollo, fue que alguna vez yo los hice sentir a ellos incómodos con mi sexualidad desde muy chiquito. Uh-huh. Ellos nunca dijeron nada. Yo simplemente sentí la incomodidad de la situación y todo el bololó. Y el contrato que tuve yo fue en mi intimidad, en mi habitación, arrodillado, llorándole a Dios, diciéndole que tenía susto de ser la persona que soy, que no logro entender qué pasaba en mi vida, pero que yo le prometí a Dios no gustarme los hombres ni tener relaciones sentimentales para que mis papás no se sintieran apenados de mí. Ah, ese fue el contrato tremendo que yo tuve.
3: Pero te
2: con
3: duró
2: niño
3: poquito.
2: Eso fue las razones cuando
3: trabajé
2: allí.
3: Pero incumplió.
2: No, perdón.
1: Claro. Pollito, es un poquito diferente porque la creencia es como todo lo que viene del ambiente, ¿no? Como la vida es lucha, la vida es difícil, pero el contrato tiene mucho que ver con algo inconsciente que tú dices.
2: Personal,
1: mi decisión personal. No voy a volver a vivir esto.
3: Pero desde la inconsciencia, Karencita, lo que tú dices.
1: Desde la inconsciencia. Totalmente. Uh-huh. Por ejemplo, mira este contrato que dice Kate, tan así, es muy común. Dice, debo ser independiente y no depender de nadie. Ese es un contrato típico. No voy a depender nunca de nadie. Entonces,
2: ahora las características son mujeres cansadas, que consiguen hombres débiles a veces, sí, o que no le es suficiente el trabajo, la persona con la que está, le exigen demasiado a sus hijos.
1: Exacto, exacto. Mi contrato fue no permitir que mis hijos vieran gente aparte de sus papás. Fui abusada. Ajá, mira, no vivieran con gente aparte de sus papás. Yo también tengo ese contrato, o sea, yo tengo el contrato antipijamadas. Yo no puedo dejar que mis hijas estén en un lugar abierto, bueno, todo. Yo hice el contrato de querer a mis hijos por igual, porque también hay contratos que son pues favorables, ¿no? Pero el tema es que muchas veces esos contratos, pues tienes que revisarlos para entender si esos contratos tienen vigencia o no. Entonces ahí nos siguen contando en nuestro canal de YouTube cuáles son los contratos que tienen. Angélica dice, dale tú, mi yo.
0: Que en el canal de YouTube, Ingrid dice, yo en mi adolescencia hice un contrato de no tener hijos. Cuando mi mamá se enteró que mi hermana estaba embarazada, gritó que se lo esperaba de mí y no de ella. Y hasta el momento, tener un hijo jamás, dice Ingrid.
1: Uy, tremendo. Sammy dice, yo hice el contrato de no pedir ayuda para no depender ni molestar a nadie, porque no soy importante. Tremendo, ¿no? Yo también hice ese contrato de no pedir ayuda, de creer que puedo sola.
2: Yo también. Porque sí, me decían bruto, entonces yo dije, no, yo puedo solo.
1: Claro. Diana me dice, mi contrato fue no tener hijos y no confiar en nadie. Y entonces es muy bonito como cuando vemos estos contratos con amor, podemos como, soltar un peso tremendo. Y bueno, les voy a seguir contando y voy a seguir leyendo. Y si Pollito me ayudas a leer también estos contratos que nos cuentan en YouTube, mientras mostramos imágenes de lo que vivimos Carlitos y yo, que fue muy bonito. A ver, las pueden ver las imágenes.
2: Eso fue divino.
1: Ay, no, fue bellísimo. Fue bellísimo.
2: Además, el profesor es uno de los mejores profesores de clown en el mundo.
1: Ah, sí. A ver, ahí está.
0: No las tenemos, Karencita.
2: No importa, pero les voy contando mientras tanto. Este hombre francés, sí, que aprendió español en España.
1: Sí.
2: Y se vino a vivir a México.
1: Sí, pero él vive en Europa, ¿no? Y solo viene, es muy chistoso porque dice, yo me podría ganar la vida en Europa, pero vengo porque aquí hay un montón de trauma, entonces vengo aquí y en realidad cobra súper económico aquí para lo que valdría el curso de él en
2: euro. Exacto, no es costoso. Además, él dice que su agenda para poder lograr que en Colombia se pueda hacer algo tocaría en 2 años y medio más o menos.
1: Ah, sí, ahí está el video. Ahí estamos nosotros haciendo clown, entonces ahí pueden ir viendo. Luego nos pusimos la nariz.
2: ¿A qué vinimos? Diga de una vez.
4: Ay, Dios mío, un entrenamiento disque en clown.
2: O sea, de payaso, una técnica de payaso.
4: Una técnica de actuación impresionante para sacar todo nuestro gozo y lo que perdimos de niños. Dice que es divino, maravilloso, con este francés espectacular.
2: ¿Quién es el francés?
4: Alain Virginio Josuchoa.
2: ¿Y ese man quién es? ¿O qué te hace?
4: Es un hombre que algunos de mis compañeros psicoterapeutas me han dicho que clown es tremendo, y yo siento que últimamente por el estrés y por muchas cosas me he desconectado del gozo y de las cosas simples. Entonces vinimos a conectarnos con nuestro niño desde el gozo y desde el juego, y va a estar espectacular.
2: Pero ¿sabes qué es lo que me encanta? ¿Qué? Tú tienes el mismo greñero que tenía María la del barrio, a la cocina. María la del barrio soy, me haces escuincla.
5: ¿Quién quiere cambiar? Debe estar dispuesto a perder la ganancia que obtuvo para hacer lo que sea. En la vida se ve el mundo una sola vez, y es en la infancia. El resto es memoria. Convertir nuestro pasado en patrimonio nos devuelve la dignidad y pertenencia. No se puede dar lo que no has recibido. Entenderás el sentido de la vida cuando tengas una vida con sentido.
1: Muy lindo. Y él explica, él lleva un montón de disfraces. Él lleva un montón de disfraces, y entonces uno se pone nariz, uno se tiene que caracterizar, y es muy chistoso uno reírse de uno mismo, del personaje que uno creó. Y dice una cosa, dice cosas muy bonitas acerca de la dignidad del niño, o sea, cómo el niño está lleno de dignidad, y cuando le dicen tonto, no puedes, o no le creen lo que dice, el niño va perdiendo su dignidad, y él empieza a hacer la recuperación de la dignidad del adulto. Y Pollito, lo invitamos no para este VibraFest, sino para los años entrantes. Antes, le mostramos todo lo que hacemos con Vibra. De hecho, pueden ver la entrevista en el canal de YouTube, preciosa entrevista que le hizo Carlitos Vargas, y pues bueno, y fue muy bonito. Y Pollito, seguimos como en este tema de prepararnos para seguir compartiendo, de llegar a más y a más personas como este Alain Viñón, que son personas que muchas veces no se puede acceder fácilmente, para poder compartir una cantidad de cosas que son muy importantes para el bienestar de nuestra audiencia. Y me gustaría también que tú compartieras, porque simultáneamente tú te estabas entrenando ese fin de semana, y pues yo quiero, sí,

0: ese fin de semana, y pues yo quiero integrar mucho de lo que pasó en mi charla que voy a dar en el Vibra Fest, pero también me gustaría conocer el aspecto que tú aprendiste, que me parece súper valioso.
1: Karencita, antes de contarte, si les hacen una pregunta a Vargas y a Karencita en el canal de YouTube, dicen, gracias por no decir mi nombre, en mi familia hay muchas mujeres solteras, ¿tendré un contrato?
2: Sí,
0: pregunta. Sí, total.
2: Es que él hace, él hace una mezcla de varias cosas. Él trabaja la técnica de Naranjo.
0: De Claudio Naranjo, ajá, de la Gestalt. Y también Naranjo, habla de constelaciones.
2: De constelaciones.
0: Que las llama clownstelaciones. Y justamente habla de estos contratos intergeneracionales. Que dice: si una mujer en mi familia sufrió al lado de un hombre, yo no consigo, no me caso, yo no me voy a vivir con nadie. Todos esos contratos.
2: Y entonces dicen: pero entonces, ¿cómo nacimos nosotros? Si fue mi tatarabuela. Porque finalmente hay un vínculo sentimental o sexual que le acerca a la persona para tener familia.
0: Sí.
2: Pero finalmente no le tiene el permiso para que tenga pareja. Entonces muchas veces las hijas, las nietas, las sobrinas no tienen pareja porque no tienen el permiso inconsciente de la abuela.
0: Claro. Y mira, acá dicen una cosa muy bonita. Dice: yo hice el contrato de no tener hijos porque tuve un hermano habitante de calle y mi mamá sufría. Tremendo pollito todos los contratos que nos cuentan, ¿no? Es muy bonito el tema de mi contrato es que uno no tiene amigos, todos son falsos. Y mi mamá me repite eso insistentemente. Yo hice mi contrato de no permitir que me hagan dudar lo valiosa que soy. Esos son como los nuevos contratos que podemos hacer, que son los nuevos contratos, ¿no? Como de yo voy a darme mi propio valor, yo voy a como
3: pero cambiar Karencita, ese contrato. Pero Karencita, lo que pasa es que la gente está confundiendo también porque lo que estamos hablando, esos son contratos que se generan desde la inconsciencia porque uno de niño con 4, 5, 6 años no va a decir, yo voy a hacer el contrato. Ahora mismo, cuando uno pues ya tiene un conocimiento y todo este tema, uno es capaz o de cambiar o reconocer esos contratos que tuvo y cómo pues puede cambiar ese contrato que hizo desde su inconsciencia con ese niño.
0: Claro.
3: Pero es muy difícil.
2: Es que para Claudio Naranjo son contratos, pero para constelaciones son lealtades.
0: Sí, o sea, todo viene diferente, pero es lo mismo. Pero entonces a mí lo que me gustó es que yo estaba como muy, o sea, quiero contar como esta experiencia propia de que yo he ido como muy profundo en el tema de los traumas de mi infancia y en algún momento tú pierdes el disfrute, ¿no? Porque te alineas tanto con el dolor de la niña que es como que al final terminas sufriendo mucho por lo que viviste de niña y a pesar de que Cris con toda la razón mame gallo con que ahora todos estamos traumados, lo cual es cierto, me parece muy bonito también verlo desde el lado de la diversión, ¿no? De reírte, porque nos ponían a imitar nuestro personaje. Entonces, por ejemplo, alguien imitaba a Varguitas, alguien me imitaba a mí y tú te ríes.
2: Ahí es donde te sientes incómodo.
0: Te sientes, al principio te ríes y luego te sientes súper incómodo. Deberíamos hacer ese ejercicio un día entre nosotros cuatro. Al principio chistosísimo y luego ya cuando exageran el personaje, tú dices, pues pucha, ese soy yo. Y entonces ya después, pues puedes como reírte.
3: Es que la técnica del clown, Karencita, precisamente es trabajar desde la vulnerabilidad y la inocencia, la espontaneidad, desde el fracaso, desde todos esos dolores y cómo llegar a lo cómico o a lo divertido utilizando
2: precisamente... Sin ridiculizarlo.
0: Exacto.
3: Y utilizando esa vulnerabilidad como herramienta para llegar a lo cómico. Y obviamente pues es una técnica que se utiliza mucho sobre todo en teatro, los actores, pero pues que ahora vemos con Karencita y con Vargas que pues también tiene su función ahí de terapia divertida.
0: De terapia. Yoja dice, mi contrato es no poder gastar en mí, ni ponerme primero. Mi contrato es no volver a tener pareja. No, me parece precioso que puedan reconocer como todo este tema de los contratos, porque es impresionante el cambio que llega después de reconocerlo. Me están preguntando, les voy a poner ahí el TikTok por el perfil del maestro. Él se la pasa en Uruguay, en Argentina, en Francia, Uruguay, en Italia, y hace sold out. Y entonces nosotros le dijimos siempre, entonces le dijimos, no, tienes que pasar a Colombia. Tienes que pasar a Colombia y lo vamos a llevar con Vibra, mejor dicho, lo decreto. Ahora sí, pollito, cuéntanos tu experiencia.
1: Karencita, pues mi experiencia fue brutal. Yo creo que era el curso que venía deseándolo hace medio año y pues no ha podido lograrlo. Finalmente se dio y es el curso de biotipos. Y digamos que, para resumirlo, fueron 3 días intensos. O sea, pero intensos era del hotel al curso y del curso a dormir. Eran súper intensos. Uno salía cargado, pero me gustó mucho porque... era un curso práctico teórico, es decir, te iban explicando e ibas practicando. Y básicamente creo que aquí tuvimos de invitado a Rodrigo, para los que lo recordarán, pero digamos que el postulado era sencillo y es uno genéticamente cómo nació y sobre eso uno cómo funciona y de ahí en adelante reconocerse. Me voló mucho la cabeza una cosa que pasó y es que

0: en la mitad del taller me di cuenta esto, cómo se cruzaba con lo que hemos hablado acá de las heridas del alma. O sea, cómo había un cruce total entre yo cómo estaba construido y yo cómo me iba construyendo a lo largo del tiempo. Entonces era esa dualidad. Imagínese. Que hemos hablado de yo genéticamente, cómo estoy, así soy, o sea, así soy porque así nací, pero también, yo también, por una situación que vivía, o por un tema profesional, o por un tema amoroso, yo cómo voy construyendo una personalidad que muchas veces termina siendo muy distanciado de lo que genéticamente soy yo.
1: Claro.
0: Entonces, no sé, el que es muy emocional, cómo fue construido por una necesidad y se volvió alguien, digamos que un poco más hostil y que lo alejaba totalmente de su esencia y que años después llega a decir, yo nunca disfruté ser una persona hostil, porque realmente en mi genética yo no era hostil, yo era emocional, o viceversa. Yo tuve que recurrir a ser muy emocional y mi esencia no es ser emocional, es ser una persona de carácter fuerte, que no le cuesta validar los sentimientos, pero por diferentes razones me tocó llegar a esa construcción. Y entonces era muy bonito además porque, y les digo que era práctico, porque lo primero era uno, pues primero reconocerse uno como era, o sea, qué tipo de biotipo. Era uno.
2: Son cuatro biotipos, ¿no?
0: Son cuatro biotipos, sí.
3: Y cuatro, pero también hay como mezclas, ¿no?
0: No, Karencita, lo que hay es una tendencia. Entonces, por ejemplo, dicen el que es colérico, que es Vargas y Cris. Entonces, se puede mover uno o al sanguíneo, o sea, tener un subdominante que llaman, pero es como tener pequeños rasgos, pero como tal, la esencia es uno. Entonces, sobre esa esencia es que la persona se mueve, funciona, y me llamaba mucho la atención. ¿Sabes por qué? Porque llegaba, por ejemplo, muchísima gente que decía, es que yo llegué acá porque yo llevaba 10 años yendo a psicólogo, a psiquiatra, a terapeuta de X cosa, de una, de otra. Y entonces, claro, lo que la propuesta que él decía era, es que si yo no conozco mi biotipo, pues va a ser muy jodido que encuentre realmente cuál es mi problema. Hay una cosa que a mí me voló mucho la cabeza, que él decía, y él dice, mucha gente va a terapia es para tratar de ser como le gustaría. Y ahí es donde la embarramos. Y dice,
4: uno debe, no como debería, sí.
0: No, y uno debe ir a terapia es para conocerse, o sea, para entender por qué soy así, por qué me incomoda, o por qué me gusta, o por qué estoy donde soy. Entonces dice, mucha gente va a terapia y dice, no, es que yo quiero ir a terapia para ser menos celoso. Y el problema no es usted ir a terapia para que lo cambien, es ir para entender cómo está funcionando.
3: Para entenderse.
0: Exacto.
3: Claro, porque ese es el estado de conciencia, ¿no? Saber desde dónde estoy actuando.
0: Claro.
3: Y solo cuando tú sabes desde dónde estás actuando, cómo estás actuando, pues puedes como empezar a entenderte. Es que yo siempre pongo el ejemplo, y esto me parece muy bonito del VibraFest, siempre pongo el ejemplo de cuando uno lo nombran para una empresa, no sé, cuando en la empresa empezó a ver el tema de restaurantes, para mí era muy importante ver cómo funciona la industria de los restaurantes para poderlo operarlo, ¿no? O cuando a ti te encargan de un nuevo cargo, valga la redundancia, tú empiezas a entender cómo funciona el cargo, en qué consiste, y nunca nos damos tiempo en conocer cómo operamos nosotros y entender cómo funciono yo en momentos de rabia, porque me angustio, qué es lo que me estresa, cómo soy, de dónde vienen mis heridas, es fundamental. Y me gustaría, Pollito, como que a partir de ahí nos comentaras un poco de qué vamos a encontrar en el VibraFest, cómo podemos inscribirnos, porque me parece que el camino del autoconocimiento es bellísimo, hay diferentes fórmulas, pero pues todas son muy bonitas y eso es lo que queremos compartirles en este VibraFest.
0: Karencita, pues hay una multitud de acciones. Bueno, antes de decirte, hay unos factos que yo cogí para compartir a ustedes de la conferencia. Si no los escuchan bien, si quieren yo se los repito, se los resumo, pero por ejemplo esos son algunos de los que me pareció interesante.
2: O sea, los vas a echar ya mismo.
0: Pues si quieren, sí.
2: Hágale.
0: O les hago el resumen mejor.
3: De una.
0: Sí. Porque yo no sé si el sonido esté muy bueno.
2: No, yo te escucho bien.
0: No. El
4: yo también.
0: Del sitio.
3: El sitio. Lo que va a mandar, del
0: ¿De
3: sitio.
2: Usted pero pues ya pasa, tú nos vas a explicar los factos.
0: Bueno, listo, entonces mejor se los digo yo, por si el sonido está malo. Hay uno que me parecía brutal, que él decía, y es... Yo les puedo, y lo demostró, porque obviamente durante todo el recorrido él pasaba gente ahí en vivo a hacerle el trabajo de, digamos,
2: de lectura,
0: de descodificar, cuál era su situación.
3: Ah, qué bien.
0: Y él decía, yo les voy a mostrar a ustedes en este curso que el asaltante tiene un trauma que encuentra con la persona que selecciona para asaltar. Y el que están asaltando tiene, o sea, estaba haciendo el curso para buscar alguien que abusara de él, que o lo asaltara.
2: Ay,
0: él decía, claro, no. él ponía el ejemplo de él. No, el abusado está buscando, o sea, y entiéndalo en buen sentido, no está buscando que lo abusen, sino hay un trauma que tiene el abusado y que el abusador termina conectando. O sea, dice, esto no es casualidad, claro, sino hay una conexión entre la víctima y el victimario. Claro.
4: Yo nunca había dicho esto que dice el pollo, porque la gente lo puede interpretar mal.
0: Sí, la gente lo puede interpretar
4: pero
0: mal.
4: Pero claro, sí es verdad, porque a mí me ha pasado, el abusador busca al abusado. Ay, pero a mí me violaron y yo no quise y tata. Y lo que dice el pollo es muy cierto, es un inconsciente.
3: Pero es que no estamos hablando solo de ese tipo de abuso, ¿no? Ni estamos hablando de los niños, cualquiera, ¿no? Sino ya cuando tú eres adulto y tienes como ese tema del... Por ejemplo, yo estoy segura que todos los abusos que yo tenía, entiéndase como abusos de dinero, de todo, estoy segura que pasa lo que dice Pollito. O sea, en mí estaba la herida de permitir el abuso y de no verlo, porque para mí el abuso era confusión. Entonces lo llamo de alguna manera porque es un perfil que es fácil que el abuso se pueda colar, porque no entiendo el abuso y entonces me confundo, y entonces claro, se encuentra mi trauma con el trauma de alguien que tiene el trauma de abusar de las personas. Lo explico poquito para que se entienda bien y no se malinterprete.
0: Claro, no, y totalmente gracias, porque por ejemplo él decía otra cosa que va relacionado con el abuso. Él dice, claro, lo que dice Vargas es, o sea, el tema no es que yo busco a alguien que abuse de mí en todo sentido, sino es, yo tengo una carencia que cuando encuentro a alguien que me la valida, pues era lo que yo, o sea, era lo que estaba pasando, porque no, digamos que de alguna forma yo no lo trabajé o no trabajé esa carencia y di con el clic. Entonces por eso él hablaba muchísimo, que creo que aquí cuando lo entrevistamos alcanzó a mencionarlo, él terminó allá explicando y mostrando cómo funciona ese tema de, yo no me enamoro de la persona que me complementa, yo me enamoro de la persona que me complementa a mí el trauma. Entonces se acercaba, claro, teníamos muchas historias que se acercaban ahí, de una mujer que llegaba como víctima y salía entendiendo ella cómo había, como lo explica Karencita, cómo ha permitido esos temas de abuso en una pareja, en una relación. Y él decía, efectivamente, cuando él le decía, es que cuando tú encuentras una persona que no abusa de ti en términos de no te maltrata, no te grita, a ti no te parece atractiva. Y no te parece atractiva,
3: sí,
0: porque cuando llega esa persona, tú no estás preparado para alguien pasivo, tranquilo, entonces deja de ser una persona atractiva para ti, pero eso ocurre en el inconsciente. Otro facto que me pareció brutal, en el curso él le dio durísimo, sobre todo a los libros que van como este libro, los 5 hábitos de los millonarios. Y él dice, hábitos atómicos, y él dice, es que hay un tema jodidísimo y es la frustración en la que vive ahora la sociedad, porque piensan que lo que uno hace está directamente relacionado con el resultado. Y él ponía, por ejemplo, ejemplos empresariales. Él decía, ¿por qué en la empresa mucha gente dice, pero este man llega tarde, es vago y sigue ahí? O decían, incluso muchos lo ponían como papás, es que yo a mis 3 hijos los metí en el mismo colegio, les di la misma educación, les di la misma comida, pero cada hijo es totalmente diferente.
2: Claro.
0: Y él decía, la frustración actual está en que, infortunadamente, creemos que lo que yo hago va a estar directamente relacionado con el resultado. Si yo me levanto todos los días a las 5 de la mañana porque un libro dice que me levanto a las 5 de la mañana y eso me va a hacer millonario, pues al cabo de 3 años me doy cuenta que eso no me hizo millonario, y entra la frustración. Y él decía, realmente lo que determina el resultado es la identidad de uno. O sea, hay gente que es caspa, no la echan porque creó una identidad que a las demás personas les genera empatía, y el que es juiciosito, llega a la hora que es y se va, pues finalmente es el que o es ignorado o no lo tienen en cuenta. Entonces me parecía interesante.
3: Y eso que tú dices de la identidad, Pollito, me parece muy bonito, porque es impresionante como este fin de semana, el sábado, que yo dicté el curso Amor Consciente, que tiene que ver con esto también muy de la identidad. Nos encontrábamos mucho con este caso de esta mujer, por ejemplo, que dice, es que yo siempre he salvado a los hombres, siempre he sido la buena gente, siempre he sido la disponible. Si yo ya no soy eso, entonces ¿quién soy, no? Y yo me acuerdo que yo lo atravesé. Si yo no soy la Madre Teresa de Calcuta, si yo no soy la Mujer Maravilla que está para todos y salva a todo el mundo, entonces ¿quién soy? Entonces es una identidad que te hace mucho daño, pero que estás muy identificado con ese personaje y que tienes que de alguna manera soltarlo para poder empezar a construir una identidad que funcione para ti. Y esa identidad, volviendo al tema que hablábamos temprano con Varguitas, es muy la identidad de lo que el niño quería y que perdió a lo largo. Es decir, yo no nací siendo una salvadora, me convertí en salvadora por el temor de los adultos, de salvar a los adultos que estaban a mi alrededor, y se me pegó ser la salvadora, pero en realidad es una identidad que me hace daño.
0: Y la última,
3: impresionante, ¿no?
0: La última de lo que tú dices fue el ejercicio prácticamente de graduación que se hizo, pues que lo hicimos ahí todos, y el ejercicio de graduación es porque realmente cuando tú haces todo el curso, prácticamente depende de la dinámica que uno tuvo con los cuidadores. Claro, él decía cuidadores porque él decía, a mucha gente la terminó criando, fue como decías tú hace un rato, el abuelito,
3: la
0: entonces
3: abuela.
0: Digamos que decir, no, el papá, la mamá, no, el que hizo el rol de papá y el que hizo el rol de mamá, punto. Y él hizo un ejercicio muy bonito que él le decía a cada uno, usted piense de qué responsabiliza hoy a su mamá o a su papá. Ay, es que por ser tímido, por ser agresivo, por esta herida de no cuidarme, no sé qué. Entonces él decía, listo. Entonces ya responsabilizó eso, hizo un ejercicio brutal, que era como una especie de hipnosis, y era en el que yo le decía a la persona de qué la responsabilizaba. O sea, responsabilizo a mi mamá que nos hizo cargo de mí por esta y esta razón, ta, ta, ta, ta, ta, ta. Era brutal cuando uno, después de tener toda la información, uno decía, le decían a uno, ahora, en la hipnosis, en el proceso, uno terminaba siendo la mamá. Y uno terminaba recibiendo toda la responsabilidad que uno le estaba achacando. Y uno se daba cuenta, Karencita, que realmente, o sea, para que la mamá o el papá tenga ese comportamiento que uno lo hizo responsable, hay una historia detrás de esa mamá o de ese papá que también él hizo responsable, y así sucesivamente. Y sencillamente, si uno quiere si uno sigue responsabilizando a la mamá o al papá de lo que le pasa hoy en día a uno, pues es una vaina que uno nunca va a poder cortar. Y me
3: no la vas
0: increíble.
3: A resolver.
2: Claro. Además, es que lo que dice Pollo,
3: no
2: cuando, digamos en el caso de nosotros, que somos tres hermanos, mismo papá, misma mamá,
0: misma
2: crianza, misma comida, misma educación, y los tres somos
0: diferentes.
2: Súper diferentes.
0: Claro.
2: Súper, súper, súper diferentes. Mis papás siguen casados, o sea, el mismo matrimonio, la misma crianza, pero es que todo tal cual idéntico. ¿Y cuál de los tres? Con personalidades totalmente diferentes. Mi hermano mayor y mi hermana menor se parecen un poco más en su forma de ser, pero pues igual todos
0: la
2: muy
0: identidad.
2: Diferentes. Pero igual todos muy, muy diferentes. Que uno dice, pero...
3: Muy diferentes.
0: Claro. Y a propósito de
4: es
0: eso...
4: Es decirte que la relación con los papás es diferente con los hijos. Digamos, voy a hablar de mi casa. Mi hermana con mi papá era uña y mugre. Mi mamá conmigo, espectacular. Mi hermana con mi mamá ha tenido sus rollos. Y con los años han tenido que irlas trabajando. Yo con mi papá tuve mis rollos y mis reclamos, pero en mi crianza y en mi personalidad de, y mi género sexual, por más de que sea gay, pues tengo algo de hombre, no me interesa estar peleando y quejándome la queja. Y la razón que tenía con mi papá no era tan difícil. Entonces creo que fue más fácil para trabajarlo para mí.
0: Claro. Y ya
4: que fue un poco difícil.
0: Para cerrar, lo que me pareció brutal es que el man decía que aquí se ha hablado mucho de los lenguajes del amor, de las heridas. Y él decía que, entonces él decía, y empezó un trabajo muy interesante que era, dime cuál es tu lenguaje del amor y te diré cuál es tu trato tóxico. Y era brutal como uno encontraba, por ejemplo, mi lenguaje, y era calcado. Entonces, en el caso mío que tengo súper identificado, porque muchas veces uno ni siquiera tiene identificado cuál es su lenguaje del amor, mi lenguaje del amor es el tiempo de calidad. Y mi trato tóxico es que yo, en situaciones de crisis, me alejo, me aíslo. Y así funciono yo. Y entonces él me
2: Van
0: decía,
2: conectados,
0: claro, ¿no? Va súper conectado. Es cuál, qué es lo que yo me esmero por demostrar a los demás, pero qué es lo que me cuesta a mí recibir irónicamente en eso. Y cada lenguaje del amor, cada herida, tiene un trato tóxico y que uno entiende. Dime.
3: Toda la razón. Yo, por ejemplo, para mí muchas veces tiene que ver con cosas de servicio y a mí me cuesta mucho recibir,
0: por ejemplo,
3: ese tipo de
0: entonces,
3: cosas.
0: Las personas que tienen el lenguaje del amor de los actos de servicio son personas que les cuesta recibir, pero además que les cuesta recibir y les cuesta pedir ayuda. O sea, es como no necesito, o sea, puedo estar jodido, pero no necesito pedir ayuda. Y cuando recibe algo, tiene un problema de merecimiento. Y es como, ¿a mí por qué me están dando esto si o no me lo merezco, o no lo pedí, o qué me van a pedir a cambio? Y es brutal uno cómo tiene que empezar a trabajar en eso.
4: Bueno, lo que nos pasó con el celular, flaca.
3: Ah, sí. Ah, lo que nos pasó con el celular. Ah, sí.
0: ¿Qué?
3: Es que, bueno, es que la anécdota que fue muy curiosa, de cómo en este trabajo empezamos Varguitas y yo, es que imagínate que llegamos y Varguitas estaba como súper tranquilo, él iba a su ritmo. Yo no le expliqué a él que cuando empiezan estos trabajos grupales empieza todo el mundo al tiempo, entonces yo estaba muy preocupada. Él me dice, no voy a bajar a desayunar porque estoy muy cansado, voy a dormir un poquito más. Luego no llega la hora de irnos y yo empiezo a resolver como hago siempre, pido el Uber, Varguitas baja, entonces yo voy corriendo, él deja el celular, él me dice, dejé el celular, creo que en el Uber. Él entra a clase tranquilo como si nada y yo me quedo resolviendo lo del Uber porque me quedo muy preocupada por su celular, ¿no? Y es muy chistoso como yo cuando entro a la clase me doy cuenta que yo, en vez de haberme podido despegar y decir, Varguitas está fresco, yo me encargo de lo mío, me empiezo a culpar porque digo, yo debí explicarle a Vargas que debíamos llegar a tiempo. Y es como yo actúo en la vida, haciéndome responsable de los demás. Y luego tenemos una conversación en la que Varguitas me dice, a mí no me gusta que se vean responsables de mí, si me deja el avión, si boto el celular, es mi problema. Entonces es muy chistoso como en la vida terminamos actuando desde ese inconsciente, ¿no? Claro. Porque yo soy incapaz de enojarme, pero además me siento culpable de todo lo que le pasa al otro. Y entonces pues es muy bonito empezarlo a trabajar. Pero yo lo que quería decir, Pollito, es que me parece muy bonito que nosotros tengamos la oportunidad aquí en Vibra de trabajar estos temas, de ir más, de no solo estar en lo divertido, sino también aportar para que todos podamos como tener estos procesos de crecimiento. Y vuelvo entonces al tema del Vibra Fest, que me parece un espacio hermosísimo para todos los que nos están escuchando y están interesados en diferentes formas de bienestar y trabajo personal.
0: Karencita, son dos días que vamos a estar trabajando bien interesante, compartiendo este conocimiento, y no solo nosotros, sino muchos invitados súper especiales. Vamos a tener uno que será una experiencia presencial, pues que tú sabes que hay un plus de esa experiencia presencial que se tiene, que los cupos son limitados, pero también porque mucha gente o por alguna razón no puede estar presencial o está fuera de Bogotá, se va a hacer también vía streaming y va a ser un recorrido, Karencita, por muchos caminos. Uno va a ser el de lo importante que es entender cómo nos relacionamos desde ese apego ansioso o evitativo que uno tiene y que uno a veces incluso ni siquiera entiende cómo o por qué se comporta así en las relaciones de pareja, ¿no? Que a veces uno dice, incluso a veces confunde como, y Karencita es la que nos va a instruir muchísimo más en este tema, pero por ejemplo, como al evitativo, piensan que es poco emocional o tiene los sentimientos embolatados y finalmente es como su método de defensa, pero desde otro punto de vista. Claro. Y yo creo que uno entiende cómo funciona incluso como pareja, también ayuda muchísimo, ¿no?
3: Claro, además entender que muchas veces estamos viendo al otro y no nos vemos a nosotros mismos, ¿no? ¿Por qué yo me engancho con un evitativo? Porque me tengo ese saborcito de la persona que no está presente y consistente. Entonces, súper importante.
0: Vamos a tener un invitado brutal que nos va a hablar de la importancia del sueño, de cuando tenemos trastornos del sueño.
3: Uy, súper importante.
0: De cómo muchos dicen, es que yo me la paso enfermo de esto y esto y esto, y no han visto que el origen es no estar durmiendo bien. También tendremos que necesitar temas de bienestar fisiológico, por decir de alguna forma, de la salud, que es conocer el cuerpo, entender cómo funciona el cuerpo desde el punto de vista reproductivo, sexual, temas de alimentación, que son súper importantes para uno también sentirse bien, pues digamos que en todo sentido. Hay un tema que se ha venido hablando muchísimo y que yo creo que está igual de satanizado que la dopamina, que es el cortisol. Entonces, pues la idea es que entendamos cómo funciona el cortisol, cuándo es malo el cortisol, cuándo es bueno el cortisol, cómo lo regulamos. Hay un tema que tiene que ver con los duelos, que a veces cuando un duelo no está bien trabajado se vuelve un rollo, pues también tendremos invitado hablándonos del duelo. Y hay un tema que es súper interesante que hemos hablado mucho acá, y es cómo la tecnología hoy nos pasa, por ejemplo, factura en términos de salud mental. O sea, la factura que nos pasa la tecnología en términos de salud mental es un tema increíble que hasta ahora lo estamos entendiendo. Y hay algo muy interesante que también vamos a hablar, de ese bienestar financiero. Y ese bienestar financiero es, por ejemplo, nosotros como a veces gastando, son dos extremos, o gastando nos sentimos mal o ahorrando nos sentimos también mal. O sea, cómo tenemos ese conflicto, claro, con el dinero, con el gastar y con el ganar. Hay gente, por ejemplo, que le cuesta decir, uy, estoy ganando bien, y se sienten mal ganando bien. Se o sea, tiene un conflicto.
2: Ay, no, yo no me siento mal y quiero ganar más.
3: Pollito, René pregunta, ¿el VibraFest es solo para mujeres?
0: No, Karencita, no. El VibraFest es para todo. O sea, porque si te fijas, el tema que tú vas a hablar de...
3: Para todo, todas.
0: El tema que tú vas a hablar toca absolutamente a todos. Hombres, mujeres, sí, o sea, no discrimina. El tema de las finanzas toca absolutamente a todos. Vargas también va a estar de invitado con un tema súper interesante que vamos a tener en el VibraFest, que también ustedes lo pueden compartir, pero son temas para hombres, para mujeres, son temas que en la vida cotidiana terminan afectándonos a todos. Entonces, la verdad que la invitación es para que ustedes ingresen, o se la vamos a ver fácil, en vibra.co o también en el WhatsApp de Vibra, 316-645-1729, escriben VibraFest y ahí van a tener el listado de las charlas cada uno de los días y las temáticas que vamos a tener, porque es muy bonito, Karencita, cuando uno puede aprender y además compartir este tipo,
4: David,
0: de conocimiento.
4: Vargas. Tengo una pregunta que hacen también las oyentes.
0: ¿Sí?
4: ¿Desde qué edad puede ir la gente? Porque digamos en constelaciones nosotros no constelamos gente pequeña ni menores de edad, porque es un poco tema más de papás.
0: Pues yo creo que sería, pues lo ideal sería mayores de edad, por muchas no, y también sí,
2: por temas de entendimiento.
0: Incluso más temática. De entendimiento, porque es que digamos sí, que hay
3: claro.
0: muchas.
3: Claro, si quieren ir, pues pueden ir, pero no, de pronto no van a atender lo mismo.
0: Sí, exactamente. No van a tener un entendimiento, claro.
3: Ideal ir a los 19, a los 20, a los 21, a todas las edades, pero nosotros tuvimos un compañerito en Clown que tenía 23, y yo decía, lo que me hubiera ahorrado yo si hubiera empezado a hacer trabajo personal más tempranito. Jenny dice, gracias a ustedes he podido empezar a trabajar mucho en mis traumas y dejarme de culpar, se les quiere. Lucy dice, quiero ir al VibraFest. Carolina dice, Varguitas, te escucho como mexicanito.
4: Ay, acá se me está saliendo mucho el mexicano.
3: Pollito, pero dime tú esto, yo 5 años acá y hablando bogotano, y este hombre, no, ¿qué hacemos?
0: Yo he entendido
3: eso.
0: Karen ha estado en Barcelona. ¿Barcelona cuánto duraste, Karencita?
3: 10 años.
0: Y yo conocí un amigo que se fue a Barcelona un año y llegó y venga.
3: Se llama Chris.
2: Yo me voy un día y no espere menos de mí.
0: Venga.
2: Y no, pero con ver una serie ya.
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0: Venga.
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2: Hombre, bueno, pues que nos vemos mañana, Cari. Os quiero, besitos.
0: Esta canción es lo más reciente de Herencia de Timbiquí. Quiero que la escuchen. Se llama
2: Una pasada.
0: La única.
2: Una pasada.

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0: manera de iniciar esta hora de música con los chicos, con este dueto mexicano. Ellos son Lu, un dueto que estuvo conformado por Mario Sandoval y Patti Cantú, ambos de Guadalajara, México, uno de los escenarios de este Mundial 2026. ¿Cómo están mis Vibra Lovers en este inicio de semana? Un inicio de semana cargado de toda la programación de música 104.9 y, por supuesto, de un cambio, ¿no?, en nuestro país. Espero que de verdad todos respetemos todo lo que va a pasar hoy en día. 10:04 a.m, aquí soy yo, Rose Medrano, para acompañarlos con esta programación que viene cargada no solamente de pop, sino también de rock, de noticias, información y de todo lo que ustedes quieren saber de Vibra 104.9, qué se viene, qué premios, mejor dicho, toda la información muy importante para iniciar la semana, porque estás en Vibra.
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0: Así es, en Vibra se dice Vibra y vamos con un Vibra clásico. ¿Qué tal si recordamos esto de Andrés Calamaro, Cartas sin marcar? Igual con...

mañana que nos encanta Fanny Lu y esta canción que nos pone a bailar en este inicio de semana. 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O sea, seguimos con toda la programación. Llega Héroes del Silencio y esta canción, ay, la chispa adecuada.

hablamos de clásicos, de vibra clásicos, pero también es chévere y también es rico, ¿no? Resaltar esas canciones nuevas. Este talento es un chico que definitivamente ha dejado muy en alto el nombre de nuestro país. Es Emil Rousset junto a Juliana y Juan Duque, esta canción.

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1: Y esto a Juanes con esta canción, La Paga Quien Vibra, 104.9. Y les cuento que el cantante español David Bisbal lanzó su nuevo sencillo, Vivir Así Es Morir de Amor, una reinterpretación del clásico de Camilo VI, una versión que es mucho, o es elegante y marcada por la excelencia vocal de David Bisbal. Escuchemos esta versión aquí en Vibra 104.9.

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11: 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Ya son las 10 de la mañana, 52 minutos.
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amo la fiesta de tambores con la cual iniciamos esta hora de música. Ahí estaba Cabas con esta canción, Fiesta de Tambores. Oiga, para bailar. Yo sé que más de uno así que se levantó de pronto esta semana con pereza, se levantó a bailar. Y para que se motiven más, yo los invito a que entren a nuestras redes sociales, a nuestro Instagram, vibra.fm, porque allá estamos en la Casa Vibra. Y allá está Doña Toche, está Karen Vinasco, está hasta Don William bailando de todo. De todo se pusieron a bailar. Si quieren ver todo lo que está pasando en la Casa Vibra, pues obviamente entren a nuestras redes sociales vibra.fm para que ustedes también tengan una comunicación inmersiva con todo lo que pasa en México en este Mundial 2026. Además también está Vargas, la están pasando súper bien, y obviamente toda la información de lo que pasa en el Mundial. Aquí soy Rose Medrano para iniciar esta hora de música con la mejor actitud, con la mejor energía, iniciando la semana. Y que todos estemos con la cabeza en alto, obviamente, y con toda la disposición para hacer las cosas bien. Y también para enamorarnos, porque lo hacemos con Laura Pausini en esta hora y esta canción. Ay, Dios mío, los puse a bailar, pero ahorita los puse a reflexionar. Esta es La Soledad, aquí en Vibra 104.9. Bienvenidos.

¿qué amor debe ser el más fuerte? Obviamente, el amor que nos tenemos a nosotros mismos. Eso es muy importante. 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No, es un evento que va a estar espectacular. Ya muchos incluso han escrito Vibra Fest a través de nuestro WhatsApp. Ya saben, al 1316-645-1729 para que tengan toda la información de lo que va a ser este gran festival Vibra Fest 2026. Y seguimos con toda la programación. Oigan, un artista que se ha gozado del mundial también es sin duda Maluma. Y que está también muy vigente en TikTok. Aquí lo tenemos con esta canción, su más reciente éxito, Tu Recuerdo.

Ya estaba Gloria Trevi con esta canción, todos me miran. Oigan, qué letra tenía esta canción. ¿Qué tal decir, tú me hiciste sentir que no valía y mis lágrimas cayeron a tus pies? Wow, esta mujer es increíble. Por allá en el 2006 salió esta canción y también se volvió como un himno para todos los que de pronto querían rebelarse ante esas personas que de pronto te hacen sentir cabizbajos, que no te admiran, y de pronto uno dice, no, yo me tengo que quitar esta sal y definitivamente valorarme. Es lo que dice Gloria Trevi en esta canción que suena hasta ahora en Vibra 104.9. Y un artista que estará en nuestro país pronto. Wow, varias fechas tiene este hombre. Vamos a cantar seguramente todas sus canciones y todos sus clásicos. Aquí está con Te Quiero en Vibra 104.9.

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Miguel Mateos con este vibra clásico. Llámame si me necesitas, obviamente. Y hablando de esas personas, esos vibra lovers que se conectan con nosotros, que siempre están ahí al pendientes, por acá me dicen: Rose, ya estoy inscrita para el Vibra Fest, para todo lo que tiene Vibra para mí. Eso me encanta, que sigan escribiendo, que sigan participando, que sigan haciendo la tarea. Recuerda que vamos a salir de manera diferente, seguramente más felices de este gran evento, el Vibra Fest 12026, con grandes expertos que nos van a ayudar a responder las preguntas que de pronto tenemos con respecto a todas nuestras dudas. Dormir bien, cómo gastar sin angustiarme, tienes apego ansioso evitativo, de pronto no te gusta tu peso, estás incómoda. No, hay muchas cosas que de pronto queremos que en nuestra vida sea diferente. Oigan, vamos con nueva música y nos quedamos en Colombia. Talento colombiano, esta agrupación que hemos visto muchísimas veces en diferentes escenarios, no solamente aquí, sino en el mundo entero. Ellos son Don Teto. Y no quiero nada, no quiero nada, nada, nada que no seas tú.

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4: Y en Vibra ya son las 11 de la mañana, 52 minutos. 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

Esa es una canción que tiene una versión en balada, pero aquí la que escuchamos es en salsa, para que bailen, para que se desesperen un poquito y para que hagan esa pausa activa que yo siempre les recomiendo que hagan cuando están trabajando en oficina. Y yo sé que más de uno se levantó a bailar. Pues yo les cuento que el próximo lunes festivo, 29 de junio, van a poder bailar y van a poder rockear, porque tendremos un especial Rock and Roll, lo mejor del rock y la salsa rosa, para que nos acompañen ese día con lo mejor del rock en español y, por supuesto, para que bailen un poco. Ya sé que ya muchas veces los lunes festivos los tomamos para descansar, para de pronto lavar el carro, para limpiar la casa, y qué tal con esa combinación de géneros musicales, además que los vamos a premiar. Para todos los que estén conectados ese lunes festivo, ese 29 de junio, los vamos a premiar, así que tienen que estar muy, muy conectados con nosotros para escuchar lo mejor del rock y, obviamente, la salsa rosa. Y hablando de rock, una banda que nos ha regalado muchas canciones en este género musical son Aterciopelados. Y esta canción, Rompecabezas.

Y ahora vamos con la canción que abrió este Mundial 2026. Aprovecho para decirles que ya inició este partidazo entre Argentina y Austria. ¿Cómo le dan a esa polla? A ver, ¿cómo le dan a este marcador? Llega Shakira con

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Villamizar con esta canción, Todo lo que quiero es bailar. Yo sé que muchos lo único que quieren en este momento es justamente verse todos los partidos del mundial, saber qué está pasando y también divertirse un poquito. Pues yo los invito a que nos sigan en las redes sociales, que también vayan a nuestro canal de YouTube para que sepan todo lo que está pasando con nuestra casa Vibra. Allá está La Toche, está Carlitos Vargas, está Karen Vinasco, está Don William Vinasco, no, están todos allá y la están pasando buenísimo, además que te enteras de lo que pasa en el mundial y también te ríes un poquito. Pueden mirar los videos de cómo celebraron el primer triunfo de Colombia, cómo se vive en la Casa Vibra en México. No, mejor dicho, está espectacular este contenido. También a través de nuestro Instagram vibra.fm pueden encontrar también todo lo que está pasando, las curiosidades. Se han perdido, mejor dicho, ¿qué no han hecho esos hombres? Doña Toche también ha bailado, se ha gozado, ha conocido, se ha metido en lo que no le importa, mejor dicho, muchísimas cosas para que ustedes disfruten también este mundial de diferente manera. Así que mientras ven el contenido de nuestras redes sociales, ¿qué tal si nos enamoramos, pero de la mano de Eros Ramazzotti?

0: jóvenes que han viajado al pasado y de regreso se han traído con ellos el clásico de 1986, Te Quiero. Y la banda pues ha invitado al mexicano Karim León para reimaginar la canción. Una canción que nos encanta y que definitivamente la voz de Karim León le pone como ese toque también muy sexy. ¿Qué tal les parece esta versión a través de 104.9? Y nos regresamos a Colombia porque acá nos encontramos con esta chica que muchos vimos crecer. Es Juliana y esta canción,
1: El Achantado.
0: Eso es Vibra 104.9.

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0: Y así como dice Fito Páez, ¿por qué nos cuesta tanto el amor? El diablo de tu corazón. Un saludito para todos los Vibra Lovers que hasta ahora se conectan con nosotros, que hasta ahora están con nosotros en toda la programación de Vibra 104.9. Bueno, les cuento una cosita porque hasta ahora, tenemos golazo. Para los que no sabían, en este momento está jugando nada más ni nada menos que Argentina, y lo hace junto a Austria. Y obviamente les tenemos toda la información de lo que pasa en el Mundial. Para que estén conectados con nosotros, bueno, acaba de meter su primer gol Argentina. Lionel Messi en el minuto 39. Acaba de meter este golazo. No, espectacular. Así que nada, quédense conectados con Vibra 104.9 para que se enteren de todo lo que pasa en el Mundial. Escuchen esto.
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1: 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En Vibra ya son las 12 del mediodía y 49 minutos.
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6: Y en Vibra ya son las 12 del mediodía, 51 minutos. 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

del gran Willy Colón. Bueno, William Anthony Colón. Este cantautor estadounidense y de origen puertorriqueño. Esta canción es uno de sus grandes éxitos, Gitana. Díganme si no los puso a bailar en esta hora. Oigan, y la invitación para los que les encanta la salsa, porque este 29 de junio tenemos Rock and Rose, salsita rock. Qué combinación tan interesante. Yo quiero que me escriban o me envíen notica de voz los que ese día van a estar conectados con nosotros y con este gran especial. Obviamente yo los voy a estar acompañando para escuchar lo mejor del rock en español y por supuesto de la salsa. Ahí estaba los especiales que te da Vibra 104.9. Además que estaremos entregando una sorpresa, un premio que yo sé que les va a encantar y que seguramente no le va a faltar absolutamente a nadie. 1:04 y de salsita vamos con Miguel Bosé y esta mujer espectacular. Es Jimena Sariñana. Esta canción, Aire Soy.

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2: El regalo más grande. Una combinación interesante entre Tiziano Ferro, Ana y Dulce María. Y nos regaló justamente un regalazo con esa canción. Oigan, los invito desde ahora para que vayan dando su marcador para el próximo partido de Colombia contra Congo, ¿no? Polla vibra desde ahora, porque vamos a estar entregando un premio entre quienes atinen con el marcador de ese próximo partido. Así que desde ya pueden escribir su polla vibra a través de nuestro WhatsApp al 316-645-1729. 3-1, 2-1, 0-0. ¿Cuál va a ser ese marcador de este partidazo, este próximo partido de Colombia versus Congo? ¿Cómo va a quedar eso, Dios mío? Yo sé que le va a ir muy bien a Colombia, así como lo está haciendo. Si juega como el partido pasado y mejor, le va a ir muy bien. ¿Cómo va a quedar este partidazo? Escríbanme ya a través de nuestro WhatsApp de Vibra, les recuerdo. 316-645-1729. Llega Belinda, que por cierto estuvo en la inauguración del Mundial, cantando también con un estilo bastante particular. Es que ella es muy mexicana. Ella aquí está con esta canción.
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Y ahí estaba Guzzi con esta canción, Solo Tuyo. Oiga, canciones que también podemos dedicar, ¿no? A través de nuestro Vibra 104.9. 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

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Yo ya estoy inscrita y seguramente voy a salir mucho mejor de este gran evento. ¿Qué tal si escuchamos un Vibra clásico? Llega Soda Stereo. Y tenemos por acá una sobredosis, pero de TV.

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1: Y si hay dos artistas que nos representan como colombianos, sin duda alguna, son Fonseca y Juanes con esta canción, Antes que el tiempo se vaya. Oigan, antes de que el tiempo se vaya, haga lo que tenga que hacer, dígale a esa persona que la quiere, diga ese te amo, ese te quiero, definitivamente no deje que el tiempo se le vaya. 1:36 llega Cristian Castro, vámonos para México donde está el Mundial, con esta canción, Amor Eterno.

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10: Y en Vibra ya es la 1:00 p.m, 53 minutos. 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

0: 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Minuto 90, aparece la magia de nuestro querido Leo Messi para poner el 2-0 frente a Austria. Qué bonita manera de arrancar esta nueva obra de música. 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

0: usted sienta que hizo todo lo posible, que fue hasta el final donde intentó que las cosas salieran bien en esa historia de amor, a pesar de ti y de mí, Mon Laferte, con una nueva vibra, apareciendo en este pedacito de tarde. Mi nombre es Yao Bonilla, mi corazón no late, mi corazón vibra, y cómo me gusta saludarles. Hace rato no nos encontramos con un lunes, digámoslo así, normal, habitual, de trabajo, y recuerde que los lunes no son aburridos, y menos si usted escucha a
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0: Para avanzar con las canciones, Cristian Nodal.
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0: Y la canción Botella tras botella, espero que no esté así, que no vaya a llegar allá.

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mira, Shakira la acabamos de ver en el partido de Argentina. Ahí se vio tranquila, llegando relajada a disfrutar de ese partido. Ella también se toma su tiempo para disfrutar un poquito de su vida. Hablando de Shakira, nuestra polla vibra está activa para que usted, a través de las palabras polla vibra, participe entre las personas que acierten el marcador del partido. Entre las personas que acierten el marcador del partido se pueden llevar 500,000 pesos de regalo. ¡Claro! Debe tener a la mano su mona vibra mínimo y, por supuesto, inscribirse a nuestra polla vibra. Y le voy a dar un consejo. Si usted acertó el marcador, o sea, si usted pasó el partido, no sé qué, y usted es de las personas que le acertó al marcador, pendiente de su teléfono, escuche vibra todo el tiempo, desde su teléfono, desde su radio, desde su carro, desde su casa, porque en cualquier momento pues lo llaman y están preguntando cosas para que usted se lleve ese dinero. Entonces, pues ahí le dejo la tarjeta de nuestra posha vibra que ya está activa. Ahora, respirito para este lunes, una historia de Alejandro Sanz llamada La Fuerza del Corazón. Ahí es donde está.

hay nueva vibra para usted. Es más, ¿se acuerdan que yo la semana pasada les hablaba de una canción que seguramente ha aparecido en sus teléfonos a través de TikTok o a través de Instagram? Que se llama Así de Rico. Y es que del fondo de la canción lo que dicen es que para meterle así de rico hay que nacer en estas tierras. Y el pedazo de Juliana donde dice es que aquí bailábamos así de rico antes de que apareciera ese tal Colo. Todo esto

0: es lunes y los lunes no son aburridos, menos si escucha Vibra. Recuerdo de canciones, clásicos, Vibra clásicos también pasando por este arranque de semana. Mi pregunta, ¿ya tiene su mona Vibra? ¿Ya se inscribió a nuestra polla Vibra? ¿Ya se investigó de qué se trata nuestro Vibra Fest? Especialmente si a usted le cuesta dormir o le cuesta salir de las mismas relaciones, tanto personales como sentimentales. Mejor dicho, hay un montón de cosas también con nuestro Vibra Fest. Pero...
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0: Pero Juan Fernando nos acompaña.

0: Y ahora para seguir avanzando en este lunes con muy buena vibra, comienzo de semana y espero que la semana sea así tal cual como usted se la está imaginando, que todo pase al así pegadito a la letra, como que uy, me imagino que hago esto y también resuelvo esto y creo que logro conectarme con esto y iniciar el proceso en esto.
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0: que todo sea así.
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0: Para esta nueva semana, por ahora, salsa con Maluma.
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tiempo, bastante tiempo sin encontrarnos con este clásico, Vibra Clásico. Le pertenece a la Unión y se llama Vivir al Este del Edén. ¿Se acuerda esta canción? Me cuenta si se acuerda o no, por favor.

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6: 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Son las 2 de la tarde, 50 minutos.
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6: Ya son las 2 de la tarde, 55 minutos en Vibra. 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

0: acordamos de estas canciones de principio a fin. No estoy tan seguro, pero hay, no porque hayamos vivido estas historias o no, pero sí, sí recordamos muchas de estas canciones porque seguramente cuando estábamos creciendo hacían parte habitual de nuestras familias. Eran canciones que estaban de moda, sonaban por muchos lugares.
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0: Tanto así, por ejemplo, que parte de esas historias de salsa han inspirado a bandas muy rockeras, incluso hasta punkeras. Y han tomado estas letras para convertirlas y traerlas como a sus ritmos, como a su ADN.

0: Y no es carreta lo que les estoy diciendo. Por ejemplo, esto que escuchan de fondo.
1: 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Mira.
0: Pertenece a un disco llamado Crudo y Cursi.
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0: Seguramente esta hace parte de,
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0: del lado cursi de este disco. Pero es una versión de Casi un hechizo.

Estamos arrancando una nueva hora de música en Vibra. Como nos gusta compartir cositas para que el día no se le vaya sin que a sus oídos llegue una nueva canción, una nueva vibra, una nueva versión.

Todos tenemos un pedazo cursi y nos gusta. De alguna manera nos gusta un pedacito empalagoso, lleno de amor por ella, por él. Y si no, así sea con su mascota. Pero cuando usted se llena de amor por algo, por alguien, sale su pedazo cursi. Disfrútelo también, hace parte de usted. Bueno, ahora avancemos con las canciones. Ya, está bien, ¿cierto? Demos una vueltita por allí. Mientras ustedes van avanzando con nuestra posha vibra ahí en el WhatsApp 316-645-1729. Yo de paso los saludo. Patricia, Angie, Giovanni, David García también haciendo la tarea de la posha vibra. Ve, hartos hombres participando en la posha vibra, muy bien. Mientras tanto, regresemos en el tiempo para recordar una de esas tristes historias en donde al final nos ponen en la posición que nos han querido allá, de amigos, y uno dice, pero ¿cómo? ¿Por qué?

0: está, bueno, yo no sé si esa sea una etapa de enamoramiento, pero cuando a uno realmente le gusta a alguien un montón, uno quiere estar cerca a esa persona todo el tiempo. San Alejo no lo recordaba con esta canción. David Bisbal hace que como unos 20 años, un poquito más, creo yo, hizo parte de un reality llamado Operación Triunfo. Regresa de nuevo a este reality, pero esta vez como jurado.
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0: Y esta vez también se ha traído una nueva versión de esta canción sota. Vivir así es morir de amor.

0: que por fuera solo se ve el estuche. Lo bonito es lo que está al fondo, allá dentro del estuche. Y eso que usted tiene ahí de fondo está bien bonito, está bastante bonito. Lunes de muy buena vibra. Los lunes no son aburridos, menos si usted escucha vibra. Arrancando la semana siempre se va a encontrar con nuevas sorpresas. Una nueva semana, un nuevo día, una nueva sorpresa. ¿Qué traerá esta semana? Espero que sean cosas nuevas.
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0: Ay, ese recuerdo todavía está ahí.
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0: ¿De verdad todavía lo tiene ahí?
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0: Perdón atrasarme en la canción, pero le voy a dar una recomendación. Échale una miradita a nuestro VibraFest. Si todavía ese recuerdo está ahí. Sam

dos estamos seguros. Si hay alguien que puede conocer historias, pues puede ser un señor taxista. ¿Cuántas historias puede que le haya visto o que le hayan llegado ahí a su auto? Hay nuevas vibras para movernos un poquitito en el arranque de la semana, solo para presentárselas.

cuando los artistas se inspiran en otras canciones, salen por ahí pedacitos. Lagos, ¿se acuerdan de Lagos? Tiene esta vibra, me gusta porque como que lo pone a uno como en otro modo, como

Por si acaso la canción se llama Why, Why, Why. Pero creo que la pregunta con esto, encuesta, urna, abierta, como dice por ahí. ¿Sí? ¿Le ha pasado? Se conoce con alguien y te dice, aquí no estamos para ser amigos. Con ella no quiero ser amigo. O con él.

idea era que se moviera un ratito, que conociera una nueva vibra y que se preguntara si sí o si no. Miren, de esas bonitas canciones que aparecen en Vibra que uno tiene el placer de darle play. Es esta, Herencia de Timbiquí. En misterios. La bajar completica, perdón, lo ha atravesado. Usted se llama La Única, la bajar completica, disculpe. Ahí va. Para que le preste atención de principio a fin.

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3: Ya son las 3 de la tarde, 54 minutos. 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
3: Aquí pensando que puede traer Leito o más tardecito para el vibratorio, y yo tratando de también acomodarle las canciones, pero es que eso es muy difícil cuando, por ejemplo, uno no ha almorzado y está pensando. 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

0: cómo baila. Mira cómo saludan de lindo.
1: No se da cuenta ya.
0: Lucecita, esto es Vibra y se dice. Eso, Lucecita bonita.
1: Y mira lo que digo.
2: Hola, hola, Leito.
0: Qué actitud. Hola, hola, Lucy. Gracias, igual para ti. Hubo una época en que te extrañé mucho, carito. De verdad, yo no sé qué te hice, pero te has desaparecido. Y este saludo es tan lindo porque no es a una, es a dos voces. Hoy me hace quedar mal. Carito y Salito, esto es Vibra y se dice. ¡Están las dos!
3: ¡Vibra!
0: ¡Hermosas!
3: Hola, Leito.
0: Hola, Salito.
3: Leito, feliz inicio de semana.
0: Hola, carito, gracias igual para ti. No descansan esos amores, me encanta, Joanita. Esto es Vibra y se dice. Hermosa.
4: Vibra. Hola, Leito, Leito, un abrazo.
0: Un abracito.
4: Feliz comienzo de semana.
0: Igual, para ti.
4: Mil, mil bendiciones.
0: Amén.
4: Te quiere mucho.
0: ¡Ay, hermosa!
1: Mira cómo se mueve, mira cómo baila, mira cómo salta.
0: Olguita preciosa, esto es Vibra y se dice. No estalló el WhatsApp.
4: Hola, Leito, feliz comienzo de semana.
0: Igual para ti. ¡Catherine! ¡Qué preciosa! María Morita, Anita Sandoval, Milogis de Anita Silva, Alicita, Anita, Yolandita, Maribela, Patricia, Carito, doctora Luris Xiomara Ordóñez, doctora, doctora.
1: Y si la pierdes, pierde también la vida.
0: No se imaginan, pero cada vez que...
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0: 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La única emisora donde suena José Gaviria.

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0: Clásico, todo un vibra clásico. Dar es dar, 4:12 p.m. Y es que nos preparamos para un tremendo especial que ustedes no se pueden perder el próximo lunes. Sí, festivo.
1: Voy a brindar.
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0: Don Teto, a propósito de rock, no quiero nada que no seas tú, mi corazón.

0: 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Minuto 15, aparece para abrir el marcador por la selección de Francia, Mbappé. 1 para Francia, 0 para Irak.
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2: 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En Vibra, esta se canta a grito herido. Grito herido.

Y que toda la fuerza de este universo y del destino mismo sean suficientes para estar juntos, juntitos los dos por siempre y para siempre. Ay, Fey, 4:28 p.m. No, pero esta es Fey, ¿no? Fey, ella es Fey. No, no, no confundir con el Fey. No, ella es Fey. Les decía hace un momentito, les estaba narrando gol, ¿no? ¿Cómo vieron ahí narrando fútbol? Una de las dos cosas que más me gusta hacer en la vida. Pues a propósito de esta temporada donde somos solo fútbol, por todo lado fútbol, así no nos gusta, igual estamos pendientes del fútbol. No, mentiras, a mí sí me gusta el fútbol. Y más, si eso me lleva a ganar dinero, yo todavía más pendiente del fútbol. Entonces, a propósito de eso, mañana juega la Sele junto a las, frente a la selección del Congo, ¿no? República Democrática del Congo. Bueno, aprendiendo de geografía y todo eso, impresionante. ¿Dónde queda la... no, mentiras. 316-645-1729. Ahí usted nos puede decir cuánto va a quedar el marcador en algo que hemos denominado La Polla Vibra. 316-645-1729. Si no nos ha guardado, guárdenos. 316-645-1729. Y recuerden, ahí escriben Polla Vibra. Listo, Polla con doble L. Polla Vibra. Y nos dicen cuánto va a quedar este maravilloso cotejo entre la selección de Colombia en República Democrática del Congo. Mañana voy a ir a pillar ese partido en McCarthy. Entre quienes acierten en el marcador, porque las, el, ¿qué es todo el mundo? Bueno, todo el mundo no, dos señoras bravas, que porque no las mencionábamos a ella, que ellas eran las ganas. No. Entre quienes acierten, escogemos uno, ¿listo? Ese uno, esa una, es usted, ¿cierto? Yo digo, ¡ay, fulanita, fulanito, repórtese ya mismo! Después de las 10 de la mañana, el día siguiente, es decir, pasado mañana. Y esa persona tendrá una canción para reportarse, ¿listo? Entonces, ¡ay, yo le pegué! Entonces, si usted le pegó al marcador, pues esté pendiente de vivir desde las 10 de la mañana. Porque si decimos su nombre, usted tiene una canción para reportarse. Y apenas se reporte, ¡maravilloso! ¡500,000 pesos! ¡Sí! ¡500,000 pesos! Lo que vamos a entregar, ¿listo? Con la Polla Vibra. Con 500,000 pesos yo me voy a pasear.

0: en Solo para Ellas.
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2: La gente suele utilizar la palabra equilibrio, pero ¿qué pasa con el equilibrio? El equilibrio es yo te doy lo mismo que me das, y es algo muy de, mira, hoy me diste menos, pero... me siento... No, pero la armonía permite que a veces uno dé un poquito más y que el otro dé un poquito menos, pero hay una armonía en general. Yo me siento amado de manera emocional y él se siente amado de manera sexual.
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0: El jueves pasado tuvimos en Vibra nuestro episodio de Solo para Ellas, 7 de la noche, que a propósito tenemos una cita todos los jueves, 7 de la noche, Solo para Ellas en radio y ahora ya en YouTube completito el programa. Estuvimos hablando con Andrian Móvil acerca de el poliamor. Sí, estuvimos dándole tratamiento al tema del poliamor. Muchas personas, seguramente usted en este momento está en una relación poliamorosa y no lo sabe. Mentir, y eso no es poliamor, eso es un caso de infidelidad, dijo Adrián. Pero a propósito de, si tiene dudas, si quiere saber al respecto, si le interesa el tema, pues dése una vueltita por nuestro canal de YouTube, donde se va a encontrar arroba Vibra Bogotá, el más reciente episodio de Solo para Ellas, para que se dé una vueltita por ahí. Y por qué no, si tiene algo que comentarnos, ya sabe, si tiene algo que compartirnos, por supuesto, bienvenidas sean las sugerencias, también bienvenidos sean los comentarios.
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0: Están pasando cositas muy especiales allí en Ciudad de México, en la Casa Vibra, con invitados estelares, con tremendos temas y a propósito con unas entrevistas que, mejor dicho, ustedes no se pueden perder. Dense también una vueltita, además de Vibra a Vibra Bogotá, nuestro YouTube, también dense una vueltita por Instagram, vibra.fm, y en TikTok, vibra.co. Ya les cuento. Mientras tanto, les digo, esta canción se la ha bailado Carlos Vargas en los sitios más emblemáticos de Ciudad de México. ¡Hay un reel de eso!

0: Eso es demasiada cancionzota. Ahí estaban los de adentro. Dime. 4:47. Para quienes se van conectando en minutitos, el vibratorio. Oye, ¿vieron lo que está pasando en nuestra casa? La casa de México. La casa vibra en Ciudad de México. Entrevistaron a Jorge Celedón. Sí, Carlitos Vargas y La Toche. No se imaginarán, La Toche le llevó cientos de rosas puestas. A propósito de las cuatro rosas de Jorgito Celedón. Vayan y pillen, ay Dios mío, las imprudencias de esta gente. ¿Qué días también entrevistaron ahí en la casa? Fue hasta la casa, Manuel José. Manuel José, sí. El cantante que hace muy buenas versiones de José José. Y bueno, la historia que hay detrás de Manuel José, que si es o no el hijo. Bueno, ahí estuvieron charlando a propósito. Sabrosa entrevista, sabrosa charla y buenos momentos. Cositas que van pasando allí en nuestra casa estudio, allí en Vibra. En México, la casa Vibra. Toda la información, todo lo que está pasando, ustedes lo pueden pillar en TikTok, vibra.co, en Instagram, vibra.fm y nuestro canal de YouTube, arroba Vibra Bogotá. Toda la información a propósito de primera mano, lo que está sucediendo en Ciudad de México, en esta época en la que todo el mundo corea sin cesar.
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0: Una suavecita, bonita. Julieta Venegas, a propósito de Ciudad de México. ¿A dónde va el viento?

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1: En Vibra, 4:53. 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
8: Estoy aquí tratando de concentrarme en el programa, pero es que es imposible. 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

0: Max, qué canción sota esta.
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0: ¿Sabía usted que la escribió el maestro guatemalteco?
2: ¿El maestro guatemalteco?
0: Sí.
2: Sí, estaba pensando, era si le hablan o no en ese tono todo el día, ¿no? ¡Qué tonito!
0: ¡Qué mal!
2: ¡Qué tonito!
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0: Damas y caballeros, bravo, señoras, bravo, señores, señorites, bienvenidas, bienvenidos, bienvenides. Oficialmente arrancamos un episodio de El Vibratorio, un espacio donde ustedes nos cuentan sus historias, que aquí estamos sus coaches de confianza, presentando desde la hermosa vereda en Santa Elena, de Santa Elena, no, eso es vereda, bueno, siempre se me olvida, en fin, jurisdicción allí en Medellín.
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0: ¡Max Milford!
2: ¡Bravo!
0: Bienvenido, Max.
2: ¡Bravísimo!
0: Muy bien, Max.
3: Vale.
0: Muy bien, ahora me presento yo, entonces. Y aquí eso en sí. Ciudad Capital, Bogotá, Colombia, desde el máster de Vibra 104.9, Vibra.co, Claro Música sin consumir sus datos. Si es usuario Claro, yo, bienvenidos al Vibratorio. Abrimos, bravo, este consultorio, mi querido Maxito, para todos los que se quieran expresar. 316-645-1729.
3: Casos.
0: Hoy sí tenemos lista a la ventolera para que nos canten el WhatsApp. Hoy sí vinieron a trabajar.
3: ¿Vinieron?
0: Hoy, por fin, después de tanto tiempo, lo recontratamos. ¿Está la ventolera ahí?
4: Aquí estamos.
0: Perfecto. Díganme, ¿dónde pueden enviar nuestros oyentes, seguidores, Vibra Lovers, las historias?
4: ¿Quién es la letra, muchachos?
0: A ver.
4: Listo, 3, 2, 1.
5: ¡Ya! 316-645-1729.
0: Ese Perfecto. Es el lugar donde pueden enviar nuestros Vibra Lovers, seguidores, sus historias de amor, de desamor. Si tienen alguna consulta, si ustedes quieren abrirnos su corazón, bienvenidos, bienvenidos, hermano. Mi querido Maxito, ¿cómo amanece usted después de este fin de semana?
3: Hay mucho desamor, pero sé que este programa logrará un poco.
0: Gracias. ¿Se quiere expresar? ¿Quiere todos, manifestar? Sí. ¿Quiere decir algo?
3: No.
0: Voy a
3: no,
0: abrir no. estos minuticos, ¿le parece? Si lo abrimos,
3: no,
0: ¿para qué?
3: No, no, el amor es lo más importante.
0: El amor es lo más...
3: Lo que mueve el amor.
0: Perfecto. Entonces, ¿cerramos ese capítulo?
3: Sí. No lo hemos podido cerrar, sí.
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0: Atendemos sus consultas. Si ustedes nos quieren contar su historia, si buscan un consejo, bienvenidos, bienvenidos. 316-645-1729 es el WhatsApp 7438 de Vibra.
7: 7438 desde Nueva York con Marvel. ¡Ay, miren quién llegó!
0: ¡Ay, miren quién llegó!
2: ¿Qué es esto?

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0: Juliana, en esto que se llama El Achantado. 5:22 minutos, Maxito. El próximo lunes es festivo.
1: Y este lunes.
0: Sí, este lunes es festivo. Dentro de 8 días es festivo, Max. Sí. Ay, Maxito. 29. Ay, bueno, mire. Señor.
1: Mire, sí, necesitamos reposar.
0: Claro. Por favor. Por favor.
1: Necesitamos reposar.
0: Mucha emoción fuerte últimamente, por favor. No te canses. El próximo lunes, 29 de junio, mi querido Max, tendremos un especial de rock. Y salsa rose. Una de rock. Y una de salsa rose. Rock and rose. Rock and rose, mi querido.
1: Rock rose. Rock and rose.
0: Rock and rose. Y adicional, este
1: salsa and roses.
0: Eso, ¡epa! Por ahí es la cosa. 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
0: 5:23 PM, mi querido Max, estaba revisando y me encontré con una apuesta filosofal muy interesante que describe al hombre ideal, el hombre perfecto. La buena noticia es que puede existir. La mala noticia es que dudo que alguna de nuestras Vibra Lovers lo tenga en su casa. Según el filósofo de redes sociales que estuvimos estudiando, Maxito, este fin de semana, ya después de superados los desdenes, los dolores, en fin, no, mentira, no se supera todavía, pero hay tres escenarios que definen al hombre perfecto. Y son la belleza física, el dinero, es decir, que tiene mucho dinero, millonario entre comillas, y la fidelidad. Resulta que los hombres, según el estudio, no alcanzan los tres. Máximo llegan a dos de tres.
1: A uno y medio.
0: O a uno y medio, pero máximo dos de tres. Es decir, si es fiel y millonario, es feo. Si es bello y millonario, es infiel. Si es bello y
1: pobre.
0: Exacto. Y fiel, es pobre. Dice el estudio.
1: Si es bello y fiel es porque es pobre.
0: Exacto.
1: Si es rico y bonito,
0: es infiel.
1: Es infiel. Si es rico y feo,
0: es rico y feo, entonces. Bueno, si es rico y feo, infiel, pues es fiel. El problema es ese, que puede existir el que es bien feo, bien pobre y.
1: Y es muy infiel. Y el rico feo paga por la infidelidad. Yo los he visto en los parques,
0: yo los he
1: en
0: visto.
1: Los conciertos. Con unas mujeres que seguro no son sus esposas.
0: Creo que todos los hemos visto. Todos los hemos visto.
1: Yo los he visto.
0: Yo quisiera saber en el 316-645-1729. ¿Conocen un hombre que reúna las tres cualidades? Ahora bien, yo estoy seguro que no. Y si van a decir que es su esposo, no mientan. ¡No mientan! ¡Las conocemos! ¡No mientan! Ahora, ¿su pareja en cuál de estos tres niveles está?

0: nivel de pobre y hermoso? Cuéntenos. 316-645-1729.
1: Pero ellas cumplen la misma condición, yo no creo.
0: ¿Cómo así? ¿Para las mujeres aplicar la misma
1: regla? No,
0: esto solo aplica para hombres.
1: Sí, claro.
0: Sí, esto solo. Por eso, pero yo entonces, quiero saber
1: si. ¿Qué infiel le tocó? Porque es que yo creo que no hay.
0: O sea, usted asume que como... todos son infieles.
1: Sí, sí.
0: No existimos los fieles según Max.
1: Lo que pasa es que al feo, y uno lo ve, o va a decir que no.
0: Ajá.
1: Uno ve al feo rondar desde las 8 de la noche.
0: Ajá.
1: Echar verbo, invitar a tragos y seguir hasta que a la 1 de la mañana lo consigue.
0: Ajá.
1: Y uno, ¿para dónde vas? Que tu señora te está esperando en la casa. Hay que aprovechar, hermano. Hay que aprovechar.
0: Se van. Pero ¿cómo así, Maxito? Entonces usted dice que todos somos infieles y que casi
1: pero
0: todos somos
1: les da más brega. Entonces por la brega renuncian. Ajá. A la infidelidad. ¡Wow! ¡Qué bobada!
0: Sí. ¡Qué bobada esto!
1: ¡Ah! ¡Mucho esfuerzo esto! O uno somos perezosos, por ejemplo.
0: Ajá. Yo quisiera escuchar opiniones en el 316-645-1729. ¿En qué nivel están sus hombres en ese orden de ideas? Y de paso también, si conocen como Max, ese que es feo e infiel, pues hombre, denúncienlo, cuéntenos su historia. Bienvenido sea. Y me está dejando usted pensar, Max, a propósito de ¿los hombres somos fieles es por pereza?
1: Muchos sí.
0: ¿Por cansancio, por desgaste?
1: Le pueden coquetear a uno y uno va a ver qué va a pasar.
0: O sea, la fidelidad en los hombres no existe, según usted.
1: Me va a tocar empezar a conversar cada hora. El jueves me va a tocar salir a una hora que no es habitual y buscar un escondite. Después me va a tocar esconder el teléfono, me va a tocar atender dos personas. Eso está muy
0: ¡no!
1: Me voy
0: mejor
1: para la casa.
0: Que quedo fiel.
1: ¡No, amigo! ¡Qué pereza!
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0: O sea que los infieles, claro, no somos nada perezosos, somos, mejor dicho, supremamente activos.

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0: Eres mi obsesión. 5:36 PM. ¿Qué canción? A propósito, hablando de obsesión, ¿usted qué cree que siente por él o por ella? ¿Es amor o es obsesión? 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
0: Para quienes se van conectando, bienvenidas, bienvenidos. Hace un momentito estábamos lanzando la siguiente fórmula y atención, Colombia. Hay un triángulo en el que se debate el hombre perfecto, el hombre ideal. Atención, mujeres, tomen nota porque esto es importantísimo para ustedes. Con Max Milford debatíamos acerca de la perfección del hombre y se puede definir en tres niveles: su belleza física, su nivel socioeconómico, es decir, su nivel, su poder adquisitivo, en otras palabras, millonario, o el tercer nivel, su fidelidad. Lastimosamente, en este triángulo ningún hombre alcanza los tres niveles, solo se queda con dos. ¿Usted cuál preferiría a propósito de su hombre perfecto? Y esto nos responde en el 316-645-1729. Juli, bienvenida.
2: No, pues es mejor que sea bonito y millonario. Pues es el infiel, pues bueno, ni modo, no se puede todo el tiempo. Y pues para que sea mío y se vea con otras, pues mejor que sea de otras y que se vea conmigo, ¿no?
0: ¿Cómo es la cosa? Me perdí. O sea, ¿ya prefieres ser la amante?
3: Sí, es mejor ser una de las otras que ser la oficial engañada, eso.
0: ¡Ah! ¡Uy!
3: Eso está...
0: ¡Uy, venga! Esto se fue para otro lado.
3: Interesante.
0: Este es otro, güey. O sea, ¿usted prefiere ser la oficial o la amante?
3: Es muy interesante, teniendo en cuenta que la oficial no sabe.
0: ¡Claro! La oficial está engañada todo el tiempo.
3: Esto está... ¿Podemos escuchar esta opinión otra vez?
0: Me encanta esta... A ver, Juli.
2: No, pues es mejor que sea bonito y millonario. Pues es el infiel, pues bueno, ni modo, no se puede todo el tiempo. Y pues para que sea mío y se vea con otras, pues mejor que sea de otras y que se vea conmigo, ¿no?
0: Para que vean...
3: Uy, hijo de madre.
0: Dice aquí ella, y todavía escribe, ¿no, Maxito? Dice, para que le vean la cara a uno, pues no. O sea, ella prefiere ser la amante. Ser consciente que es la amante del millonario bonito.
3: Pero la vuelta es que he escuchado personalmente a amantes quejarse de que es sábado y que han perdido 6 meses con ese bobo, sabiendo que el bobo está viendo Sábados Felices abrazado y tomando chocolatico con su esposa.
0: Con la oficial.
3: Y la oficial está toda aburrida el sábado y el domingo, con amigas aconsejándola.
4: Te dijimos que no salieras con ese.
3: Entonces, en ese punto, la amante está feliz el jueves, ¿no?
0: Sí.
3: El jueves, de 5 a 8:30, más o menos. Está triste después porque a las 9:30 la llevaron a la casa. Sí la llevaron y no le mandaron mensaje a preguntarle cómo llegó.
0: Ay, no.
3: Muy duro, ¿no? Ahí es cuando se pone triste.
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0: Es doloroso.
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0: Aquí llegaron más opiniones, pero están escribiendo. 316-645-1729. Queremos escuchar sus
3: mensajes
0: lindas
3: de
0: y
3: voz.
0: Hermosas voces. Sí, porque Jenny está diciendo, el mío es lindo, fiel y pobre. ¿Sí? No, nunca se cumplen las tres.
3: El de ella es lindo, fiel y pobre.
0: Claro.
3: Ella lo mantiene, o sea...
5: está como... No, sí, sí.
0: ¡Ay, no! Es un hombre... Espere, o sea, si es lindo y fiel, ¿es un mantenido?
3: No, el de ella. El de ella. Hay mucho lindo, pero el de ella es pobre. Entonces tiene miedo de quedarse sin almorzar y prefiere conservar la fidelidad y la alimentación básica. Perfecto.
0: Vea, pero Dios mío, no se ponen de acuerdo, Doris. Pero Doris, por favor, envíenos nota de audio, de verdad. Que en ese triángulo perfecto ella prefiere el fiel y millonario. O sea, entrada Doris, descarta al feo.
3: Fiel y millonario.
0: Sí, no, ella descarta al feo. Feos no.
3: Pero el dilema de ella, hay muchas que tienen varias sucursales ocupadas para no ocuparse ellas mismas. Como que, no quiero, entonces por eso prefieren el puesto de lover.
0: Lover,
3: pero hay algunas que prefieren ser la oficial. sabiendo que la oficial no sabe, pero el tipo tiene una sucursal. Esa es la
0: pues es que el tema
3: este
0: es que
3: dilema.
0: Pues sí, digamos, si usted es la sucursal, no sabe, pero igual tampoco le han dado motivos de sospecha ni nada, pues tranquila también, ¿no? Porque el que no
3: una
0: sabe es como
3: tranquila.
0: El que no ve.
3: Exacto. Una vida tranquila.
0: Claro, sí,
3: pero
0: ¿cuál
3: no
0: es el problema?
3: Sabe.
0: ¿Cuál es el problema de vivir engañada?
3: No, yo no tengo ningún problema porque es mi realidad.
0: Claro, si a mí me lo están poniendo en este momento, yo estoy tranquilo porque yo no me hago cuenta. Y estoy feliz.
3: Que hagan bien ese trabajo.
0: ¡Claro!
3: Favor, pero tienen que escoger ya.
0: Sí, sí, sí.
3: La
0: a ver,
3: señora que está en la casa y no sabe y abraza billetes a dos felices y cree que todo está perfecto, pero no sabe o quiere ser la amante que sí sabe, pero no puede ver sábados felices.
6: Ya no, pues yo lo prefiero fiel y con plata. Que si tenemos plata, yo lo arreglo para que sea bonito. Listo.
3: Fiel y feo.
0: Uy,
3: con plata.
0: Fiel,
3: feo.
0: Y feo con plata.
3: Y con plata.
0: Porque la plata hace ver bonito
3: yo
0: a cualquiera.
3: Creo que,
0: no, esto me dolió.
3: Yo creo que ya está. Yo creo que un hombre feo con plata es más infiel que un lindo con plata.
0: ¡Oh!
3: Yo estoy. Puedo firmar eso. Los he visto. Los he visto.
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3: En las discotecas de sombrero.
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0: sombrero.
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3: Allá los he visto.
0: Llegando en camioneta blanca.
3: Y miden uno con 50 y se ponen.

0: Ella es pobre
1: Hola,
0: porque tiene miedo
1: Leito. Hola,
0: de quedarse sin
1: Maxito.
0: amor si
1: Bueno,
0: prefiere conservar
1: yo
0: la
1: opino.
2: Opina.
1: Bueno, en este momento no tengo a nadie.
0: Pero, Dios mío, no se ponen de
1: Estoy
0: acuerdo,
1: como en un
0: pobre, pero
1: proceso de
0: favor, envíenos más
1: trabajar en mí
0: pareja.
1: misma.
0: Tiene ese triángulo perfecto, ya prefiere.
1: Que sí, quisiera tener a alguien, sí, claro. Un hombre,
0: pero
1: bueno,
0: no,
1: sincero.
0: Pero el dilema de ella,
1: no
0: también,
1: tan bonito, no tan feo. Término medio, ¿sí? Y
0: mismo,
1: bueno, que no sea tacaño.
2: Ella está buscando novio.
1: O sea, ¿no? Que tenga dinerito, pues no así
2: dinero.
1: El montón, pues millonario, multimillonario,
2: no.
1: Pero que tenga.
2: Millonarios no leí. Millonarios sí, Maxi, tú ve qué tal.
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2: Ella acaba de llegar, ella acaba de llegar. Alicita no sabe cómo es el dilema. Alicita, el hombre perfecto se divide en tres niveles, ¿cierto? Entonces, el fiel, el millonario y el hermoso, ¿listo? Generalmente ningún hombre llega a los tres. Por lo regular, llegamos máximo a dos. Max, por ejemplo, deberían perfilar a Max. ¿Ustedes qué creen que Max es? Deberían decirlo. ¿Ustedes cómo se imaginan que soy yo? ¿Millonario, hermoso, fiel? Tenemos dos de tres cada uno. ¿Ustedes?
3: Leito fiel.
2: ¿Será? No, yo solo pregunto.
4: Si hay que escoger entre las tres, usted y yo somos muy fieles, hermano.
3: ¿Millonarios? No. Así que hermosos, no.
4: Venga, si hay que escoger un cajón, somos fieles.
2: Pero tenemos tener dos de tres, Maxito. Dos de tres al menos.
3: Dos de tres.
2: Claro.
3: O hay que escoger una.
2: No, dos de tres debemos tener, Maxito. Pero eso que,
4: o sea, que hay que sacar
2: que lo
4: una más
2: la audiencia.
4: Bien.
2: Sí, que eso que lo define la audiencia.
3: Saquemos millonarios.
2: Exacto, a la fija usted y yo no somos millonarios. Perfecto.
3: Todo el mundo va a sacar millonarios.
2: No, yo creo que la gente va a decir, no, esos manes tienen.
5: Yo soy
2: plata.
5: Millonario, loco.
2: Sobre todo, Max debe tener puro billete allá. Eso, ya,
5: soy millonario.
2: No. Oiga, a propósito de millonarios, mañana va a venir el doctor Andrés Velasco, que es el presidente de Asofondos. A propósito, para hablar de gente millonaria, esa gente que logra pensionarse. Mañana vamos a charlar a propósito de ese tema porque estamos a puertas del cierre de la ventana de oportunidad. Bueno. Entonces, cualquier cosa pendiente mañana en nuestro TikTok y también aquí en TikTok. El vibratorio. Lady, ¿qué opina usted?
6: Realmente yo creo que con plata, ni feos ni bonitos son fieles. Entonces,
2: está de acuerdo
6: lo que
2: con
6: hay que
2: Max.
6: Escoger es fiel, bonito o fiel...
2: Pobre.
6: Feo.
2: Pobres,
6: porque
2: pobres.
6: Si tienen plata, no, todos son infieles.
2: O sea, todos tienen que ser pobres para ella.
3: Yo a ella le firmo.
2: ¿Sí?
3: Un poquito porque mire que cuando uno está en esas épocas pobres y soltero, es muy difícil salir.
2: Es verdad.
3: Uno toca salir con dos amigos a comprar media de ron por ahí y cervezas, pero si uno no tiene, si uno no está completamente listo económicamente, olvídese de instalar Tinder y Bumble y citas los jueves y viernes, porque uno tiene que pagar. Entonces ahora si no tiene uno para citas, ¿qué va a tener para ser infiel? Si ser infiel exige tres o cuatro y pagar el motel.
2: O sea que usted habla...
3: Aunque yo he visto locos en el río Medellín haciendo el amor.
2: Ahí
3: no
2: está.
3: Locos en el río Bogotá.
2: Es que ese es el berraco problema. Yo le iba a decir, todos los que son infieles son millonarios, pero yo he visto a gente a la que le gastan el motel, Max.
3: Sí, yo no creo que no. Mi ejemplo de los locos es a los que les gastan el motel se llaman afortunados.
2: Existen.
3: Pero mi ejemplo del loco es para demostrar que cualquier pobre puede sexar.
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2: Ahora todas se asustaron, no, ni pobre siquiera.
3: Pendientes de los locos sexando en el río. A
2: no.
3: Ver si uno es el marido.
2: 316-645-1729. Aquí Ale está diciendo que Max es fiel.
3: Yo soy fiel.

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0: Bueno, y se viene una temporada bien sabrosa. Les pregunto a ustedes, ¿qué les recuerda este sonido? 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

0: Enrique Iglesias. Por amarte. Vaya canción, como para más tardecito, después de las 7, presentada por el doctor Méndez, de noche en la ciudad. 6:00 p.m, un minutito para quienes se van conectando al 316-645-1729. Muchas opiniones están llegando, Maxito, a propósito del hombre ideal. El hombre ideal que se puede establecer en tres niveles: belleza física, fidelidad y poder adquisitivo, dícese de millonario. No todos los hombres, es más, ningún hombre logra los tres niveles. Maxi, tú y yo nos quedamos en fidelidad, por ejemplo, no, de ahí no salimos, ni con plata ni belleza. Pero bueno, existen, hay hombres más poderosos que logran dos niveles. Y nos están contando qué prefieren ustedes. 316-645-1729. Lube, ¿qué prefiere usted de esos tres niveles en un hombre?
1: Uf, yo siempre he pensado que Maxito tiene las tres.
0: Maxito tiene las tres.
1: Millonario, hermoso y súper fiel. Uy. Definitivamente. ¿Sí? Por eso no lo conozco, porque no conozco hombre así.
0: Ah, bueno. A mí. Oiga, pero está bueno ese planteamiento, claro. Yo no conozco hombre así, no conozco a Max, entonces voy a deducir que Max es así. Ah.
2: ¿Cuáles son las tres?
3: A ver, yo prefiero.
0: Belleza, millonario y fidelidad.
2: Ajá.
3: Y belleza, billete.
0: Ajá. Y o sea, plata, presencia y fidelidad, básicamente.
3: Ah, plata, presencia, belleza, billete.
2: No, era ver si todos me salían con B.
0: Para ver si tienen las tres B. Las tres belleza, D. Billete, fidelidad. No, fidelidad no se puede, no, Maxito.
3: No. Sexualidad. No,
0: no, no, tampoco. No. Dejémoslo ahí. 316-645-1729.
3: Gracias por creer en mí. Tengo las tres.
0: Para Lu. Y como no lo conoce, pues ella asume que usted es así. Caro, no, preciosa. Dime.
2: Pero ella tiene su punto. Si uno no conoce a nadie antes de conocerlos todos, uno deduce, supone que todo el mundo es fiel.
0: Todo es fiel.
2: Cuando usted, cierto, cuando usted empieza a salir, si están saliendo es porque es gente libre.
0: Eso se llama presunción de inocencia, ¿no?
2: Si yo
0: nadie
2: salgo
0: es culpable con él, hasta que no se demuestre lo contrario.
2: Logré, claro, logré una cita en Bumble este viernes, ¿cierto? Supongamos, y yo no voy a entrar a preguntar, ¿tenés novio? No,
0: pues si está en Bumble es porque está soltero.
2: A no ser que en la foto de Bumble salga un man. Ahí sí es muy raro porque sé que están buscando un ménage à trois.
0: Ah, ok, claro.
2: Claro.
0: Oye, ese paso, es otro tema del que vamos a hablar después.
2: No doy like.
0: Eso toca. No doy like. Eso toca desarrollarlo después. Carito, bienvenido.
2: Hablemos de eso, ¿qué día? De una vez.
0: A ver, mañana.
2: Sí,
0: no, es que mañana tenemos.
2: Valo a Leo ahí.
0: Mañana, no, es que mañana tenemos pensiones. Vamos a hablar de plata. Mañana vamos a hablar de billete.
2: El jueves.
0: El miércoles quedó de pasar David Rodríguez para hablarnos de bioneuroemociones. El jueves es solo para ellas. Yo creo que sí, podemos charlarlo tranquilamente el jueves.
2: Se nos junta con. Ajá. Porque es que usted me dijo que no ha hecho tríos y yo tampoco.
0: Exacto.
2: O usted
0: no.
2: Sí.
0: No, yo no, Maxito, yo no.
2: Dígame la verdad.
0: No, es en serio. Es honestamente, yo nunca lo he hecho.
2: Yo tampoco. Yo, y además usted está más joven, yo estoy muy viejo ya.
0: Es que siento que eso es una práctica muy normal para menores de 30, Maxito. En cambio, para nosotros mayores de 30 no, eso nos pesa.
2: Yo conozco
0: pero
2: una
0: mire,
2: pareja.
0: Ya no estamos adelantando.
2: También muy swinger.
0: Dijo
2: muy
0: usted, swinger. El próximo jueves más de este programa vamos a desarrollar ese tema como es debido. A propósito, en nuestro más reciente episodio Solo para Ellas fue dedicado al poliamor. Cualquier cosa, échele ahí un vistazo. Cristian, en nombre. Carito, bienvenido al vibratorio.
1: Bueno, llegó sin más. Es Carito. Hermoso y fiel.
0: Es
1: saluditos
0: y fiel.
1: De Carolina. Yo escucho vibra.
0: No, pues si ustedes creen que Max es hermoso y fiel, pónganle lo de millonario.
2: Pero yo cuando me volví el tema de hoy.
0: No, pues es que ahorita lo habíamos preguntado. ¿Ustedes qué creen de Max? Nadie quiere opinar de mí, quieren opinar solo de usted. Max.
2: Ella dijo que era hermoso y fiel, tiene toda la razón.
0: Ahí está. Eso. Pero no es que le ponga millonario. Porque vea, yo resumo esto así en temas de plata, Maxito. ¿Usted se gasta más de lo que gana? Estoy responsable, quiere decir que no es millonario. Listo, perfecto, ya. Me resolvió la duda. Entonces, no, Maxito, no es millonario. Listo.
2: Ahí se ve.
0: Nora. Venga, a ver qué dice Nora.
2: Ahí se ve.
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0: Eso, Norita preciosa.

0: Y pues bueno, ante esta este tema, yo sí tengo la teoría, y es que ricos, pobres, feos, bonitos, los hombres
1: perros
0: por naturaleza son infieles. Estoy en una relación hace 3 años y pues no defiendo a ninguno, ni siquiera a mi pareja, porque a pesar de que las cosas algunos momentos están bien, algunos momentos están mal, sé que de cualquier manera van a ser infieles.
2: Conclusión.
3: En algún momento.
2: Sí,
3: en algún momento. El marido llega hoy por la noche y ella lo mira como sospechando. Y el tipo, pues, trabajando hasta una horita más y ella,
1: quién sabe dónde estará.
2: O sencillamente ya no se complica con eso. Ella simplemente asume que viene de ser infiel y ya. Y se relaja y no se angustia.
3: Cierto, todos son infieles.
2: Sí.
3: Eso. Hay una amiga le gritaba a Oscar, su esposo, cuando salía conmigo, que yo iba y lo. Que cuando lo dejaban salir. Con sus matripuntos.
2: Que se iban de juerga, listo.
3: Eso, que tenía matripuntos. Entonces él cada 2 meses decía, tengo matripuntos.
2: Cada 2 meses.
3: Le hablaba como así. Tengo matripuntos.
2: Ah, María.
4: Puedo salir hoy.
3: Sí. Entonces
2: cada 2 meses. Qué triste.
3: Y ella salía por el balcón y le gritaba.
5: Si vas a ser infiel, usa condón, cochino. No.
6: Este es.
3: Pero y solo vamos a tomar una cerveza. Vibra. Solo vamos por una cerveza, señora.
2: Ay, que habrá hecho ese Oscar. Déjela, para que lo lleven así, de verdad.
4: Déjela, vamos a comprar unos condones.
2: Este lunes festivo, una de rock, una de salsa, Rose. Canciones como esta pueden sonar el lunes festivo. Miki Taveras.
4: Ay, también los retardantes.

0: señor Franco De Vita.
1: Santiago Cruz.
0: Desde Colombia, papá. Maxito. Uy, ya minutitos. Vamos a hablar con un hombre que sí es millonario, guapo y fiel. Cuéntemelo todo, Max.
2: Se están quemando, cuidado.
0: ¿Qué pasó?
2: Cuidado.
0: ¿Qué pasó?
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0: A las 6 de la tarde, 17 minutos, mi querido Max Milford. Para mí es un honor presentarle al hombre ideal porque ese sí existe. Usted estaba diciendo que debe ser guapo, millonario y fiel. Una amiga dijo que ella no conocía a hombre así, pero en estos momentos hacemos contacto vía satélite. Con Miami, donde se encuentra el guapo, millonario y fiel, Antonio Casale.
5: ¡Vamos! Fiel a mis principios, por lo menos, Leo. Fiel a mis principios. Eso sí lo puedo hacer. Y millonario por millonarios.
0: Ah, hombre. Será. Bueno, somos dos. Ya somos dos.
3: Pero si tiene voz de millonario. Sí.
0: ¿Cierto que tiene voz de millonarios? Sí. Oiga, no, venga.
5: Muchas gracias. ¿Qué hubo, Max? ¿Qué más? ¿Bien?
0: Vea, hay formas de reconocer a un millonario. Antonio,
3: la voz de Antonio es de millonario. La voz otros es muy gritona, muy escandalosa. Esa no es de millonario.
0: Vamos a escuchar a Antonio. Antonio, por favor, tosa. Tosa. Escuchen cómo tosa un millonario.
3: Así es
0: tosa un millonario. Antonio, por favor, ríase.
5: Hola.
0: Ríase. No se ríe como un millonario, nada que hacer.
5: La risa coctelera.
0: Hombre.
3: Esa es.
5: Oiga, porque la de carcajadas ya es muy sobradora.
0: Ahí está.
5: Y cuando uno
0: se
5: ríe, pues tampoco puede tener. En cambio, la risa coctelera no pierde.
0: Se nos cae.
3: Y entre más agudo hable uno, más pobre es. Eso no es nada que hay que alegar.
5: Pero la riqueza está en el corazón, por lo menos.
0: Claro, eso. ¿No? Qué hermoso. ¿Cómo lo arregla todo? Así son los millonarios, Maxito, es impresionante. Toñito, se paró el partido de Francia-Irak, quedó suspendido. Yo nunca había visto esto en un mundial.
5: Se paró.
0: ¿Qué hacemos ahí?
5: Es que en Estados Unidos los protocolos son muy serios.
0: Ajá.
5: Y por lo único que no puede pasar por encima de la FIFA es por encima de los principios, finalmente. Son fieles a sus principios, a sus normas climatológicas. Ustedes saben que el clima en Estados Unidos, pues, juega unas muy malas. Exactamente. Entonces es muy sencillo. Cuando hay como un radio de seguridad alrededor del estadio, hagan de cuenta, no sé, 10 kilómetros, esto depende de cada estadio y de cada zona donde esté cada ciudad.
0: Sí.
5: Si en esos 10 kilómetros se detecta actividad eléctrica, esto es un rayo, automáticamente se tiene que suspender cualquier actividad pública que se esté llevando a cabo, bien sea un concierto, un partido de fútbol, lo que sea.
0: Ajá.
5: Hay que detenerlo como sea. Y a partir de ahí, se tienen que contar 30 minutos. Si no hay 30 minutos entre rayo y rayo, vuelven a comenzar los 30 minutos y así sucesivamente.
0: ¡Ay, no!
5: Hasta que termine de pasar y si no, no se puede reanudar el partido.
0: De razón,
5: entonces,
0: no se lleva tanto tiempo.
5: Exacto. Sí, porque dejó de llover hace rato. Uh-huh. Pero el asunto de la actividad eléctrica no es la lluvia, ¿no? Porque normalmente estamos acostumbrados a que cuando cae la lluvia, si el árbitro ve que no puede seguir o mira para el cielo y ve un rayo, pues para el partido y listo. No, aquí son muy rigurosos con eso. Y entonces la normativa de los Estados Unidos que aplica la FIFA es estricta, es esa. Una vez, en la Copa América de 2016, hubo un partido de Colombia contra Paraguay que se detuvo por 4 horas y media.
0: Ah, no más.
5: Por cuenta de los famosos 30 minutos entre rayo y rayo. Wow. Cuando pasen 31 minutos y no ha habido rayo, señor, juega, puede volver a Copa. Exactamente. Va 1-0 ganando Francia. Sí. A Irak, el gol fue de Kylian Mbappé, que ya estableció un cabeza a cabeza con Messi, un tete a tete entre fieles, guapos y millonarios. Mbappé y Messi. Sí. Esos sí son fieles, guapos y millonarios.
3: Bueno, lo de millonarios no lo pongo en duda. Pero si hay un rayo aquí en Colombia, no es tan drástico ni dramática la norma, Antonio.
5: No, hombre, no hay norma.
3: Los... Sí. Ah, aquí no hay normas. Ah, qué maravilla.
5: No. Sí, digamos que sí hay norma, pero no está lo de los 30 minutos. Aquí pasó que una vez, esto fue en qué año, 2004 pudo ser, en un entrenamiento
3: del Deportivo Cali, sí, señor.
5: Claro, un rayo mató al Carepa Gaviria, a Giovanni Córdoba, sí, señor. Y digamos que a partir de ahí son muy rigurosos, pero esto es básicamente así, sí. El señor de las autoridades ve que hay un rayo y quiere parar el partido, para.
3: Ajá.
5: Entonces, claro, sí, la actividad eléctrica. Hay un protocolo, pero no tan riguroso. Claro, Estados Unidos es mucho más azotado por estos eventos climáticos que nosotros, que tenemos aguaceros, pero no tantas tormentas eléctricas.
3: Antonio, consulta, esto suspende toda la fecha porque ahorita viene Noruega, Senegal, después vendrá Jordania, Argelia. ¿Estos partidos cambian de horario o se mantienen el de Francia hasta que se cumplan los 30 minutos? ¿Puede quedar a la par de Noruega, puede quedar a la par de Jordania?
5: Pueden quedar a la par de Noruega y de Jordania, claro que sí, porque se juegan en diferentes ciudades, y salvo que no haya otra eventualidad parecida, está entrando el verano. Ajá. Cuando entra el verano, entran las tormentas también, sobre todo en el comienzo de esta estación. Entonces, pueda pasar que en Noruega, Jordania haya una situación similar, pero de lo contrario no, porque además esto tiene una cantidad de... A ver, los que pagan los derechos de televisión y de retransmisión, que eso es un jurgo de plata,
3: claro,
5: pues tienen también unos horarios establecidos y bueno, y todo lo demás. Entonces, no, una cosa no suspende la otra.
0: Ah, bueno. Ahora sí, mi querido Antonio, seguro muchos están esperando por este momento, porque mañana, ¿qué no nos esperen en la casa a partir de las 9 de la noche?
1: ¿Qué chimba eso? Mami, prenda la...
0: ¿Cómo llega Colombia para este compromiso ante el Congo? Ayúdele, Antonio, por favor, a todos nuestros Vibra Lovers que están marcando polla Vibra en el 316-645-1729.
5: Dios mío, ¿qué le digo? Hubo rueda de prensa del entrenador de Néstor Lorenzo hace unos minutos en el estadio de Guadalajara. También por normativa FIFA, tiene que haber una rueda de prensa con el entrenador el día anterior y 3 jugadores tienen que comparecer ante los medios. Esto se vuelve muy acartonado y muy predecible muchas veces, pero uno ya ha aprendido a sacarle cosas al entrenador y a entender lo que dice entre líneas de la rueda de prensa. La formación va a ser la misma. ¿Así? Da la impresión de que no va a hacer cambios, si acaso hará uno, pero el equipo debe salir con Camilo Vargas en el arco, Muñoz la derecha, Mojica por la izquierda, Sánchez y Lucumí los centrales. Debería salir con Gustavo Puerta y Jefferson Lerma, John Arias, James Rodríguez, Luis Díaz y Luis Javier Suárez. Si hace un cambio, es el del número 9. Por John Córdoba podría ser, que es más grande, más corpulento. Los cambios estructurales sí, dijo el entrenador que hay cosas muchas por corregir, que frente a Congo no se pueden dar esos papayazos que se dieron en defensa. Los de Congo son rápidos, atléticos, no son ni millonarios, ni guapos, ni...
0: pero son fieles a sus principios.
5: No, son muy guapos. Digo, fieles, muy grandotes, guapos, atléticos y muy guapos. Rapidísimo.
3: Estuve en una reunión con mujeros el fin de semana y ganó el Congo.
0: ¿Sí? ¿Los más guapos?
2: Negros,
0: los más
2: guapos. Que me destruya un negro de esos.
0: No, pero Dios mío, así decía.
5: Las amantes de la BBC, sí, qué cosa tan brava. Dios mío. Sí. Pero bueno, ahí está. Puede pasar. Pero no, hablen los futbolistas. Los tipos se las traen, empataron con Portugal.
0: Ajá.
5: Y Portugal se sacó un ojo, habían hecho lo más difícil, hacer un gol. Ajá. Y dijeron, bueno, ya esto no nos empatan nunca, se relajaron, pum, los empataron. Venga, y nunca pudieron ganarles. Lo que pensábamos que iba a ser un partido fácil antes del Mundial, porque Congo llega por la vía del repechaje, termina siendo un comedero de uñas mañana. Pendientes en el lindo horario de las 9 de la noche.
0: Precioso horario, pero hay partido, que es lo importante. Como diría el pibe, equipo que gana no se toca. Mi querido Antonio Toño, arriesguese usted, por favor, con marcador para la polla.
5: Vamos, a ver. No, yo le digo en la polla que creo que mañana nos hacen un gol porque esos tipos se las traen y tienen dos delanteros muy buenos, Huiza y Bacambú. Bacambú es el preferido de las mujeres congoleñas, pero creo que nosotros somos capaces con Luis Díaz, que es como jugar con uno más, de marcar dos goles. 2-1 gana Colombia y le adelanto.
0: A ver.
5: Vamos a sufrir, lo indecible.
0: Garantizado el sufrimiento.
5: Garantizado el sufrimiento. Drama sin libreto, muchachos, va a ser ese partido.
0: Toñito, ¿usted dónde está en este momento? ¿Está lloviendo? ¿Cómo está la temperatura allí en Miami?
5: Estoy en Fort Lauderdale, hizo un calor tremendo. Hay ola de calor, pero hay pronóstico de tormenta esta noche. Antier hubo una.
0: Ajá.
5: Duran como 20 minutos, pero es como si se fuera a acabar el mundo. Es una cosa de locos, en serio.
0: Perfecto.
5: El viento se lleva las palmeras,
0: ¡no!
5: Todo el mundo se guarda inmediatamente. Es de loco. Y de pronto pasa y se abre el cielo. Es una cosa muy rara, pero bueno, aquí están acostumbrados, entonces uno no se asusta, pero es complicado.
0: Guapo, fiel y millonario Antonio Casale a esta hora en el Vibratorio.
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0: Las canciones, las protagonistas. Llega Paulina Rubio junto a Morat. Así nos conocimos a ellos.

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0: Las canciones, las protagonistas, llega Paulina Rubio junto a Morat. Así nos conocimos a ellos hace algún tiempo. Mi nuevo vicio en Vibra.

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0: Yo no sé, Maxito, pero tener todos los días para preparar un cafecito, la olletica, un buen café, agüita, ¿eso me hace millonario? Porque yo me siento muy millonario todos los días preparándome mi cafecito de la mañana.
1: A mí Darín, el actor argentino, me dio una lección en una entrevista donde le preguntaron que él por qué no había hecho Hollywood, el actor argentino que sale en todo.
0: Pues porque siempre hace el mismo personaje en todas las películas, pero bueno, no importa, continúe usted.
1: Es muy buen actor, Darín, pero...
0: ¿Le parece? Dijo, pero otro día hablamos de Darín. Sí, a ver, listo. ¿Qué dijo Darín? La maravillosa...
1: Sí, sí. O sea, él no tiene que cambiarse físicamente. Usted ve cada una de sus obras y es otro personaje.
0: Jamás. Yo veo siempre al mismo ingeniero Bombita del secreto de sus ojos.
1: Sí, es
0: pero
1: el mismo.
0: Lo que usted diga, es, lo que usted diga. Para mí es el mismo, solamente que le ponen o barba o bigote, o el pelo más largo o el pelo más corto. Pero
1: es como Steve Carrell, uno lo ve y también es muy buen actor.
0: Pues...
1: sus papeles tienen sello.
0: Bueno.
1: Pero él dijo, él dijo que no aceptó, no necesita plata porque él se baña largo.
0: Él se baña largo.
1: Más de rico que un baño largo.
0: Y con agua caliente.
1: Con agua caliente.
0: No, sí, claro. Eso es
1: clase de millonario.
0: Eso, yo siempre, placer de millonario. Yo a usted lo escuché decir, Max Wilford, hace muchos años, desde ahí yo lo aplico, que es placer de pobre.
1: Sí, sí, o sea, pero hacerlo es de rico.
0: Ah,
1: o
0: bueno,
1: sea,
0: no, es delicioso.
1: Placer de rico del
0: es
1: pobre, bañarse largo.
0: Claro.
1: Si usted
0: en
1: se
0: este
1: puede
0: país
1: bañar largo,
0: donde,
1: es porque es placer de rico. Sí,
0: claro.
1: Es pobre con placer de rico.
0: Sí, sí, sí. En este país donde todavía contamos con esos recursos hídricos, qué fortuna, de verdad. En otros países sí es muy complicado bañarse largo.
1: Sí, sí, parece eso que no los queremos, billete. Pero los que quedamos los vamos a proteger.
0: ¡Eso!
1: A capa y espada.
0: ¡Eso,
1: a
0: carajo!
1: Capa y espada.
0: 6:44 minutos, Luisa preciosa. Luisa preciosa, los tres niveles de perfección para un hombre guapo, millonario y fiel. No todos tenemos los tres. Llegamos máximo a dos. ¿Con cuáles se queda usted, mi querida Luisa? Sí, sí.
2: Cleito, Maxito, muy buenas tardes.
0: Sí, muy buenas tardes, Luisita preciosa. Gracias, mi amor.
2: ¿Qué les dijera? Yo los prefiero.
0: Ajá.
2: ¿O preferiría un hombre?
0: Sí.
2: Bonito y con plata.
0: Bonito y con plata. No importa.
2: Uno puede disfrutar con ese dinero y viajar y darse los lujos que uno se merece.
0: Claro.
2: De igual manera es que gente fiel. Sí hay, pero pues tampoco nos hagamos los ciegos, no mucho.
1: Muy bien pensado.
2: Entonces, pues ojos que no ven, corazón que no siente.
0: ¡De acuerdo!
2: Y felices los cuatro gastando dinero.
0: Sí, claro. Ah, los cuatro, ella viene así.
1: Los cuatro,
0: claro. Qué maravilla.
1: Claro, ella también.
0: No, ella también. Qué maravilla.
1: Claro.
0: Entonces, ella también debe ser millonaria y guapa, Max.
1: Un tipo bien platudo y feo y bien perro.
0: Sí, ¿no?
1: Ella le dice,
0: y patán.
1: Ella que este puente tiene plan con quién sabe qué amante.
0: Ajá.
1: Pues ella le dice, venga usted, mándeme un pasaje para el partido de Colombia.
0: Sí, es. Sí. Mientras usted se va para allá, yo me voy para...
1: Dale, mi amor, tome.
0: Claro.
1: Tome, mi amor, vaya usted también.
0: Ahí está.
1: Vaya,
0: sí. Ah, no, hermoso. La vida perfecta. Felices todos.
1: Perfecto.
0: Ay, tengo miedo. Llegó Bibi, Max. Faltaba Bibi.
1: Además, si saben que el marido es precoz, es un infiel que disfruta menos. En cambio, ustedes, con ese superpoder de tres orgasmos a la vez... Disfrutar un poco más la infidelidad.
0: Pero ¿cuál es la necesidad, Max,
1: que el millonario,
0: de ponerle precocidad al infiel? ¿Por qué lo hace así?
1: Es que, mire,
0: lo más chistoso es que estoy seguro que los infieles son hasta buenos catres, Max. O sea,
1: porque es que
0: precisamente
1: será.
0: Por eso es que son infieles, porque son buenos catres.
1: Por eso,
0: claro.
1: No, porque quieren ensayar a diestra y siniestra, pero
0: no.
1: Con todas las amantes son el mismo precoz.
0: No creo, Max.
1: Eso es otro tema.
0: Ese es otro tema.
1: El mismo, entonces va infidelidad, paga el motel y un montón de plata por 5 minutos. En cambio, ellas se van a disfrutar todo el fin de semana.
0: De acuerdo,
1: todo
0: está bien. No, eso sí, por eso. Pero entonces, para Max, esa combinación de bonito y con plata, perfecta. Ya lo de fidelidad se sabe que por autonomía. O sea, así sea bonito, así no tenga plata, me dicho, igual va a ser infiel. Listo.
3: Yo cargo mi sildenafil que.
1: Bueno, sí.
0: Me retracto. Pero bueno, yo sí pongo en duda lo de la fidelidad y la precocidad. Yo creo que eso no va de la mano. Pero bueno.
1: ¿Cree que el amante es excelente amante con...?
0: Pues por algo es amante.
1: Esa pregunta, qué rico hacerla. Lástima que se acabó.
0: No, hombre.
1: Prométame, Leito, que vamos a preguntar si el amante es buen polvorete.
0: Mañana le preguntamos,
1: o mal polvorete.
0: Mañana le preguntamos al presidente de Asofondo, ¿le parece?
1: Los amantes... Pero es que los amantes.
0: Y le preguntamos a Antonio Casale también.
1: A David el miércoles.
0: Y a mí, ¡ay, sí! Hablemos
1: su
0: amante de neuroemociones.
1: ¿Es buen polvorete o le sale mal? ¿Y para qué lo tiene de amante entonces?
0: Oye, pues es que por eso digo, o sea, ¿para qué lo tiene amante si es mal polvo? ¿Qué
4: por
0: bobada?
4: La plata.
0: Obvio.
4: Por la plata.
0: No, no puede ser porque
4: por
0: el amante
4: club,
0: puede ser pobre.
4: Regalos,
0: ahí está, no, el amante es amante porque es buen catre,
4: por
0: punto.
4: Las botas.
0: No.
4: ¡Uy, lo logró!
0: ¡Ay, lo logró!
4: Fin.
0: ¡No! Pero espere. Una opinión antes de irnos, espere. ¿Qué
5: logré? Hola, amigos de Vibra, muy buenas tardes. Hola, Leito, la Maxito, ¿cómo están?
0: Vivi.
5: Bueno, la verdad, un hombre con mucho dinero, a la final, el dinero es de él.
0: Vivi.
5: No es para mí.
0: Ajá.
4: Pero para disfrutar.
5: ¿Para qué quiere un jardín completo si ninguna de esas flores es para mí?
0: Ok.
5: Dos, belleza. Esos hombres tan bellos al final son un encarte muy, muy grande. Ajá. Porque uno entonces se la va a pasar cuidando de que no ande metiéndose con una y con otra. Y aunque soy una
0: fiel
5: creyente más de la lealtad que de la fidelidad, pero aquí no aparece la lealtad, pues me quedo con la fidelidad.
0: Okay.
5: Prefiero un hombre que yo sepa que me es fiel porque me va a dar tranquilidad. Y a esta altura de mi vida yo lo que quiero es paz y tranquilidad y no estar corriendo detrás de alguien. Mi corazón no late, mi corazón vibra.
0: Mira qué hermoso. Mira qué hermoso corazón el de Vivi. Ella los prefiere pobres, feos, pero fieles.
1: Lo malo es que el pobre y el feo
0: son infieles.
1: ¿Dónde está? ¿Sabe usted dónde está hasta ahora su pobre y su feo?
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1: ¿Sabe dónde está su pobre y feo?
0: 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Y a propósito de nuestro tema, sex and sex and sex and sex. Bueno, para el próximo miércoles.

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0: No, ¿qué es esto tan duro? Además, alguna vez que a uno se le vaya la mano y sin querer se empiece a enamorar de los amigos. Esto es una tarea muy difícil, además, porque seguramente si el amigo está jugando en plan de amigo y uno ahí como con carita de quiero jugar contigo a otras cosas. Muy difícil esta historia de Alejandro Sanz, que además es inolvidable esta gran canción. ¿A cuántos les ha pasado, levante la mano con tranquilidad y honestidad, que se han enamorado de una amiga o de el mejor amigo? Así estamos comenzando esta noche Vibra de Noche en la Ciudad.
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